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0: diciendo que puede haber ocasiones en las que el medicamento haya sido antes que la enfermedad.
1: En muchas ocasiones, de hecho, la deriva especulativa de la industria farmacéutica está haciendo que cada vez sea más frecuente.
2: Porque ¿cómo quieren convencernos de que todos somos iguales ante la dama ciega si los señores que la imparten gozan de privilegios de sátrapa? ¿Cómo explicar a nuestros hijos que políticos corruptos consigan mayorías absolutas como un jugoso regalo de los propios ciudadanos a los que roban y siguen robando?
3: Uno de los grandes problemas es que nos educan muy mal. Nos educan para ser productores y consumidores, para ser súbditos, no para tener pensamiento propio.
4: Dime qué.

Baracaldo recorta las ayudas de emergencia y los derechos sociales. El equipo de gobierno de Baracaldo ha decidido recortar este año un 12% el presupuesto consignado a las ayudas de emergencia social. Además, el gobierno municipal contraviene la actual legislación y el procedimiento administrativo, ampliando de 2 a 3 meses el plazo para responder a las solicitudes de las ayudas de emergencia. La falta de un presupuesto suficiente para los servicios sociales conlleva que queden desatendidas las necesidades de las familias precarizadas y empobrecidas de la localidad.

0: en ese camino debemos estar
1: preparadas frente a la represión.
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0: Para redactar estas preguntas nos hemos basado en una guía que editó CNT con ocasión de la huelga feminista del 8 de marzo. Os dejaremos un enlace para que os la podáis descargar si os interesa.
1: ¿Debo avisar a la empresa si voy a hacer huelga?
0: No, no tienes ninguna obligación de avisar, ni tampoco de responder si te lo preguntan directamente.
1: ¿Puede la empresa tomar represalias por el ejercicio del derecho de huelga?
0: No. Cualquier represalia supondría la nulidad de la sanción o despido, al tratarse de un ejercicio de un derecho fundamental. Además, la empresa podría estar cometiendo una infracción administrativa o un delito penal.
1: ¿Qué pasa si la empresa incumple la ley y toma represalias?
0: Si toma represalias, especialmente en caso de despido, debes acudir a un sindicato. El despido será nulo, pero para acreditarlo habrá que probar que ha sido despedida por haber ido a la huelga.
1: Si me despiden o sancionan, ¿qué debo hacer?
0: No firmar nada. Firmar un finiquito implica renuncia a acciones. Acude inmediatamente a un sindicato porque los plazos son breves.
1: ¿Puede la empresa sustituirme en mis funciones?
0: No, es ilegal. Tanto si emplea trabajadoras externas al centro, como si te sustituye cambiando de funciones o puestos a otras trabajadoras de tu misma empresa, o si utiliza medios tecnológicos para sustituirte.
1: ¿Qué consecuencias tiene el ejercicio del derecho de huelga en la cotización de la Seguridad Social y en mi retribución salarial?
0: Durante la huelga no se cotiza la Seguridad Social y el contrato queda en suspenso, por lo que se te descontarán de las retribuciones el día de huelga y la parte proporcional de las gratificaciones extraordinarias. No se descuenta la parte proporcional de vacaciones, ni de festivos, ni de descanso semanal.
1: ¿Debo cumplir los servicios mínimos?
0: Sí, si eres una de las designadas por la empresa. La empresa te informará de todo ello.
1: ¿Puedo hacer huelga en periodo de pruebas?
0: Sí, durante el periodo de prueba tienes los mismos derechos laborales, salvo el libre desistimiento. Pero este desistimiento sería nulo si estuviese motivado por tu participación en la huelga y la empresa tendría que readmitirte.
1: ¿Tengo derecho a la huelga si soy autónoma?
0: No. La huelga se convoca para las trabajadoras asalariadas. Esto no significa que no puedas parar, por ejemplo, en un caso de huelga general. Pero la relación con la clientela no está protegida por el derecho de huelga. Tendrás que analizar tu situación particular.
1: ¿Tengo derecho a la huelga si soy falsa autónoma?
0: Tu situación como trabajadora está determinada por la subordinación realmente existente y no por un contrato realizado en fraude de ley, así que en teoría sí que lo tendrías. Pero en realidad, para ejercerlo deberías primero impugnar ese contrato. Si eres falsa autónoma y decides hacer huelga y la empresa toma represalias, para defenderte tendrás que demostrar en un juicio que en realidad eres una falsa autónoma.
1: ¿Tengo derecho a la huelga si soy socia trabajadora de una cooperativa de trabajo asociado?
0: No, porque España incumple los convenios de la Organización Internacional del Trabajo.
1: ¿Tengo derecho a la huelga si soy empleada del hogar?
0: Sí, así lo reconocen la Organización Internacional del Trabajo, la Constitución y el Estatuto de los Trabajadores.
1: ¿Tengo protección real frente a represalias si soy una empleada del hogar y voy a la huelga?
0: Tienes derecho, pero no protección real. En caso de despido nulo de trabajadores del hogar, la mayor parte de la jurisprudencia suele dar la razón a las empleadoras. España no ha firmado el convenio 189 de la OIT sobre las trabajadoras y los trabajadores domésticos y, por lo tanto, la ley no te considera una trabajadora de pleno derecho.
2: En la prueba de fotocopiador más rápido de la empresa...
3: Es una verdadera putada, ya que tengo la mano totalmente destrozada, que darle muchas veces con la muñeca, hay que darle muchas veces al botón, y después de tardar todo tiempo, después de más de 2.337 copias, me quedo totalmente aludido de que haya sido otra persona que quede primero, cuando yo, después de 17 meses dándole que te pego, fastidiando 1, 2, 3 máquinas, 4, 5, 6, 19.000 máquinas de fotocopias, de tener la mano derecha, la mano izquierda, el tobillo, y todo de dar el botón, que me quede segundo. Esto es algo increíble. Además, el primero, ¿cómo puede ser que haya dejado pingüino ser el primero?

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Saludos, bienvenidos y bienvenidas a una nueva edición de Radio Kobán, este programa que lleva a cabo la plataforma Kurdistán de Kin el Kardasune Kimena, radicada en Bilbao, y que, bueno, pues habréis percibido claramente un parón, básicamente pues porque, aparte de las cuestiones personales, digamos que ha habido un impasse en estos meses con la guerra de Irán a Israel y con unas conversaciones que parecían muy estancadas, que tampoco nos hemos atrevido a realizar un programa, pues porque estaba, digamos que no estaba claro hacia dónde estaba yendo, no estaban yendo las aguas. Pero bueno, pues para estos finales de julio ya está un poco, no vamos a decir más claro, pero bueno, sí que se van perfilando algunas cuestiones que creemos que merecen ser comentadas. No vamos a extendernos mucho en esta presentación, pero sí que tenemos que hablar del proceso de paz en Turquía, de la guerra en Irán, que, bueno, en la guerra en Irán contra su propio pueblo y la guerra de las potencias imperialistas contra el Estado teocrático de Irán. Y también tenemos que hablar, por supuesto, de Rojava y, bueno, también de cómo está afectando los sucesivos bombardeos iraníes en,

garantistas, ¿no? Esos pasos requieren, como bien dice el movimiento kurdo, de un marco jurídico que dé garantías sobre lo que se está negociando, y realmente lo que se está negociando, le guste o no le guste al gobierno turco, es en Imrali. De hecho, hace poco hubo una entrevista que se le realizó en Kandil a Duran Kalkan, y le decía al periodista turco, dice, quizá a lo mejor te has equivocado de lugar y no tenías que haber venido aquí, tenías que haber ido a Imrali, porque sin Öcalan no hay proceso de paz. Entonces, bueno, pues ha habido 2 meses que estos contactos, de hecho... El último contacto así en el que se pudo vislumbrar un cierto avance fue en abril, pero hasta el 20 de julio pues ha quedado como en stand-by. El 20 de julio se produjo una reunión en Imrali, y se han vuelto, digamos que ha vuelto a entrar en una fase de negociación. Con estas negociaciones lo que esperan es que esa ley marco, ese proyecto de ley que establezca el marco jurídico que regula la transición del conflicto armado a la política democrática, pues quede como fijada, y para eso se han propuesto una serie de fechas que en realidad no se están cumpliendo. El DEM, el partido procurdo en Turquía, esperaba que para mayo ya ese borrador, fruto de las negociaciones entre el DEM y los representantes del gobierno turco y Öcalan, llegaran al Parlamento en forma de borrador para ser, digamos, evaluadas y votadas, pero a día de hoy todavía no han llegado. En las justificaciones que da el gobierno para la demora de todos estos trámites que son necesarios, pues ellos deducen que son temas de consultas y temas burocráticos. Sin embargo, durante estos 2 meses que ha habido este parón, ni siquiera se ha podido realizar una visita a la isla de Imrali.

0: no dan, digamos, no dicen claramente en qué consiste ese entendimiento negociado, pero lo que exige el DEM es que este entendimiento debe estar reflejado en la legislación. ¿Vale? Entonces, la sospecha que tiene el partido procurdo a día de hoy es que el borrador que llega al Parlamento, que se supone que tenía que haber llegado en mayo, ese borrador difiera de lo que se negoció en Imrali.
1: Bueno, de hecho es que se está mencionando que un poco lo que quieren pasar el gobierno turco es una nueva versión de una ley que ya se promulgó en su momento para, digamos, amnistiar a miembros o militantes del PKK de bajo rango, mientras que el resto pues no se va a acoger a ningún tipo de amnistía. Entonces están criticando que eso no es un no es un paso adelante en ningún momento.
0: No. De hecho, hay una noticia publicada en un periódico kurdo, Asadiya Welat, que es un periódico de amplia difusión, que explica, digamos, da como tres causas que explican el retraso y el stand-by este que se ha producido. La primera causa sería que Ankara intentó mejorar su posición negociadora esperando los acontecimientos relacionados con la cumbre de la OTAN, ¿no? Uh-huh. Con la esperanza, digamos, de ver su papel regional fortalecido antes de que finalizara el proceso de legislación del proyecto este de ley. La segunda razón también lo vincula a la guerra regional que se está produciendo entre Israel, Estados Unidos e Irán, porque esperaba, digamos, que tras el alto el fuego que se produjo hace poco tiempo, pues entrara la guerra en un estado de cierta estabilización, ¿no? Que mejorara las condiciones de Turquía para poder negociar, pero bueno, todo esto pues se ha visto frustrado. Y la tercera causa, que es la que tú apuntas, y yo creo que va a ser una de las más con las que más peso da, es que existen discrepancias sobre el alcance de la legislación propuesta, ¿no? Porque el Estado intenta excluir a Öcalan primero.
1: En primer lugar, a Öcalan no lo quiere sacar de Imrali, que es la condición sine qua non que pone el movimiento en todo momento.
0: Eso es. Y luego también quieren excluir a otras figuras destacadas dentro del movimiento kurdo y de algunos presos políticos, como por ejemplo Demirtas. Y otra de las excusas que dan es como que la opinión pública turca pues no está preparada para soportar medidas tan amplias.
1: Hombre, la opinión pública turca que ha sido trabajada y cincelada durante décadas por el señor Erdogan.
0: Eso es. Pero bueno, de aprobarse la legislación, pues sería la primera iniciativa parlamentaria importante desde la disolución de la estructura organizativa del PKK y el abandono de la lucha armada. Y ahora, pues la pelota está en el tejado del gobierno turco. Uh-huh. Así que vamos a ver cómo se van desarrollando los acontecimientos.
1: Uh-huh. Pues bueno, pues un poco esto es lo que luego hay muchos rumores de que si el PKK se está retirando de algunas zonas de Bakur, no está claro si lo está haciendo, si no lo está haciendo, parece que en algunas zonas sí, de otras no queda tan claro. Con lo cual, habrá que ir viendo este proceso que ya llevamos bastante tiempo de proceso para lo que... No sé si es que la cosa va en serio o no, porque otros procesos se han saltado por los aires más o menos por estas fechas muchas veces, o sea, al de año y pico, bueno.
0: Así yo que... creo que lo que respecta a los kurdos, bueno, a los kurdos y a otras luchas revolucionarias en el mundo, no existen ni derrotas absolutas ni victorias definitivas. O sea, esto es un tira y afloja y vamos a ir viendo sobre la marcha qué es lo que ocurre.
1: Sí, pero bueno, sin más, reseñar que de momento esto es lo que está dando de sí el proceso de paz. También hay que recordar que es un proceso de paz que también tiene sus vericuetos, como que el PKK se desarme no quiere decir que el PJK lo vaya a hacer, por ejemplo, que está, es como digamos el ala de Rojelat del confederalismo democrático, con lo cual tiene todo bastantes más aristas de lo que pueda parecer. Y bueno, pues también bueno, hay otras muchas múltiples variables como Rojava, etcétera, etcétera. Entonces, bueno, pues seguiremos un poco informando de lo que va surgiendo. Y si te parece, compañero Robert, vamos a poner un poco de música y abordamos otras cuestiones.

0: Pues a continuación vamos a hablar, o vamos a mencionar un poco la situación del pueblo kurdo en Rojilat, en Irán, porque, bueno, poco antes de que el señor Donald Trump decidiera mandar al paseo, digamos, el memorándum de entendimiento que podía haber dado una resolución un poco más pacífica de la situación en estos momentos entre la agresión israelí y estadounidense contra la República Teocrática de Irán. Bueno, pues desde que, digamos que poco antes de que el señor Trump hiciera público eso, que iba a romper ese acuerdo de, digamos, que tenía un poco, que era un poco como el inicio o la primera piedra hacia un, hacia una resolución un poco menos tumultuosa de las discrepancias entre potencia regional y potencia imperialista, bueno, pues la República Democrática de Irán había comenzado una ofensiva contra zonas en las que, bueno, está activa la guerrilla. Por ejemplo, hubo combates con el PEJAK, hubo varios militantes del PEJAK muertos, también hubo combates con el PDKI, y bueno, pues parecía que básicamente Irán había entendido que su posición no peligraba, entonces iba a empezar como una limpieza contra la oposición más firme que tiene propiamente en territorio iraní, que es fundamentalmente la oposición kurda. Después de que, bueno, de que el señor Donald Trump bueno, pues reiniciara la guerra y reiniciara los bombardeos contra diferentes infraestructuras iraníes, la situación ha cambiado. Digamos que la ofensiva contra las guerrillas dentro del territorio iraní se ha detenido, pero ha comenzado el bombardeo de las bases guerrilleras de grupos que no son el PEJAK, en básicamente en Sulemanía, es decir, en la región Kurdistán, en la región kurda autónoma de Irak, donde están algunos de los de las bases guerrilleras de estos grupos de oposición. Ha habido más de una decena de combatientes muertos, los últimos creo que han sido el PAK, y bueno, pues esto tiene su reverberación en también en Siria, porque digamos que uno de los teatros de operaciones de Israel y de Estados Unidos está siendo Irán, pero hay otro teatro de operaciones fundamentalmente de Israel, que es Líbano, y parece ser que este, digamos que este asunto lo quieren gestionar con el señor Ahmed al-Sara o el señor Jolani, y parece ser que, bueno, pues que ha habido, se comenta, y también podría confirmarlo el hecho de que Irán ha tratado de bombardear al Tanf. Se comenta que ha habido reuniones entre el ejército israelí y cargos militares sirios en la región de al Tanf, en la base militar estadounidense, bueno, auspiciada por los estadounidenses, que recientemente ha estado bajo ataque de drones iraníes. Y entonces, bueno, pues esto nos daría un poco la clave de también lo que ocurrió en enero de este año, porque hubo un cambio. O sea, ¿por qué esa agresión contra el norte y este de Siria y contra las SDF? Bueno, pues básicamente porque digamos que aquí las potencias imperialistas ya han decidido cuál es su carta. Su carta es Ahmed al-Sara y bueno, pues le quieren utilizar. Habrá que ver, porque el señor Ahmed al-Sara es un yihadista pero no es idiota. Habrá que ver si realmente se embarca en esta aventura, a sabiendas de que ya Israel ha dicho que no se va a retirar de los altos del Golán, ni de cualquier otro sitio, ni de Quneitra, etcétera. Y no solo eso, sino que ha amenazado con que si siguen, que si los turcos construyen bases militares en Siria, ellos también lo van a hacer. Con lo cual, bueno, pues esto es una situación difícil de surfear también en Siria, y habrá que ver bueno, a qué compromisos llega Ahmed al-Sara para seguir tejiendo esta red de, también un poco al estilo, muy al estilo colonial y muy al estilo baazista, de crear redes de, digamos, de patronazgo, de acuerdos con notables locales para mantener el SEL en la cúspide del poder. Entonces habrá que ver un poco esto en qué deriva. Y bueno, tú, Julia, querías comentar además algunas divergencias claras que está habiendo dentro de la oposición iraní, ¿no?
1: Bueno, sí. A ver, todo lo que has comentado, creo que hay una dimensión que no debemos dejar nunca de lado a la hora de analizar el horizonte ideológico, ¿no?, que caracteriza a la oposición iraní. Digamos que primero tenemos que intentar dejar de ver al pueblo kurdo en su totalidad, pero bueno, si nos acotamos a los kurdos de Irán, no podemos deducir que es un pueblo homogéneo, un ente monolítico. Efectivamente, hay y existen grupos y partidos que de identidad kurda en Irán y que entre ellos tienen divergencias no solamente ideológicas y políticas, sino que también incluso han llegado a tener enfrentamientos armados históricamente, véase por ejemplo en Irak, ¿no? Uh-huh. Entre el PDK y el PUK. Es algo,
0: bueno,
1: algo
0: entre el PDK y el PKK.
1: Efectivamente. Por lo tanto, el querer dar una explicación con una sola dimensión, incluso siquiera con una dimensión binaria de que o eres antiimperialista o eres pro régimen de los ayatolás, es hacer un reduccionismo negativo y pernicioso, porque no es entender nada de lo que ahora mismo está ocurriendo en Oriente Medio.
0: Bueno, es negar básicamente la realidad de los pueblos. Es decir, que una cosa es la macro geopolítica y otra cosa es la realidad que viven los pueblos de miseria absoluta, como es en el caso de Irán, y negación de sus libertades.
1: Claro. Y entender esto implica entender, digamos, cómo han operado el proceso del colonialismo en la región y en los pueblos que habitan en la región, en los desbalances, ¿no?, de fuerzas que existen entre los grupos que se oponen y que luchan y que tienen una lucha legítima por defender, digamos, primero su existencia, sus derechos culturales, por ser reconocidos, pero que existen, gobiernos o estados que todavía con la palabra antiimperialista parece como que no se les puede, digamos, no se puede hacer un análisis desde otra perspectiva que no sea el antiimperialismo norteamericano, y demonizamos a todos aquellos grupos o pueblos que legítimamente quieren, digamos, vivir de una manera pacífica en Oriente Medio. De hecho, los kurdos de Irán, las fuerzas políticas kurdas de Irán, antes de que estallara la guerra, ya habían creado una alianza. Si hacemos un poquito de cronología hacia atrás, estas fuerzas están compuestas por 6 organizaciones políticas kurdas, y una vez que comenzaron los ataques de Estados Unidos contra Irán, estas dejaron claro por activa y por pasiva que no iban a tomar un partido por ninguna de las partes de la contienda. Claro, eso la opinión pública lo puede recibir de una manera, efectivamente no es la guerra de ellos. Sabemos que el imperialismo y que por los intereses de Estado van a utilizar, digamos, esas divergencias y esa oposición para maniobrar en favor de uno o en favor de otro, y bueno, pues aquí les pilla a los kurdos en medio como a otros pueblos, y están siendo víctimas de una guerra de silenciamiento y de una falta de análisis serio sobre lo que están pasando los kurdos en Irán, que es abrumadora. Y por no hablar de como tú bien dices, de los bombardeos que se están produciendo sobre, porque ahora mismo Irán tiene un objetivo, que son las fuerzas militares de Irán, o kurdas de Irán, que están asentadas en territorio iraquí. Pero al mismo tiempo, y es curioso, no sé si habrás visto las imágenes en televisión, en el Nachirvan Barzani acudió a Teherán a las honras fúnebres de Ali Jamenei.
0: Claro, porque digamos que el KRG, o el gobierno regional autónomo kurdo, no quiere estar a malas con su vecino, por una razón elemental, que es que si cae una lluvia de drones no tienen con qué pararlo. Entonces, a ver, hay aquí una, primero, entre las diferentes variables que hay una que es un elemento de distorsión, que es el PAC, fundamentalmente, que es un partido que se está intentando acercar a la órbita de Israel, cuando el resto de la alianza o el resto de la coalición kurda está diciendo que ni de broma se van a meter en esa ecuación. Entiendo que es una medida desesperada, seguramente, porque el PAC es uno de los grupos más minoritarios y quiere tomar protagonismo, quiere, digamos, generar hegemonía de alguna manera, aunque sea a costa de venderse a Israel. También es cierto que el PAC, por ejemplo, está actuando dentro de Roselat. Acaban de, esta misma semana, han matado a un colaborador de las matanzas de las revueltas de Jinjian Azadi. Luego hay otro elemento de distorsión, que es que en la situación, digamos, que la apuesta de los grupos políticos kurdos, aunque tengan sus guerrillas, nunca ha sido la lucha armada como tal, sino que, bueno, es una, digamos, una estrategia más amplia, con lo cual, y hay que saber también que tienen escasas posibilidades de éxito un alzamiento armado contra un país tan militarizado como es Irán, eso para empezar. Y luego está la cuestión de que los, quiero decir, el pueblo kurdo tiene enemigos a diestra y siniestra, es decir, la República Islámica de Irán es su enemigo declarado, pero a quienes quieren utilizar contra la República Islámica de Irán, que son los grupos suníes fundamentalmente, también sus enemigos. Y en el medio está Irak, que parece ser que podría avanzar hacia una desiranificación, que ya veremos eso cómo se resuelve, porque no creo que Irán saque las manos de Irak, como nunca la ha sacado de ningún otro país, sin combatir. Con lo cual, hay una... Digamos que si hace unos años los vientos de la geopolítica eran un poco favorables al pueblo kurdo, en este momento es una ventisca horrible, porque todo apunta en su contra. Es decir, todas las fuerzas en Liza están en contra del pueblo kurdo, y aliarse con cualquiera de ellas es suicidarse políticamente.
1: Así es. Entonces, esos son los problemas internos que existen ahora dentro de esa coalición de oposición en Irán, en la que hay, digamos, están partidos como el PEJAK, ¿no? A ver, históricamente hasta los grupos políticos kurdos en Irán han tenido una clara tendencia ideológica de origen marxista, leninista,
0: sí, Comala, o
1: incluso maoísta.
0: Bueno, de hecho creo que la última matanza ha sido contra Comala.
1: Sí, sí, sí. Y esta tendencia pues ha permeado el desarrollo a posteriori, ¿no? De lo que hoy entendemos por el... Encima, claro, uno de ellos, como es el PEJAK, con una clara adhesión a los principios del confederalismo democrático, cuyo líder es Abdullah Öcalan, y un pasado que bebe del marxismo-leninismo y de todas las luchas revolucionarias, pues evidentemente no llevará nada bien que aliarse con partidos que tienen, como el PAC, una clara tendencia proimperialista, ¿no? Incluso hasta ciertos coqueteos con el sionismo. Entonces, bueno, toda esta patata caliente yo creo que les está estallando de alguna manera dentro de su propia alianza, ¿no?
0: Bueno, a mí me parece también que, a ver, hay otra cuestión que no podemos pasar por alto, que es que dentro del pueblo kurdo, dentro de algunas sensibilidades kurdas, hay una reacción muy fuerte contra el islamismo, y particularmente contra el arabismo también. Entonces hay algunos que, digamos, no sé si como pose o hay individuos o algún partido como el PAC que se posiciona con Israel, casi por oposición a quien les oprime. Pero claro, eso tampoco es una... Es el mismo pensamiento absurdo y ridículo que los antiimperialistas, que nos venden que Irán es una fuerza antiimperialista, el eje de la resistencia, etcétera. Es la misma mierda. Es decir, es una reacción posmoderna y extrema que obvia por completo la realidad. Entonces, yo también creo que el PAC tiene una influencia muy limitada dentro del Movimiento de Liberación Kurdo. y que no digamos que sus estas veleidades tampoco vienen de ahora. Ahora digamos que han salido un poco más a la luz porque le han respondido, pero estos coqueteos llevan desde principios de la contienda entre o de la agresión de Irán de Israel y de Estados Unidos a Irán, así que yo no creo que vaya más allá de eso, pero bueno, pues no está de más reseñarlo y de hecho recordar que los primeros combatientes del PKK fallecieron combatiendo en el castillo de Darfur, que es un castillo que ha vuelto a invadir recientemente Israel, y que bueno, pues estaban allí con otros combatientes internacionalistas y que combatieron contra el ejército sionista. Quiero decir que Abdullah Öcalan ya estaba en aquella época, de hecho seguramente estaría en la beca.
1: Efectivamente, estuvieron incluso entrenando juntos y siempre ha habido, incluso ha habido excelentes relaciones históricas entre el Movimiento de Liberación de Palestina y el Movimiento de Liberación Kurdo.
0: De hecho, el FPLP fue quien en primer lugar formó militarmente al PKK, sí. Así que bueno. No vamos a prolongarnos demasiado con esto y si te parece vamos a mirar un poco a Rojava, donde la situación también está bastante complicada de explicar o entender.

0: Y si hablábamos de las negociaciones en Bashur y en el Estado turco como unas negociaciones difíciles de desentrañar, pues en Rojava tampoco está la situación mucho mejor, porque hay muchos elementos contradictorios entre sí y sobre todos ellos hay que aplicar la lente de que, como ya hemos avisado mil veces, el señor Ahmed Al-Sara es un experto intrigante que se ha dedicado a escalar en Al-Qaeda, en el Estado Islámico, a, digamos, deshacerse de opositores políticos en todo el espectro islamista, ya sean Harar al-Sham o en cualquier otro, con cualquier otro grupo opositor. Y lo que mencionábamos un poco antes, ¿no? El señor Ahmed Al-Sara está construyendo. Un poco como hizo Bashar y Hafez al-Assad, un estado sirio ad hoc, con, digamos, está llevando a cabo una arquitectura estatal que se basa en afinidades o en acuerdos locales. Y bueno, pues esto es un poco complicado de explicar. Bien, digamos que es una herencia de las políticas coloniales fundamentalmente francesas. Y bueno, pues es el clásico divide et impera romano mientras él sigue ahí. Digamos que el Estado sirio como Estado, tal y como se entiende en Europa, es como digamos, como una entidad que tiene que ofrecer servicios a la población, se está desintegrando. Cada vez hay una mayor migración de la periferia hacia Damasco. Cada vez hay más gente de particularmente zonas árabes como Deir ez-Zor. También esto tiene una cierta ironía porque las zonas que se levantaron entre comillas contra las SDF son las primeras que se están vaciando porque se han quedado sin nada. O sea, el Estado está en absoluta dejación de sus funciones allí, no tienen ningún modo de subsistir y pues, zonas como Sadadi, Tel Barak, Deir ez-Zor están viendo unos éxodos considerables de población hacia Damasco. Como no hay un Estado y como no hay un ente como tal, digamos que los combates entre tribus, los ajustes de cuentas, los secuestros, se están viendo a la luz del día. Y esto afecta también desde el punto de vista sectario al pueblo kurdo, porque se están viviendo secuestros contra gente en Raqqa, en Sheikh Mashhad, en zonas entre ciudades de mayoría kurda y al mismo tiempo, digamos, sobre lo que hemos mencionado de Ahmed al-Sara y sobre lo que hemos reseñado de, bueno, pues el estado de descomposición profunda. Ya en una entrevista reciente ha dicho Ahmed al-Sara que espera que en 20-25 años Siria se recobre, cuando antes decía que en 5 años. Dentro de 20 años dirá que en otros 20 años.
1: O sea que tenemos gobierno de transición
0: sí,
1: para
0: tenemos
1: rato.
0: gobierno de transición para toda la vida. Entonces, en mitad de todo esto tenemos el acuerdo del 29 de enero entre las SDF y el gobierno de Ahmed al-Sara y a su vez tenemos estas falsas elecciones que tuvieron lugar en julio en las zonas que no se habían celebrado con anterioridad, porque en otras zonas se celebraron con anterioridad. Recordamos que el Parlamento actual, este de transición, que ya sabemos que de transición no va a tener nada, que va a ser eterno, de Ahmed al-Sara, digamos que una parte muy importante de ese Parlamento lo elegía él directamente, y otra parte se ha elegido mediante un sufragio muy limitado de menos del 5% de la población, como notables y tal, que por supuesto están en la órbita del gobierno. Y digamos que esta representación parlamentaria, que volvemos a decir, tiene una importancia relativa, dado que de momento la legitimidad del Estado sirio descansa sobre estas líneas, de estas redes de patronazgo y de equilibrios imposibles entre Turquía, Israel y los clanes árabes, etcétera, etcétera. Pero bueno, digamos que de este falso parlamento han salido 12 parlamentarios de extracción kurda, cuando la población kurda es mucho más numerosa de lo que reflejan estos 12 parlamentarios. A eso hay que sumar que de estos 12 parlamentarios, como el PYD y las fuerzas un poco de las, de, digamos, de la autoadministración boicotearon las elecciones, no participaron en las elecciones, todos son o afines al Ahmed al-Sara o del ENKS, que ya os recordaremos que es un grupo kurdo opositor más nacionalista, digamos, y más conservador, que digamos tiene como su eje político en el PDKI y que ha tenido más que buenas relaciones con Turquía. De hecho, han elegido una mujer kurda en del ENKS para el parlamento. Y a su vez tenemos que se están llevando a cabo pues estas estos repartos de cargos oficiales, que algunos están cayendo en manos del ENKS, otros están cayendo en manos de, digamos, del PYD o de la autoadministración, y luego hay otros bueno, pues que están cayendo en fuerzas afines al PYD, como ha sido el caso de, aquí he apuntado el nombre, de Vivian Bajo, que es una mujer siríaca que ha sido elegida miembro de la oficina ejecutiva de Hasaka. Y luego, bueno, pues también tenemos otra mujer como Jihan Said, que ha sido elegida administradora de distrito también en Hasaka. Y bueno, pues estamos asistiendo un poco a la construcción de esta arquitectura, ya lo vuelvo a repetir, muy deudora del colonialismo francés y del antiguo gobierno de Bashar al-Assad. Y bueno, pues al mismo tiempo tenemos esta integración que avanza y no avanza al mismo tiempo, ¿no? Entonces vamos a hacer un pequeño receso musical y explicamos en qué avanza y en qué no avanza.

0: Y hablamos un poco de este acuerdo de integración entre la autoadministración y el gobierno sirio, este gobierno de transición que va a ser eterno. Vamos a ver, por una parte se supone que este acuerdo se tiene que materializar a finales de año. Algunos pasos se han dado, por ejemplo, dos de los cuatro batallones kurdos que van a gobernar, bueno, que van a, digamos, estar activos en Hashak, en Derik, en las zonas de más o menos de mayoría kurda, dos de ellos han pasado ya ese curso de integración, que son 20 días, con lo cual no sé qué les enseñarán allí. Tenemos, por otra parte, la cuestión de la integración de las IPJ completamente bloqueada. Es decir, no parece que se den avances. Ya hemos repetido en más de una ocasión que el Ministerio de Interior estaría abierto a integrar a las IPJ en el Ministerio de Interior como policía o como fuerza, digamos, de orden público, pero el Ministerio de Defensa, que es, digamos, el núcleo duro del islamismo de Ahmed al-Shara, ni de broma quiere mujeres en... Bueno, están haciendo algunos cursos de mujeres, pero bueno, obviamente van a ser una cosa residual y fundamentalmente cosmética, y que desde luego no quieren mujeres autoorganizadas ni preparadas para responder. Entonces ahí tenemos dos cuestiones fundamentales que se están cristalizando de maneras diferentes. Por otra parte, tenemos la cuestión de que no es baladí del idioma kurdo, que no queda claro si va a ser reconocido o no va a ser reconocido. Por ejemplo, está habiendo muchas movilizaciones y muchos problemas porque, por ejemplo, en Kobane quieren ponerle la toponimia árabe, Ain al-Arab, en lugar de Kobane. Y ha habido también problemas en Cilaxa, donde el gobierno puso un cartel con el nombre árabe y, bueno, hubo movilizaciones hasta que lo cambiaron. También tenemos la liberación de algunos prisioneros casi históricos, como fueron aquellos dos compañeros que fueron detenidos la compañera que asesinaron en el comienzo de la ofensiva de Ras Al-Ain, que era una compañera del Partido del Futuro,
1: Siria. De Siria, sí.
0: Sí, pues con ella detuvieron a dos compañeros que han estado 7 años en las prisiones de las fuerzas turcas. Luego también tenemos, algunos elementos también que distorsionan bastante la situación, como es la situación de Zizek Kobane, que es esta compañera de las IPJ que fue detenida por grupos proturcos en esta ofensiva que decíamos de 2019 y que acabó detenida en Turquía y la acaban de condenar a cadena perpetua por combatir en su país. O sea, una cosa demencial. Demencial. O sea, Turquía ha secuestrado a una persona en Siria y la ha condenado a cadena perpetua en Turquía. Esto no sé cómo va a afectar al proceso, porque seguramente no será la única compañera que está ahí detenida en Turquía. Y por otra parte tenemos también el caso de Eva María Michelmann, que no sé si conoce su caso. Está una mujer alemana, una periodista alemana que estaba con las SDF y fue detenida en Raqqa, creo recordar, no sé si fue en Raqqa o en... creo que fue en Raqqa. Ha estado 5 meses detenida, ha denunciado, ahora que está en Alemania, ha denunciado torturas por parte del gobierno sirio. Y bueno, pues si a una mujer alemana la torturan y la someten a descargas eléctricas, etcétera, etcétera, pues no me quiero imaginar lo que podrá ser para las combatientes de las IPJ, para los combatientes de las SDF. Y por último, hay que hablar de otro elemento de distorsión, que es lo que está ocurriendo en el sur de Hashak, y quizás vamos a hacer un pequeño receso y explicamos un poco lo que ha ocurrido en los últimos días, porque también puede dar señales en varias direcciones y no solo en una.

0: Vale, pues vamos a mencionar lo que ha ocurrido en Tel Brak, en creo que Tel Hamis también ha sido, y en algún y en otra zona al sur de Hasaga, no sé si se llama Almayudilla el pueblo, donde las fuerzas tribales han establecido en cada localidad una tienda de campaña de guerra. Una tienda de campaña de guerra porque declaraban que que iban a atacar Rojava, pues por muchas razones, porque no están de acuerdo con que el pueblo kurdo siga teniendo, digamos, cuotas de poder dentro de esta región, que dicen que se les está imposibilitando volver a sus zonas de origen. Claro, bueno, se está imposibilitando volver a sus zonas de origen porque quieren volver con sus armas, obviamente, dejar las armas y podéis volver, como tu hijo de vecino. Y bueno, pues ha habido durante varios días estas tiendas de campaña de guerra, que digamos que no es una cuestión simbólica, sino que es una forma de armar. Hay que dejar claro que digamos el ejército tribal ha sido muy definitivo en la guerra siria desde que cayó el régimen. Participaron en la ofensiva contra el pueblo druso y participaron también en la ofensiva contra las SDF, y seguramente fueron el problema principal con el que se encontró las SDF, ¿no? Con que había gente de esas familias tribales que les traicionaron. Y bueno, pues ha habido varios días de esta amenaza de que iban a armarse, que iban a atacar las regiones kurdas. Por estas tiendas de campaña de guerra se ha visto a antiguos militantes del ISIS que ahora son parte del gobierno. Se ha visto al desgraciado este que se hizo famoso por la coleta de una combatiente de la SPJ fallecida, y parece ser que el gobierno sirio ha intercedido y les ha dicho que bueno, que si iniciaban cualquier ataque contra las regiones de mayoría kurda iban a tener que actuar por la fuerza contra ellos. Entonces esto ha derivado en el esto es lo que ha trascendido públicamente, digamos, como subtexto, y lo que ha trascendido públicamente oficialmente es que bueno, que el gobierno sirio les ha dicho que tendrán en cuenta sus reivindicaciones, etcétera, etcétera. La situación real de las tribus árabes es que desde que cayeron las SDF están cada vez más en la indigencia. Y en lugar de volverse contra el gobierno, lo que están intentando es profundizar en esta política anticurda, muy, por cierto, que durante décadas la trabajó el BAZ, que es echar la culpa de todo al pueblo kurdo. Y bueno, pues de momento parece ser que estas tiendas de campaña se han desarmado y lo que parecía una guerra étnica en ciernes se ha detenido. Hablamos claramente de guerra étnica porque las fuerzas, bueno, pues las IPG, las IPJ, las SDF se habían movilizado para defenderse, y además hubo una concentración de tribus kurdas también llamando a unirse a las SDF para defender los territorios kurdos, lo cual hubiera sido ya una guerra étnica incontestable. Pero esto también puede tener otra lectura, que es que el gobierno sirio se podría intentar guardarse esta carta para el futuro, para si no hay una integración, reavivar este rencor étnico que tienen las tribus árabes de la zona del sur de Hasaka y Deir ez-Zor contra el pueblo kurdo. Y esto sería fatal por muchas razones. Primero, porque el gobierno sirio es perfectamente capaz de alinearse con las tribus árabes, porque no podemos pasar por alto que Turquía no andará muy lejos. Y porque esto nos llevaría a un escenario de guerra étnica completa. Es una situación seguramente ya irreparable durante muchas generaciones. Y bueno, pues esto es un poco lo que hablábamos de la ambivalencia de lo que está ocurriendo en Siria. Y por último, sí que hay que mencionar también, entre, digamos, algunas señales relativamente positivas, que es el retorno de muchas familias a Afrin, e incluso la retirada de Turquía de una de las bases militares que tenía en Basile, que es una zona de Afrin. Pero, como mencionábamos, todo esto hay que leerlo desde la óptica de un señor Ahmed al-Sara, que está avanzando en sus redes de patronazgo, en sus digamos maniobras para afianzarse en el poder, y que todo esto, pues bueno, es susceptible de venirse abajo en cualquier momento. No sé cómo lo ves tú, Julia.
1: Sí, bueno, y añadir también cuál es la situación en el terreno económico que está pasando el país, que actualmente se va pareciendo mucho, si no peor, a lo que está pasando Cuba, con el agravamiento de la subida de los precios de la canasta básica, el aumento de la inflación, que es brutal, los problemas con suministro de fuel, de gasoil, de diésel, apagones interminables, es decir, que están teniendo falta de suministro eléctrico en instituciones básicas como,
0: bueno,
1: por ejemplo,
0: y la electricidad es carísima, imposible de pagar.
1: Sí, pero además, aunque pudieras pagarla, tampoco te llega. Las dificultades también en el suministro de agua en muchas regiones. Tenemos que ver, por ejemplo, una zona como Jeseque, que lleva la friolera de 6 años con el suministro de agua cortado, porque el embalse de Elok está totalmente
0: destrozado. En este caso hay que decir que parece que se está restaurando la estación de Aluk.
1: Sí.
0: Y que podría ser que entrara en funcionamiento en breve. Y también se rumorea que se podría abrir el cruce entre Nusaybin y Camislo.
1: Uh-huh.
0: Digamos como dos notas positivas dentro de toda esta incertidumbre. Dos notas positivas en el sentido que repercutirían materialmente en la población. Porque hay que recordar que mientras las SDF gobernaron Deir ez-Zor, Hasaka, Saadi, etcétera, la economía estaba intervenida, había una presencia pública importante. Pero desde que entró el gobierno de Ahmed al-Sharaa, desde luego las políticas son liberales.
1: Sálvese quien pueda.
0: Son liberales en un 100%. Liberales sí, en el sentido económico, en el peor de los sentidos, que no en una mayor libertad civil, etcétera, etcétera, sino que se ha dejado caer toda la administración pública. Muchos trabajadores de la administración pública se han quedado sin sueldo, sin trabajo. Y esto explica un poco lo que mencionábamos antes, este éxodo de población suní a Damasco.
1: Bueno, es lo que hay. Es lo que tiene la administración autónoma de norte y este de Siria. Son los que tienen enfrente y son los que, con los que, nos guste o no, van a tener que negociar. Quería mencionar el papel de las mujeres. Yo creo que la cuestión de las mujeres en Rojava es una cuestión, es una línea roja. Es decir, tanto para el cómo y de qué manera, cuál va a ser el futuro de las IPJ, va a ser algo que va, digamos, a demostrarnos si van a haber avances efectivos en estas negociaciones, porque las mujeres son las que más tienen que perder. Las mujeres durante la revolución de Rojava son las que más ganaron, y yo creo que en su conjunto son las que más tienen que perder si no se respetan esos mínimos en el acuerdo. Uno de los puntos que están totalmente atascados es la integración de las IPJ como unidad autónoma dentro del ejército sirio, con comandancia de mujeres y con decisiones autónomas, y eso es algo que parece que el gobierno de al-Sharaa no está dispuesto a procurar, entre otras cosas porque evidentemente las IPJ no son simplemente un ejército de mujeres. O sea, lo que han conseguido en la sociedad y en la mentalidad kurda de Oriente Medio, y el trabajo que han hecho este grupo de mujeres, no solamente en lo que es la defensa contra los ataques del Estado Islámico y el empoderamiento de decir, bueno, son mujeres que están dispuestas a coger las armas, a organizarse, a practicar la autodefensa, sino lo que han conseguido como sociedad, ¿no? Los valores que han conseguido a través de esta autoorganización, y esto pues las mujeres no están dispuestas a torcer el brazo.
0: Sí, bueno, ahora que comentabas esto también me ha venido un poco a la cabeza cómo el propio régimen de Ahmed al-Sharaa está intentando proyectar una imagen falsa de sí mismo, y ha tenido bastante eco unas imágenes de una rave en Damasco con la élite burguesa suní damasceña bailando con una DJ y tal. Y bueno, pues todo esto es, o sea, todo eso es un espejismo, es una cosa,
1: una puesta en escena.
0: Una puesta de escena de minorías adineradas que se lo pueden permitir, mientras en el resto del país las mujeres están encerradas en cocinas o incluso en peores circunstancias. Con lo cual, bueno, pues habrá que ver este pulso cómo termina y hasta dónde llega.
1: Menos mal que las mujeres kurdas bajo la revolución han estado todo el tiempo creando organizaciones como, por ejemplo, Congrestar, el Woman Defend Rojava, y vamos a hablar también un poco, si nos quedan un minuto, sobre el tema de Steya Jin, que es una estructura organizativa que se traduce como autoridad de las mujeres, ¿no? Es una estructura organizativa integrada en todos los cantones y forma parte de la administración autónoma de la Danes. Y el papel de la autoridad de las mujeres es fundamental en la promoción de la mujer, ha desarrollado muchísimos proyectos para mujeres y niños, es responsable de todos los refugios para mujeres, no solamente para mujeres kurdas, sino también para las mujeres desplazadas, inspecciona que se cumplan, digamos, los logros estructurales como el sistema de copresidencias y la cuota del 50%. Incluso han tenido las mujeres de la autoridad de las mujeres del cantón de Yizre, digamos, se han integrado dentro de una estructura estatal que es la autoridad para la familia y la población, que recientemente han tenido una reunión en Damasco para hablar sobre todo de la situación, de los desafíos que enfrenta Siria y sobre todo de los cambios demográficos que se están produciendo a raíz de lo que tú explicabas hace un rato, ¿no? De esos movimientos migratorios desde las zonas rurales hacia las ciudades.
0: Sí, que ya en 2010 fueron unos de los detonantes del inicio de la guerra civil siria, es decir, las grandes bolsas de pobreza que se crearon en los suburbios de Damasco. Así que bueno, estamos avanzando hacia, seguramente no hacia otra guerra, porque es un poco locura hablar de una guerra cuando esta no ha terminado aún, pero sí que estamos avanzando hacia una degradación grande de lo que se ha entendido en las últimas décadas por Siria. Así que bueno, sin más temas por hoy, vamos a hacer un pequeño alto y vamos a despedirnos por hoy o por este mes.

0: Y tal y como mencionábamos, después de este impasse en el que estuvimos, bueno, pues bastante tiempo sin hacer programa porque no teníamos muy claro qué podíamos contar, pues lamentablemente estamos de nuevo inmersos en este torbellino de violencia entre, bueno, pues el monstruo sionista y estadounidense y el otro monstruo iraní. También, pues bueno, como hemos ido desgranando, hay sus dimes y diretes y sus pros y sus contras en los procesos de reconciliación en Siria y en Turquía para con el pueblo kurdo. Con este programa esperamos haberos, no sé si aclarado, pero bueno, ha dado algunos
1: actualizado
0: con algunos elementos de juicio de lo que está ocurriendo, y esperamos poder grabar más o menos pronto, aunque no sé si en agosto será posible, pero desde luego no vamos a perder la vista en lo que está ocurriendo en Oriente Medio. Así que bueno, mil esker, Julia.
1: Mil esker, Suri.
0: Mil esker, Robert, que siempre está ahí manejando Orida. Los mandos. Y bueno, muchas gracias a vosotros y vosotras por escucharnos.
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Concentración para denunciar el desahucio de una mujer con un empleo precario y con un hijo de 5 años a su cargo. Desde la Administración, a esta mujer y a su hijo, tras diferentes movilizaciones, solo les han ofrecido residir de forma precaria en varios hoteles y pensiones. En concreto, desde el Ayuntamiento de Sestao se les ha desplazado a una pensión en Portugalete, donde actualmente residen hasta el 10 de octubre. Movilización ante el Ayuntamiento de Sestao para exigir la aplicación de la actual legislación. Dotar de acceso a una alternativa habitacional digna y estable.

0: Te damos la bienvenida a un nuevo episodio del Canto de la Tripulación y lo hacemos con una entrega en la que la radioficción va a tener el 100% del protagonismo. Y es que en estos meses de verano es cuando menos tiempo tenemos para dedicarle a hacer radio, por eso que los episodios estén siendo más irregulares. En cualquier caso, seguiremos procurando publicar episodios más de vez en cuando de lo que veníamos haciendo. Episodios en los que, por una parte, las recomendaciones literarias, pero también las radioficciones de la mano de Marta Baonza Jerez y nuestras compañeras de Traducine volverán a ir apareciendo. Para romper el hielo, hoy te traemos Extraños en un BlaBlaCar, una radioficción dirigida por Eva Barquero Tejedor, una historia que desde ya te decimos que no te va a dejar indiferente. Te emitiremos unos 58 minutos, pero si quieres saber el final, ve a la entrada de este episodio en la web de Radio Almaina, o la Irola Irratia, o la 97 Irratia, y lo podrás encontrar entero. Así que, sin más explicaciones, comenzamos.
1: 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Capítulo 1.
2: Sábado 6:50 de la mañana. Aún no ha amanecido, pero el calor parece haberse perpetuado entre los muros del hospital 12 de octubre. Quizá también dentro de ellos. Cuando miro hacia la penumbra del pasillo de mi planta, creo ver cómo el éter crepita, ondula y difumina los contornos en la distancia. Parece que Helios y Hefestos al fin se han amotinado y su impía unión les ha envalentonado hasta el punto de invadir los otrora impenetrables dominios de la todopoderosa Nyx. Puedo ver una enorme luna llena en lo alto del cielo, empecinada en brillar, revolviéndose colérica contra el alba que amenaza con ocultarla. Ella resiste, sí, hermosa, altiva y salvaje, mas su efecto en el ambiente es tan solo estético. Es una especie de artificio que vale poco más que nada. El sol le ha ganado la partida, incluso en la penumbra, y por ello el aire permanece estático y está al rojo vivo, abrasando toda vida y esperanza. Es una madrugada que, escanciándose nociva sobre un puñado de organismos que tienden a escindirse y resquebrajarse dentro de este aciago edificio, podría ser epónimo de muerte. Miro el reloj que cuelga tras el mostrador de recepción mientras corro hacia el almacén de enfermería. De este turno no salgo a la hora, ni aunque se alineen Júpiter, Venus, Plutón, todos sus puñeteros satélites y el resto de nanoplanetas de la Vía Láctea. Pienso, mitad encolerizada, mitad avergonzada. A la señora en gracia le ha dado una hipoglucemia severa. Una de las gordas de las que parece que tiran del alma hacia afuera y dejan el cuerpo en stand-by, a la espera de ver si el noúmeno se atrinchera y dice que no, que aquí se queda, por sus narices, en este mundo de pesares, o si por el contrario, el desmayo y la bajada de constantes vitales subyacentes a la falta de glucosa toman un cariz luctuoso y sempiterno. Un desenlace de velorio, mortaja y plañideras. Y a causa de esta refriega entre la vida y la muerte, es por lo que voy corriendo como alma que lleva el diablo a por un kit de glucagón que habrá de hacer Diana en la panza de la señora en gracia en breves segundos, si no queremos que la buena mujer se nos pase al otro barrio por la vía rápida. Mientras avanzo por el pasillo, no puedo evitar mirar de soslayo hacia las manecillas del reloj, y con cada una de sus sacudidas, mi mente recrea maliciosamente la imagen del Mercedes-Benz del desconocido que habrá de hacerme de chofer. Un automóvil negro como el futuro de mis planes vacacionales a corto plazo. Abandonando la glorieta de la plaza del emperador Carlos V poco más tarde de las 8 de la mañana, momento y lugar en el que yo debería encontrarme, maletas en mano, para iniciar el viaje hacia las arribes del Duero, junto a esos dos acompañantes que solo conozco por foto de perfil, siendo más precisa. Dos seres humanos, en definitiva, a los que debo desvirtualizar para compartir asfalto, un pedacito de vida y, sobre todo, gastos de gasolina y peaje. Eso sí, para poder alcanzar tal desenlace, las piezas del puzzle de esta caótica madrugada deben volver a encajar. Y ahora mismo, La mayor parte de ellas están desperdigadas, extraviadas y casi rotas. ¿Cómo es la mente, Dios mío? La señora Engracia yace en la cama, blanca como el hielo jamás hollado del Polo Norte, como diría mi abuela, más pa' allá que pa' acá, y yo solo puedo pensar en que voy a perder el maldito BlaBlaCar que habría de llevarme hasta el pueblo y en que voy a tener que rehacer lo planeado para poder llevar a cabo mi travesía. Y sí, también pienso en que me van a poner una mala valoración en la aplicación por no presentarme a las 8 en la glorieta de Atocha como habíamos acordado. Creo que voy a dejar tirados a conductor y acompañante, y aunque sea por causas ajenas a mi voluntad, dicha ruptura del compromiso es una auténtica faena. Una de las gordas, de las que molestan y hacen que menten a tus familiares. Pero qué diablos, todavía se puede obrar el milagro, si es que los dioses me son propicios y no se empecinan en poner más trabas a esta odisea matutina. He de decir en mi favor, en este asunto de mi aparente desapego ante la tragedia de la señora Engracia, que lo estoy dando todo para que el derelicto llegue al fin a buen puerto. Me estoy moviendo a una velocidad rayana a la del sonido, para evitar el desenlace fatal. No, la señora Engracia no se nos va a ir delante de mis narices. Palabra de enfermera concienciada. Así que entro en el almacén y me dirijo sin titubear hacia la nevera que custodia la salvación de nuestra residente. Todos son gritos y gestos apremiantes en este tumultuoso amanecer en el que alguien se ha empeñado en tocar a muerto. Abro la puerta metálica del refrigerador. Localizo el

0: Metálica en toda regla. Creo que Manuel acaba de darme la puntilla. Va a hacer falta un auténtico milagro obrado por el nazareno para que pueda estar a las 8 en la puñetera glorieta en la que ha de esperarme el Mercedes-Benz color negro desesperanza de Daniel. Cuando pellizco los pliegues cutáneos de la zona abdominal de Engracia, un sudor frío y pegajoso que embadurna la superficie de su piel como una pátina parece querer fusionarse conmigo. Rebosa entre mis dedos como si fuese engrudo fresco. El tacto es correoso e incómodo y me recuerda al agua estancada de una ciénaga. Dios quiera que esta buena mujer no quede atrapada entre las arenas lodosas que dormitan bajo la superficie de esos lugares y se convierta en pasto para las ignotas criaturas que moran allá abajo, lejos de los inconscientes ojos de la humanidad. Atravieso epidermis, dermis e hipodermis con la aguja y aprieto el émbolo de la jeringa subcutánea mientras observo, en la más absoluta soledad del cuarto hospitalario, cómo el líquido, que habrá de ser la panacea en esta situación de emergencia, desaparece en el interior del organismo que yace inánime sobre el colchón. El personal se ha pasado a la fiesta de la habitación de al lado. Allí está ahora la algazara. Objetos metálicos rebotando contra los muros, los «agárrale las piernas» y «cuidado que muerde» de los compañeros, y por encima de todo, gruñidos guturales, amenazas e insultos. Los que profiere el señor Manuel, claro. Berridos que lanza a los cuatro vientos mientras se revuelve como un depredador herido que enseña los dientes, saca las zarpas y lucha por su vida.
1: ¡No volveréis a meterme ese veneno en mis venas, panda de desalmados! ¡Me arrancaré estos tubos del diablo una y mil veces si fuese necesario! ¡Jamás controlaréis mi mente!
0: Condenadas noches de luna llena. No sé qué extraño poder de atracción ejerce el astro sobre todos nosotros, pobres mortales, pero cuando su desvergonzada redondez nos alumbra desde lo alto del cielo, la planta de pacientes con demencia del hospital se convierte en un auténtico campo de batalla. Y si nosotras somos los mirmidones de la sanidad pública, bien nos haría falta un Aquiles que nos espoleara en la lucha y nos guiara entre tanto caos y abstrusa oscuridad. Paulatinamente, el ambiente se calma. Los sonidos, las malas vibraciones y la activación parecen afogonarse, ahogándose en un chisporroteo sordo en las aguas del leteo. El hospital vuelve a dormitar cuando la contención química y mecánica hacen su efecto en la habitación de al lado y el chute de glucagón hace que Engracia no llegue a cruzar la estigia y pueda regresar al mundo de los vivos. Es tan solo una efímera tregua, por supuesto. En apenas unos minutos empieza la ronda de desayunos, el aseo, los cambios posturales y el trajín asociado a la venida de un nuevo día. Pero afortunadamente, eso es cosa de las compañeras del siguiente turno. Mi aportación a esta batalla sanitaria ha llegado a su fin y creo que el corneta ya está tocando retirada. Como una sibila capaz de leer la mente, Macarena se asoma a la puerta con gesto apremiante y una sonrisa preciosa dibujada en su rostro.
2: «Venga, Marta, mi niña»,
0: me susurra con su voz cantarina mientras hace un gesto con la cabeza en dirección a la salida del hospital.
2: «Vete de aquí a la carrera, que yo te cubro hasta que se cambien las combis del turno de la mañana. Al final no llegas al BlaBlaCar ese».
0: No discuto. Le doy un beso en la mejilla. Uno enorme, de los que llevan una dosis de cariño concentrado. Ella se ríe mientras me empuja hacia las taquillas. Y allá voy, sin dilación. Cojo las dos maletas casi sin detenerme y salgo a la carrera. Solo me cambio el calzado antes de marcharme. Unas buenas Asics van a convertirse en un aliado inestimable para tratar de llegar al encuentro a la hora pactada. Los zuecos del trabajo hubiesen significado derrota y seguramente un buen tropezón al echar a correr por las calles de Madrid, que bien podría procurarme un golpetazo de récord asociado a serias probabilidades de sangre saliendo de mi cuerpo a grumosos borbotones. Así que en este asunto en particular, vísteme despacio que tengo prisa. Las puertas de cristal se abren y salgo en tromba como una horda vikinga, haciendo rodar las maletas como si fuesen los arietes con los que habré de conquistar todas las murallas que se interpongan en mi camino. Corro y tiro del equipaje a lo largo de la calle, incansable, mientras el sol se empeña en asomarse para sobrecalentar el ya de por sí caldeado amanecer. 350 metros, me

0: separan de la parada de autobús. Sin los sobresaltos de última hora, podría haber recorrido estos mismos parajes hace ya al menos media hora, con la parsimonia del que tiene a los eternos bajo su control. Pero yo siempre ando en enconada refriega contra esas caprichosas deidades, así que me muevo todo lo rápido que me permite mi anatomía, notando el cosquilleo de la premura en la boca del estómago. Veo a lo lejos el autobús de la línea 85, el de las 7:45, llegando a la parada. Aprieto el paso, jadeante y sudorosa, pensando que si pierdo el directo, unos minutos que podrían marcar la diferencia entre éxito y fracaso se me van a escurrir entre los dedos como un puñado de arena demasiado fina. Tenso la mandíbula, muerdo el bocado y tiro de las maletas. Ya llego. Cuando estoy a 20 metros de mi objetivo, observo al último pasajero de la cola desaparecer por las escalerillas de entrada. Así que grito: ¡Espere! ¡Ya llego! ¡No se marche! Me da una vergüenza horrible levantar la voz en mitad de la calle. Mucho más a estas horas de la mañana, pero no me queda otra. Tengo ambas manos ocupadas, así que no puedo hacer gestos, y mi llegada a las Arribes de hoy depende en gran medida de no perder ese dichoso autobús. Así que, sí, grito, alto y fuerte, del mismo modo que lo hace el Padre Tiempo en las profundidades de su ignoto reino. Esos dominios incomprensibles en los que el pasado, el presente y el futuro se restriegan entre sí, confundiéndolo todo. Sudo, jadeo, corro, me desgañito y al fin llego. Casi 30 segundos después de la subida al bus del pasajero que cerraba la cola. A medio minuto del último de la fila. No creo que la gesta haya sido en verdad mérito mío. Me da la sensación de que el conductor me ha visto por el retrovisor y me ha esperado. Ya ves, aún queda buena gente. Parece que no todo está perdido. Le agradezco el detalle una y mil veces mientras saco la tarjeta y la paso por el lector. Vuelvo a darle las gracias al escuchar el pitido que vomita el aparato, ese que me franquea el paso hacia los asientos, hacia el ansiado descanso de la fiera guerrera. Me siento en el primer sitio que veo libre. Abro la maleta pequeña, rebusco en la funda de tela lateral y saco mi teléfono móvil. Aprieto el botón de desbloqueo mientras miro hacia la pantalla, convencida de antemano de la mayor de las fatalidades. Como imaginaba, esta permanece inmutable. Por segunda vez en esta mañana me topo con ese color negro desesperanza que parece estar cebándose en mis carnes a base de bien. Muy bien, Marta. Otra vez que se te olvida poner el móvil a cargar antes de empezar el turno de noche. Resoplo resignada. Bienvenidos a mi vida, queridos espectadores, al show del descontrol y la improvisación. Pasen y vean, el espectáculo es de primera y dudo mucho que les defraude. Me acomodo en el asiento intentando reponerme del esfuerzo, del de la carrera desde el hospital hasta el autobús y del de la paliza física que supone el turno de noche. Sé que la cosa está fastidiada, que lo más probable es que, al no poder avisar ni a Daniel ni a Sergio, los chicos con los que iba a compartir el BlaBlaCar hasta las Arribes, estos se marchen dejándome en tierra. Me va a tocar volver a casa, enchufar el móvil para cargarlo, quizá echarme una pequeña cabezada para reponer energías y llamar a mi novio Roberto para ver cómo diablos rehacemos nuestros planes. Pero bueno, ¿qué cosas digo? Todavía hay esperanza. Todavía no se ha perdido la guerra. Voy a concentrarme mucho y voy a visualizar el resto de la mañana saliendo a la perfección. Sé que voy a llegar a la estación en poco más de 15 minutos, y pienso correr por la calle de Atocha como si mis zapatillas fuesen las sandalias aladas del mismísimo mensajero del Olimpo. Voy a conseguirlo, claro que sí. Y cuando levante la vista hacia el horizonte, hacia la caótica y ciclópea encrucijada arterial que es la glorieta de la plaza del emperador Carlos V, el Mercedes-Benz negro estará allí parado, majestuoso, esperando mi llegada para emprender la travesía. Como si el automóvil fuese la barca y Daniel el barquero. Mi particular Caronte. Aquel al que habré de entregar las monedas para que inicie al fin el anhelado y temido último viaje.
1: Capítulo 2.
2: Me gusta conducir por Madrid. El ajetreo, las prisas, el caos,
1: Moverme y poder exhibirme entre las inmensurables riadas de gente de mi ciudad me excita. Casi hace que cual místico alcance el éxtasis. Me hace entrar en trance y me la pone dura. A las 8 de la mañana detengo mi Mercedes-Benz clase A en la rotonda de Atocha, sobre el enrejado amarillo para taxis que hay frente al establecimiento de Taco Bell. Echo un vistazo a mi alrededor y veo a un chaval joven, ataviado con unas bermudas horteras y una camiseta de los Boston Celtics, que me mira fijamente, con una sonrisa bobalicona y una expresión interrogante cinceladas en su rostro. Parece que la timidez o la inseguridad le inhiben y le impiden hacerme algún tipo de gesto, pese a que debe tener absolutamente claro que yo soy el conductor del BlaBlaCar. ¿Qué otro cochazo como este ves parado en el sitio y hora acordados, pedazo de idiota? Pienso mientras hago un gesto hacia él, levantando mi mano derecha. ¿Qué pasa, Sergio? Mi voz se proyecta a través de la ventanilla abierta. El chaval transforma su expresión en una de alivio, levemente más confiada y serena que la anterior. Sonríe y me devuelve el saludo mientras tira de su maleta hacia mi posición. No hay duda. El empollón es exactamente igual que su foto de perfil de la aplicación. Pelo moreno muy corto, gafas de pasta, piel blanca de no muerto alérgico al sol. Lo dicho, un ratón de biblioteca. Un sapientín axiomático. Mete los bultos detrás y cuidadito, no sea que me rayes la tapicería o le des algún golpe al coche. Le digo mientras gesticulo con la cabeza hacia la parte trasera del Mercedes y acciono el mecanismo que abre el maletero. Solo me faltaba que alguno de los tarados del BlaBlaCar me estropease uno de mis templos, de mis preciosos tesoros de valor incalculable. Mi coche, mi casa, mi ropa, mi pelo y mi cuerpo. Esos son los cinco pilares que me sustentan. Son el secreto a voces de mi éxito. Son mi vida. Este automóvil es, de todos ellos, mi última y más preciada adquisición. Casi 50.000 euros de metal, combustible y caucho que rugen como el rey de la selva. O, si el momento lo requiere, ronronean seductoramente como el más tierno de los meninos. Me he tenido que empeñar hasta las trancas para adquirirlo, claro está. Pero el esfuerzo lo merece. Con creces. No hay hembra que se resista a la suma Daniel más Mercedes-Benz. No hay hombre que no se sienta absolutamente abrumado al percibir el resultado de la ecuación. Yo soy, sin duda alguna, el macho alfa de la manada. Sergio abre el maletero del Mercedes con sumo cuidado y mete su maleta con gestos lentos y delicados. Casi me hace reír a carcajadas el mimo con el que realiza la operación. Menudo pringado es este niñato. Cierra el maletero muy despacio y se dirige hacia la puerta del copiloto por el lateral del coche. Casi estoy a punto de decirle que ese es el sitio de Marta cuando la abre, que él debe sentarse detrás. Pero no lo hago. Hay veces en las que lo mejor es dejar que el mundo fluya de forma natural.
2: ¿Qué tal? Soy Sergio.
1: Me dice, tendiéndome la mano una vez se ha acomodado a mi lado. Daniel. Confirmo lo evidente mientras estrecho su mano. El chaval echa un par de rápidos vistazos en derredor. Se ajusta el cinturón de seguridad y pregunta, sin borrar de su rostro esa sonrisa medio nerviosa, medio bobalicona...
2: ¿Marta no ha llegado todavía?
1: No. Respondo secamente ante su segunda pero grullada. 2 de 2. El chaval es un fiera estadísticamente hablando. De hecho, ¿no era precisamente estudiante de matemáticas? Sí. Creo recordar haberlo leído en su perfil. Estará al caer. Añado como de pasada, por romper el hielo. Por darle un poco de cancha al muchacho y no cebarme demasiado en su estúpida y banal conversación. Como si mis palabras fuesen la precisa premonición del mejor de los oráculos, una chica con aspecto de tener algo menos de 30 años se detiene en la acera, a unos metros de nuestra posición. Está desgreñada y sudorosa, pero es lo que toca. La mañana es un bochorno inaceptable. Aún así, se ve que está buena de pelotas. Tiene el pelo largo, castaño claro, y viste unos pantalones vaqueros cortos y ajustados que le remarcan un culo top. ¿Qué coño top? Topísimo. Unas zapatillas y una camiseta azul de tirantes muy escotada completan el monumento. Vuelve la mirada hacia mí, preciosa, pienso. Si tienes carita de ángel, creo que voy a cometer alguna locura.
2: ¿Crees que será ella?
1: Pregunta Sergio, señalando hacia la amazona que habrá de cabalgar mi semental. Observo de nuevo a la mujer de la acera, tratando de relacionar su cara con la foto del perfil que hizo la reserva del viaje hace un par de semanas. Ojos castaños, facciones suaves y proporcionadas, y el mismo color de pelo. El peinado es diferente. Imagino que la fotografía no será muy actual. ¿Qué coño importa? Esas piernas largas y sinuosas y el sugerente escote son, sin lugar a dudas, seña de identidad suficiente para obtener el billete de pasajera en mi barca del amor. Con ese cuerpo y esa mirada, podría subir como polizón, si ese fuese su deseo. Ya encontraríamos la forma de que pagase la travesía. No tengo ninguna duda. Susurro, más para mí mismo que para mi interlocutor, mientras me inclino hacia la ventanilla del acompañante del Mercedes y aparto con mi brazo derecho a Sergio, estampándolo contra el respaldo del asiento para sacarlo del plano de la secuencia de la película que está a punto de iniciarse.
3: ¡Eh, Marta!
1: Grito, proyectando mi cuerpo hacia el de la mujer. Ella permanece mirando hacia su izquierda, ajena todavía a mis atenciones.
3: ¡Marta! ¡Aquí! ¡Soy Daniel!
1: La diosa se vuelve al fin hacia mí. Sí, su cara es un auténtico himno a la perfección y a la lujuria. Sonrío, con esa sonrisa de galán que me ha permitido poner la pica en una miríada de colchones y catres. Ella me escruta, silenciosa y suspicaz. Dubitativa. Echa un vistazo al coche y, a su vez, también sonríe. Imagino que al fin ha reconocido el carro celestial que va a llevarla de viaje hasta el mismísimo paraíso.
3: «Venga, monta»,
1: le digo sin variar un ápice mi postura de galán. Soy Kul el Conquistador y ella es Aquilonia, o Camelot, o Gondor. ¿Qué coño importa? Es el reino que va a postrarse, sumiso y conquistado, a los pies de mi magnanimidad. Comienza a acercarse, cargando con su maleta y su mochila, contoneándose de una forma que incita, como el más mortífero y cautivador de los ofidios. Se inclina sobre la ventanilla, dejando entrever de forma maliciosa dos escarpados montes de lujuria que me ponen al rojo vivo.
2: «Hola, Marta. Soy Sergio»,
1: le dice el puto crío, zafándose de mi brazo y tendiéndole esa estúpida mano infantiloide que no viene a cuento y que hace añicos el ambiente. A tomar por el culo la dulce melodía de seducción. Marta mira la mano y hace un barrido con la mirada por el interior del vehículo. Cuando parece que la situación ha pasado el control de su escáner visual y mental, responde al fin al gesto del chaval. Una lástima que el niñato fuese el primero en reservar plaza para el viaje, pienso. Si la solicitud de Marta hubiera llegado antes que la suya, hubiera cerrado la travesía en la aplicación, y ahora tendríamos por delante 4 horas de íntima complicidad sin parangón. Sí, es una pena. Tengo el erotómetro por las nubes, marcando sobradamente el nivel máximo. Hay serias probabilidades de que el sistema colapse. De hecho, the system has failed, amigo. Salgo del Mercedes, mostrándome en todo mi esplendor. Camiseta ajustada y bermudas un par de tallas más pequeñas de lo que deberían, para dejar muy poquito a la imaginación. Cuerpo esculpido en el gimnasio con sobrada capacidad amatoria. ¿Qué tal, Marta? Le digo de forma melosa, mientras me inclino hacia ella para darle 2 besos. ¿Se aparta? Me hace la cobra, como la reina de las serpientes que es, y me ofrece la mano mientras sonríe con seriedad impostada y juguetona.
4: Un placer.
1: Estrecho su mano, recreándome en su tacto, demorándome más de lo necesario, y le devuelvo la sonrisa. Yo también sé jugar a este juego, preciosa. Yo inventé el juego, ¿sabes? Rodeo el coche y abro el maletero. Miro a Marta con fijeza. Me coloco el pelo con un movimiento de cuello y acto seguido me paso mi mano derecha por la cabeza, haciendo que mis dedos se entremezclen con el cabello. Hago un gesto para que Marta, que sigue parada al lado de la ventanilla del copiloto, mirándome de forma enigmática, me confíe al fin su equipaje. Tras unos segundos de pausa dramática y necesaria, la princesa del cuento sonríe, emite un tenue bufido mientras mira hacia el suelo, niega imperceptiblemente con la cabeza y al fin viene a mi encuentro. Me ofrece la maleta y la mochila con descaro, casi de forma violenta. Las meto dentro del coche Cierro el maletero y le guiño un ojo. Ponte cómoda, preciosa. Todo lo mío, sin ninguna duda, es también tuyo. Y de esa forma damos comienzo a un viaje que a todas luces va a ser una experiencia inolvidable.

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1: Conduzco mientras soporto la cháchara intrascendente de Sergio y los aislados comentarios de Marta, que muy de vez en cuando le brinda como respuesta. Sergio lleva más de 100 kilómetros hablando de música, de cine, de libros y de otras tantas estupideces de similar calibre. Sus gustos son cuando menos cuestionables, por no decir ridículos, y su estilo de vida una concatenación de conductas carentes de funcionalidad que no lleva a ninguna parte. Vamos, una pérdida de tiempo. Casi es mejor estar muerto que llevar esa vida vacía, que sin embargo, él se empeña en airear a los cuatro vientos. Marta es una mujer peculiar. Lleva todo el viaje como ausente, alternando momentos en los que gira la cabeza sobre el respaldo del asiento trasero del Mercedes y se queda como embelesada mirando por la ventanilla, con otros en los que parece analizarnos concienzudamente desde ahí detrás, entrecerrando los ojos y paseando la vista desde el asiento del conductor o el del copiloto, como si ésta tuviese la capacidad de traspasar la materia y calibrar la pureza de nuestras almas.
2: De todas formas, y aunque firmar esto pudiese acarrearme más de un improperio por parte de los defensores de la palabra escrita frente al celuloide...
1: Vomita Sergio en una especie de monólogo autocomplaciente.
2: Sigo manteniendo que la parte de la trama que transcurre en Londres está mejor desarrollada y contribuye a una mayor coherencia argumental en la película de Coppola que en el manuscrito de Stoker, ¿no creéis? Con ello no quiero decir, ni mucho menos...
1: Su palabrería me resbala. Entra por mis oídos produciendo las vibraciones necesarias para estimular la inervación de mis nervios auditivos. Pero su insulso poder excitatorio se ahoga en la vacuidad de lo absurdo e intrascendente, en una maraña neuronal incapaz de establecer comunicación sináptica de ningún tipo. Mi cerebro ahora mismo está ocupado en otros menesteres. Mi materia gris moldea curvas, percibe el salvajado hedor de las feromonas y me mantiene alerta. Muy, muy excitado. Me agarro con fuerza al volante y conduzco del mismo modo que hago el amor, con pericia, seguridad, fuerza y precisión. De esta forma manejo la majestuosa calesa que transporta en su interior a la princesa del cuento. No puedo evitar el mirarla una y otra vez por el espejo retrovisor interior. Veo sus piernas, largas y bien formadas, ese pantaloncito vaquero que se le ajusta y parece una obscena invitación a la lujuria y a aquello que está prohibido, o debería estarlo. También observo sus ojos, felinos y acechantes, sus pechos y esos labios que podrían comerme entero y no dejar ni rastro de mi ser en este mundo. Y sobre todo, veo sus manos, son preciosas. La mayor parte del tiempo, Marta las mantiene estáticas sobre su regazo. Son un par de manos finas, delicadas y estilizadas que a su vez desprenden un halo de fuerza y fiereza. Con ellas podría agarrármelo todo y no soltarlo hasta que me quedase agostado. Vacío, pero con ganas de mucho más. He observado que cada 5 o 10 minutos Marta lleva a cabo una especie de estereotipia que imagino es fruto de la ansiedad. Quizá es mi presencia la que hace que su cuerpo reaccione y no le dé tregua. El movimiento repetitivo que realiza es el de llevar la mano izquierda al bolsillo del pantalón. Y allí mueve los dedos una y otra vez, como jugueteando con alguna especie de objeto. Quizá ahí dentro tenga su tótem, un amuleto que le aporta paz y sosiego y que le ayuda a que sus deseos se hagan realidad. Es su particular pata de mono. Cuando quieras puedes meter la mano en el bolsillo de mis pantalones y juguetear con lo que te encuentres allí, preciosa. Me digo cada vez que la observo llevando a cabo el ritual.
2: Es cierto que la fama del personaje ha trascendido mucho más que el propio autor. Pero puedo aseguraros que Robert Howard es mucho, muchísimo más que las aventuras de espada y brujería del famoso...
1: Continúa Sergio con su bucle infinito de diarrea verbal, quizá también mental. Marta entrecierra las piernas y las restriega una contra otra, arriba y abajo, una y otra y otra y otra vez, en un sempiterno roce de carne contra carne que manda sus señales con precisión milimétrica al receptor de antena que hay entre mis piernas. La tensión sexual se me hace incontrolable. Me desborda por completo. Compañeros, digo de pronto, interrumpiendo el insufrible speech de mi copiloto. Vamos a parar para tomar café y, si alguno lo necesita, para hacer una visita al baño. Lo que yo necesito es que el aire exterior inunde mis pulmones y me ayude a calmar mis impulsos. El olor que emana desde el asiento de atrás embadurna mis mucosas y ha puesto mi sistema nervioso central al baño María. Tengo a Marta haciéndose hueco entre mis vísceras, Soy magma inquieto que bulle y busca una salida para no implosionar, cautivo en las profundidades de un organismo que está a punto de calcinarse. También busco recrearme en el cuerpo de Marta y a poder ser arrimarme un poquito a ella. Rozarme con su carne, para que note que estoy ahí, para que sepa que yo quiero exactamente lo mismo que ella. Tomo el carril de salida de la autovía y aparco el coche frente al restaurante anejo a la estación de servicio. Cuando giro la llave y el motor se detiene, me giro hacia Marta, ignorando por completo al cero a la izquierda de esta cifra de tres elementos. ¿Un café, guapa? Yo invito. Pregunto, fijando mis ojos en los de ella mientras poso en un supuesto gesto casual mi mano en su rodilla derecha. Marta me mira, muy seria, pero no me retira la mano. Su piel es cálida y suave. Algo me dice que lo que percibo bajo mi palma es también hielo macizo y peligroso que congela y mata con el contacto prolongado.
0: Si nos importa, prefiero quedarme en el coche. Estoy destrozada. Si echo una cabezada de 10 minutos, puede que me recupere un poco.
3: Pues yo sí que te acepto ese café.
1: Me dice Miliki a la vez que abre la puerta del copiloto, sale del coche y se estira, sonriendo de forma bobalicona. Me dirijo a la barra del bar de la cafetería del restaurante, dejando a la chica atrás. Se está haciendo la difícil. Eso me gusta. Pido un café con leche y con hielo, y Sergio, uno solo. Nos sentamos en una de las mesas del local, y mientras mi compañero continúa con su show desperdiciando saliva y palabras, «¿Cómo están ustedes?», pienso que un pequeño cambio en el itinerario de nuestro viaje puede brindarme la ansiada oportunidad que deseo, que Marta y yo deseamos. Sergio, he pensado que voy a ir por la carretera de Vitigudino y no por la de Ledesma, digo de pronto. Mi interlocutor me mira, dejando en el aire una estúpida reflexión sobre un libro titulado Cabal, de un tal Clive Barker. Mis palabras han obrado el milagro. El friki guarda al fin unos segundos de silencio antes de responderme.
3: Pero, no sé, ¿piensas desviarte por Villarmayor hacia Ledesma?
1: Me dice. Creo que sospecha que mi plan es quedarme a solas con Marta. No. Mi idea es llegar hasta Vitigudino y desde allí continuar hasta Aldea Dávila para dejarte a ti. Después Marta y yo volveremos por Masueco. La dejaré en su pueblo y yo continuaré hasta Trabanca. Sergio me mira concentrado, analítico, frotándose compulsivamente el mentón.
3: No es la ruta que propusimos en la aplicación,
1: dice, lacónico. Lo sé, pero esta semana en el trabajo ha sido difícil, ¿sabes? He tenido un par de intervenciones que se han complicado. Ser anestesista es duro, colega. El crío guarda silencio, invitándome a seguir con mi argumentación.
4: Me la sopla lo que opines del asunto, tío,
1: pienso. Voy a volver de Aldea Dávila por el maldito puerto a solas con Martita. Quizá pueda parar en algún recoveco, en alguna explanada a un lado de la carretera y consiga terminar el viaje a lo grande. Con final feliz y traca como colofón. Ya sabes, chaval, cosas de hombres que tú tan solo alcanzas a intuir muy de lejos.
4: La travesía por Vitigudino es recta y la calzada está mejor conservada.
1: Paso de coger curva tras curva y que se me jodan los amortiguadores del coche con los baches de la carretera de Ledesma, ¿entiendes?
3: Pero haremos muchísimos kilómetros más,
1: señala, tratando de oponerse a mis planes con encono.
4: Beh, yo creo que hacemos prácticamente los mismos,
1: y de todas formas, en caso de que hiciésemos alguno más, la cosa correría de mi cuenta.
4: No te preocupes.
3: La ruta estaba planificada yendo por Ledesma y pasando por Trabanca. La primera en bajarse sería Marta tras pasar Villarino. Después me dejarías en Aldea Dávila y tú regresarías a tu pueblo deshaciendo el camino.
1: Insiste, con recalcitrante ahínco. Ahora la ruta es carretera de Vitigudino para dejarte en Aldea Dávila. Después de que eso suceda, la aventura ha terminado para ti, campeón. Me mira con gesto adusto. Cuando observo que está a punto de abrir la boca para añadir algo más, me adelanto de forma cortante. Pues lo dicho, hay cambio de planes. Vamos a continuar el viaje, que se hace tarde. Me levanto de la silla de forma enérgica, dando una sonora palmada. Es como el firme y perentorio golpe de martillo de aquel que es juez y parte y ha dictado sentencia. Tu amo y señor se ha pronunciado, sucio esbirro. Cierra la boca y obedece. Me dirijo hacia la salida sin mirar atrás. Imagino que Sergio caminará tras mis pasos, aceptando los designios del macho alfa, siguiendo sumiso el camino que yo he marcado.
4: Miro hacia atrás justo antes de abrir la puerta del Mercedes y, como respuesta al gesto de preocupación de Sergio, sonrío y le guiño un ojo. La vida no es ningún juego. Es una selva inmensa, salvaje e inescrutable, en la que solo los más capaces sobreviven. Y yo soy el mejor de todos ellos, el más fuerte e inteligente. Cuando rujo, mi voz se impone a la del resto de depredadores. Yo gano y tú pierdes, idiota. Bienvenido a la jungla.

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1: La mañana fluye, apática, hacia un desenlace inesperado e incómodo. En cuanto he cogido la carretera en dirección a Vitigudino, Sergio ha empezado a insinuar que, pese a lo cerca que está de Aldea Dávila, el pueblo de sus abuelos, nunca ha visitado la zona de las Arribes en la que vive Marta. Desde el primer momento me he temido lo peor. No sé si el imbécil piensa que tiene alguna posibilidad con una mujer que a todas luces le queda grande por todos los lados, o si la razón de su estúpida forma de comportarse se debe a que desconfía de mí y no quiere que Marta y yo nos quedemos a solas. Como si yo fuese a hacer algo que ella no quisiese, gilipollas. Jamás se me ha resistido mujer alguna en la intimidad. Quizá alguna presente alguna pequeña objeción al principio, pero eso es parte del juego. Mis manos y mi lengua son la llave que acaba abriendo todas las puertas. Quizá Sergio simplemente sea como el perro del hortelano, que ni come ni deja comer. En fin. Tras una larga conversación, casi un monólogo, en el que yo he intentado imponer sin éxito mi voluntad y en el que Marta apenas ha abierto la boca, el puto friki ha llegado a la conclusión de que va a bajarse del coche con Marta para hacer una visita al Pozo de los Humos y al Pozo Airón, a la ermita y a otros lugares de la zona, y que ya llamará a algún colega de Aldea Dávila para que vaya a recogerlo a media tarde. «Algún colega», ha dicho el revientarrollos. Me gustaría observar a la banda de retrasados que se juntan con un espécimen como este. Marta no me ha ayudado en absoluto para hacer que el chaval diera marcha atrás en su empeño. Se ha mantenido en silencio, respondiendo con monosílabos y con respuestas espejo cuando Sergio le interrogaba sobre los paisajes de su pueblo. Como si la cosa no fuese con ella. Como si hubiese claudicado perdiendo el interés por lo que pueda suceder en el día de hoy. Ahora que sabe que nuestro careo va a tener que posponerse, parece desdibujada. Es tan solo un holograma etéreo que ondea de forma vaporosa. Una vez que el nuevo itinerario ha quedado establecido, el bufón que viaja a mi lado se ha relajado. Vuelve a divagar sin sentido sobre asuntos intrascendentes que podrían matar de aburrimiento a cualquiera.
2: El personaje de Wilde es sumamente complejo en su, por otro lado, sencillo giro moral. Una vez que se deja seducir por un estilo de vida más, digamos, disoluto, no tiene ningún problema en justificarse a sí mismo el hecho de haber cometido un acto del todo reprobable que, además, conlleva una consecuencia horrible y definitiva en forma de muerte. Ahí está la clave de la obra. ¿Puede un ser puro tornarse malvado si las circunstancias le brindan potestad de impunidad? ¿Son entonces la bondad y la maldad moldeables o más bien son aptitudes fijas e invariables que nos definen antes incluso de nuestro nacimiento? Quizá nos quede demasiado por saber acerca del origen y el desarrollo de la moralidad. Es posible que el bien y el mal luchen enconadamente en el interior de cada uno de nosotros y que, en cada una de esas batallas, haya un vencedor eventual. Será una victoria relativa que jamás le hará ganar la guerra, pues esta es, a buen seguro, eterna. ¿Comprendéis? La refriega no terminará hasta que la vida del ser en que habita se extinga y la haga desaparecer junto a sí mismo. Pero hasta entonces, la existencia ha de transcurrir tal y como reza el proverbio indio. Dentro de cada uno de nosotros hay dos lobos que siempre se enfrentan en encarnizada lucha. Uno es un lobo negro que pelea incesantemente contra todo lo que le rodea y está hecho de ira, envidia, resentimiento y ego. El otro es un lobo blanco que vive en armonía con los demás y que está hecho de paz, amor, esperanza y gratitud. Aquel al que alimentes será el que resulte vencedor en cada una de las batallas.
3: ¿Qué le sucede al final a ese tal Dorian del que hablas?
1: Interrumpe de pronto Marta, sobresaltándonos a ambos por lo inesperado de la pregunta. La ha soltado como un latigazo certero, cuando pensábamos que había cerrado los ojos para vagar por mundos muy apartados de nuestra realidad. Sergio se vuelve en el asiento y la mira como si la viera por primera vez. Yo hago lo mismo a través del retrovisor. Marta se ha incorporado hacia nosotros, apoyando su antebrazo derecho en el respaldo del copiloto y proyectándose por el hueco que hay entre ambos asientos. Su olor se me agarra a la garganta y mis capilares ya no transportan oxígeno hasta mi cerebro. Tan solo la llevan a ella.
2: Dorian, bueno, digamos que al final se arrepiente.
1: Marta le mira fijamente a los ojos, analítica e interesada, ladeando levemente la cabeza hacia su hombro derecho.
3: Se arrepiente. Sin embargo, ya no puede borrar todo el mal que ha hecho, ¿no es cierto?
2: No, eso no puede hacerlo.
1: Confirma Sergio.
3: Entonces, ¿de qué vale arrepentirse?
1: El Mercedes se convierte en una cápsula silenciosa que oprime y torna el ambiente pesado, como un par de ataúdes de madera maciza. ¿Vale para algo arrepentirse? Si el daño está hecho, aunque restituyas aquello que has roto y la herida pueda cerrarse, ya nada es lo mismo. ¿Cómo es la cicatriz que provocas con tus actos? Marta ha escarbado en un terreno seco y agostado de mi alma. Uno que lleva cercado demasiado tiempo y al que me tengo terminantemente prohibido visitar. Ha removido la tierra vetusta y de sus entrañas han salido en toromba una miríada de fantasmas que bombardean mi cabeza con la más temida de las preguntas. ¿Por qué? Joder, maldita sea. ¿Es posible en verdad alcanzar la redención?
2: Quizá,
1: responde al fin Sergio, y su voz es absolutamente bienvenida por vez primera en todo este cuento. Es un bálsamo que procrastina el dolor y los remordimientos.
2: La clave de todo está en aprender de los errores. Convertirte en mejor persona al no volver a cometer los mismos actos ominosos. Y, sobre todo, disculparte y ofrecer tu mano para tratar de revertir la situación.
3: Hay situaciones que no es posible revertir.
1: Replica al instante Marta. Mientras habla, aprieta la parte izquierda de su torso contra el respaldo de mi asiento. Puedo sentir su aliento en la mejilla y la presión de su seno contra la tapicería del Mercedes. Ambas sensaciones me aterran.
2: Es cierto,
1: continúa Sergio.
2: Estamos hablando de forma genérica y, en realidad, cada situación es relativa y debería analizarse como un suceso único y aislado. Pero creo que la clave del asunto está en que el que actúa mal sea capaz de reconocerlo. Nada de autojustificarse, culpabilizar a la víctima o redefinir lo sucedido, sesgando la información y quedándose solo con aquella que puede exculparle. Nada de...
3: Nada de ella lo estaba deseando, ¿no?
1: Interrumpe Marta. ¿De qué coño estás hablando? Se me escapa, dejando a Sergio con el aire que había inspirado para responder a Marta, atrapado en el interior de sus pulmones. Quizá mi pregunta ha sido lanzada con demasiada violencia, pero la conversación ha despertado demasiadas voces de ultratumba en el interior de mi cabeza. Y demasiadas imágenes, caricias, apretones, mordiscos, succiones, besos y abrazos. Mucho sexo, perpetrado a la vez de esos. No quiero... Apártate, por favor, y no me hagas daño, que no sé muy bien por qué. Ahora me suenan a otros tipos de súplica, a unas muy diferentes de las que me hacían continuar con el acto carnal. Algo me está empezando a provocar arcadas. Marta sigue anclada entre los dos asientos, con una extraña y tétrica sonrisa cincelada en el rostro. Aparta su antebrazo del respaldo del copiloto y lleva su mano hacia abajo, hacia las piernas del chaval. Estoy asqueado, y sin embargo no puedo dejar de mirar de reojo y sentirme excitado e inquieto.
3: ¿Por qué quieres bajarte conmigo del coche?
1: Le dice a Sergio, sin variar ese rictus de deidad el averno dispuesta a impartir justicia.
3: ¿Es que quieres hacer algo moralmente reprobable, cariño?
2: No, no, Marta, yo...
1: Responde a la vez que me mira, avergonzado. Ahí estás, cobarde, me tomen todo, pienso... El niñato acaba de descubrir el pastel. Lo que quiere es proteger a Marta de un supuesto ataque por mi parte, en el caso de que hubiera conseguido quedarme a solas con ella. ¿De qué coño vas, imbécil? Pienso con furia espontánea. Como si se me hubiera pasado por la cabeza hacerle algún tipo de daño. Pero al instante me desdigo a mí mismo. Quizás sea él quien tenga razón con sus sospechas, y es posible que haya evitado una situación traumática para Marta con sus desinteresados instintos de protección. Sergio baja la cabeza, avergonzado, y deja la frase a medias. Marta acerca la cabeza hacia mi oído y me susurra con voz apagada, como si me estuviese incitando a perderme dentro de ella en un sinfín de actos pecaminosos.
3: ¿Y tú, hombretón, qué pensabas hacer conmigo?
1: Justo al finalizar la pregunta, escucho un sonoro clic que emerge de la zona de la entrepierna del capullo de los Celtics. Antes de que una oleada mezcla de celos y curiosidad espoleada por el sonido me embargue, advierto que Marta hace un movimiento súbito con su brazo izquierdo, con precisión quirúrgica, entre la ventanilla del conductor y el asiento, dibujando un arco de descenso lateral que acerca su extremidad con violencia inusitada hacia mi cuello. Noto cómo algo afilado se me clava, desgarra mi musculatura y se introduce de forma imparable en mi cuerpo. Su filo escarba con facilidad hasta llegar a mi garganta. Apenas una catarata de sangre ha explosionado, salpicando el cristal y la tapicería del coche. Marta mueve con vehemencia el objeto hacia mi barbilla, abriéndome una segunda sonrisa. No sé qué me ha seccionado. El dolor es intenso. Respirar me produce una sensación cortante e insoportable. Y mi mundo se ha convertido de pronto en una cacofonía de gorgoteos, jadeos y sonidos sibilantes. Me llevo las manos de forma instintiva hacia el cuello. Con unos ojos ausentes, que sin embargo siguen siendo míos, observo el volante del coche. Redondo, solitario y distante. Sin timón el que lo guíe. Noto cómo Marta se echa hacia atrás mientras las ruedas del Mercedes abandonan el asfalto. Sergio grita:
0: ¡Agarra el volante, Daniel!
1: Pero ya es tarde. Me salgo de mí mismo y observo con curiosidad morbosa y desinteresada la mala película que se desarrolla ante mí. El copiloto trata de abalanzarse sobre el asiento del conductor, que se desangra como si hubiese llegado su San Martín, para hacerse cargo de los mandos de la maquinaria. La chica se ha acurrucado en el asiento de atrás, haciéndose un ovillo y aferrándose al cinturón de seguridad que cruza su pecho. Ah, claro, el cinturón de seguridad. Eso ha sido el clic que ha sonado hace unos instantes. La chica se lo ha quitado al copiloto antes de clavarle un objeto inciso al conductor en el cuello y removerlo allí dentro, provocando un desastre anatómico de cuidado. Y es por esa razón por lo que ahora mismo el Mercedes golpea contra unas rocas que flanquean la carretera y regresa al asfalto dando vueltas de campana. El chico de la camiseta de los Celtics sale proyectado a través de la luna delantera hacia la carretera, rompiéndose todos los huesos del cuerpo al llevar a cabo su estelar actuación. Larry Bird convertido en un ecce homo. Y cuando el coche al fin se detiene, la heroína se desabrocha el cinturón. Abandona el vehículo, que yace boca abajo, por una de las ventanillas traseras, que se ha convertido en un hueco vacío desprovisto de cristal. Camina renqueante y magullada, pero aparentemente no muy estropeada, hacia el cadáver del chico que no paraba de hablar y que ahora guarda un mutismo denso y oleoso. La mano izquierda de la mujer aún sujeta un objeto afilado de apariencia metálica que chorrea un líquido rojizo y espeso. Creo que ha utilizado su preciado tótem para destrozarme sin contemplaciones. No hace falta ser doctor en medicina o en enfermería para ver que el tipo que está tirado sobre la carretera mira hacia el coche con el cuello girado en un ángulo imposible y grotesco. Uno de esos que solo le permitiría seguir vivo en las películas o las novelas de terror. Pero esto no es ningún cuento. La chica mira el cadáver durante un tiempo indeterminado, con curiosidad, como si no acabase de comprender el concepto finito de la vida. Como si esperase a que el tipo del suelo se levante de nuevo, se sacuda el polvo de la camiseta y las bermudas y diga con voz estertoria y animada:
0: ¡Guau, chicos! ¡Menudo viajecito accidentado, eh!
1: Al cabo de unos segundos, la protagonista se gira hacia el coche y lo observa, pensativa. El conductor agoniza cabeza abajo, asido al asiento gracias al cinturón de seguridad, mientras su líquido vital gotea rítmicamente sobre el techo del Mercedes. Plop, plop, plop, plop, plop, plop. Es un metrónomo preciso y macabro que marca la venida del último redoble cardíaco. La mujer de las largas piernas y la camiseta azul escotada se dirige al fin hacia el moribundo. Se agacha junto a la ventanilla del conductor y se acerca, como si le fuese a dedicar unas últimas palabras. Requiem por un violador no imputado. Pero no. Adelanta su brazo y presiona el botón que abre el maletero del coche, guardando un mutismo absoluto. Se dirige hacia la parte de atrás y lo abre. La abertura no es muy grande. El techo del Mercedes se ha abollado y ha descendido unos centímetros hacia el interior del vehículo. La puerta del maletero pega con el asfalto apenas ha comenzado a moverse, y la chica tiene que doblarse y hacerse muy pequeñita, como haría un contorsionista para curiosear en las oscuras e ignotas profundidades de la popa de la embarcación. Al fin se arrastra de nuevo hacia el exterior, reptando.
4: Sí, ella es la dama serpiente y yo soy Alberico.
1: Saca su mochila y su maleta y las aleja unos metros hacia la cuneta. Regresa al maletero y se agacha de nuevo. Unos segundos después se levanta. En su mano derecha porta una garrafa de color rojo, grande y vieja. Tiene pinta de pesar lo suyo. «Claro», piensa el espectador. «Está llena de gasolina. siempre la llevo ahí. Es una costumbre que heredé de mi padre. Hombre precavido, vale por dos. Atropos desenrosca la tapadera y comienza a escanciar el líquido a lo largo y ancho del amasijo de hierro y caucho. Embadurna toda la parte exterior, baña el interior y realiza una ablución ritual con el conductor, que parece aferrarse al último hilo de vida para poder contemplar el impactante final del macabro espectáculo. Justo antes de marcharse, la dama saca un cipo del bolsillo de su pantaloncito vaquero ajustado. Lo enciende y acerca la llama, prácticamente sin inmutarse, a uno de los múltiples charcos que la gasolina ha formado tanto en el interior como en los alrededores del coche. Cuando el fuego se espolea, imparable, y comienza a calcinar tejidos orgánicos e inorgánicos, la hacedora de llamas se aleja campo a través, sin siquiera volver la vista atrás para admirar aquello que ha creado. El espectador la ve alejarse, preciosa y atrayente, derrochando un poder hipnótico que torna su aura con un magnetismo del todo irresistible. Y él suspira por esa mujer que nunca tendrá. Mientras su carne se quema y sus ojos se licuan en un ardor irrefrenable que no es otra cosa que la antesala de aquello que le espera, ahora y por siempre, en las tenebrosas profundidades del infierno.
2: Capítulo 5.
3: Un chirrido, persistente, cansino, monótono e incómodo. Sé que estoy soñando. Puedo percibir que, aunque mi mente me mantiene muy lejos, deambulando por las inabarcables praderas del reino perdido del arenero, mi cuerpo suda sobre la cama, deshidratándose sobre las sábanas por culpa del abrasivo verano de Madrid. Ese sonido discordante que trata de traerme de vuelta a la realidad, al mundo de verdad, a ese que amo y odio del mismo modo que aquel que encontró el anillo y lo guardó entre tinieblas se amaba y odiaba a sí mismo, es el timbre de la puerta de mi casa. Resuena por todas las habitaciones y reverbera a través de los muros. Avanza implacable hasta llegar hasta mi yo dormido y tornar el sueño en vigilia. Su enésimo zumbido hace que al fin abra los ojos. Me levanto todavía adormilada, cansada y atontada. Mientras avanzo por el pasillo, me doy cuenta de que me he acostado sin siquiera quitarme la ropa. Es exactamente la misma que llevaba debajo de la bata durante el turno de noche. En cuanto ventile el asunto de los timbrazos, va a ir directa a la lavadora. Y yo a la ducha. ¿Quién es? Pregunto a través de la puerta en respuesta al último sonido estridente que me ha atravesado de arriba a abajo cuando mi mano ya se aferraba a la manilla. Quienquiera que esté en el descansillo tiene una necesidad un tanto exagerada de comunicarse conmigo.
5: Policía, abra la puerta, por favor.
3: ¿Policía? Mascullo mientras giro la llave un par de vueltas y abro. Un hombre y una mujer uniformados me miran con curiosidad mientras levantan sus placas identificativas hacia mi cara. A pesar del sobresalto, sigo adormilada. Podrían enseñarme un par de latas de Coca-Cola recortadas y apenas me daría cuenta de la diferencia. Pero me fío. ¿Qué quieren? Pregunto, confusa.
2: ¿Es usted doña Marta Salgado?
3: Me responde, formulando otra pregunta a su vez el agente. Sí, soy yo. ¿Ha pasado algo? No lo sé. ¿Dos policías preguntando por mí en la puerta de mi casa? A mi mente vienen de inmediato mis padres y mi hermano. También Roberto, mi pareja. ¿Les habrá sucedido algo? Es posible que haya habido algún problema en el trabajo. La señora Engracia, quizá no ha podido recuperarse de esa hipoglucemia que ha tenido lugar esta misma mañana y que, sin embargo, parece haber ocurrido en un pasado lejano y remoto.
5: ¿Podemos pasar para hablar con usted en privado?
3: Me dice la mujer, ignorando de nuevo mis comentarios. Son ellos los que llevan las riendas de la conversación. Bueno, sí, supongo. Susurro titubeante mientras me hago a un lado para dejar el espacio suficiente que les permita acceder a las entrañas de mi pequeño hogar. Adelante. Los dos agentes me dan las gracias y acceden al pasillo. El salón es esa puerta de ahí, la del fondo. Perdonen el desorden, pero esta mañana he llegado de trabajar, he puesto el móvil a cargar y me he quedado dormida. De hecho, ni siquiera sé qué hora es. Finalizo doblando mi brazo derecho y dirigiendo la vista hacia mi muñeca, aunque hace años que no utilizo reloj.
5: Son las 9:20 de la noche.
3: Me informa la agente mientras ambos se quedan erguidos en mitad del salón. Siéntense, por favor, y díganme. ¿No le habrá sucedido nada a alguien, verdad? Pregunto sin poder ocultar mi nerviosismo. Los agentes se sientan y me miran durante unos segundos.
5: Señorita Salgado, no se preocupe. No le ha sucedido nada a ningún allegado suyo. Soy la inspectora Pérez y este es mi compañero, el agente Muriel. Estamos aquí por otro motivo.
6: Y hasta aquí este canto de la tripulación enteramente dedicado a la radioficción. Ya sabes, por motivos de tiempo, la radio es así de cruel, no nos da tiempo a emitírtelo íntegro hasta el final, pero puedes encontrarlo en la web de Radio Almaina, en la web de Irola Irratia y de la 97 Irratia. Y nos despedimos ya, como siempre, con Franco Battiato, aunque en esta ocasión sean unos poquitos compases. Nos vemos en la próxima.

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Barakaldo recorta las ayudas de emergencia y los derechos sociales. El equipo de gobierno de Barakaldo ha decidido recortar este año un 12% el presupuesto consignado a las ayudas de emergencia social. Además, el gobierno municipal contraviene la actual legislación y el procedimiento administrativo, ampliando de 2 a 3 meses el plazo para responder a las solicitudes de las ayudas de emergencia. La falta de un presupuesto suficiente para los servicios sociales conlleva que queden desatendidas las necesidades de las familias precarizadas y empobrecidas de la localidad.

0: Este tema trata sobre ser positivo. Ser positivo no significa ser blando. Significa ser listo.
1: ¡Oh, Dios!

que el dinero gratis es una paradoja, un sinsentido, que lo que hace es que uno se plantee qué sentido tiene todo eso que vive, todo eso a lo que normalmente se supone que tiene que encontrar un sentido, que es trabajar, que es ganarse su vida, que es ganarse la vida de los suyos y llevar hasta el límite todo lo que esto le está quitando, que en definitiva es estar pagando con su vida su dinero.

0: Goth-Ath son André y Michelle de Costert, aunando sus prácticas, André en lo musical y Michelle en lo visual. Juntos crean performance e instalaciones interactivas basadas en la interacción entre sonido y movimiento. En LEP presentaron en el Teatro Jovellanos Ton, una intrigante instalación sonora, un tubo de goma cerrado sobre sí mismo que se retuerce y ondula como un organismo invertebrado. Estudio Sven Sauer, Deviation. Las instalaciones de Estudio Sven Sauer se centran en la esperanza, no como un estado idealizado, sino como un rastro real y verificable. Deviation, presentado en la Colegiata de Revillagigedo, se extiende por la sala como una alfombra de fragmentos de vidrio tejida a partir de esquirlas recogidas por todo el mundo. Anne Horel, La señal está abierta. Artista y cineasta francesa especializada en collage digital que trabaja en la intersección entre mitología, cultura digital e inteligencia artificial. Su corto, La tejedora de sombras, fue premiado en el Artefact Film Festival. La señal está abierta, presentada en la Capilla San Esteban del Mar, es una videoinstalación concebida como un hechizo visual, activado en la arquitectura de la capilla, diseñada específicamente para dicho espacio. Experiencia XR, Carles Castaño, 2025. Carles Castaño, nacido en Girona en 1992, es un creador digital especializado en arte 3D en tiempo real. En su inmersión, presentada en LEP en la Escuela de Comercio, como si se tratara de un videojuego, la pieza sumerge a los participantes en un entorno distópico, a través de recorridos interactivos como buscar piso de alquiler en una ciudad de cartón o realizar operaciones en quirófanos clandestinos. Taller, Carles Castaño, Laboratorio Abierto. SI4202 se plantea como taller laboratorio, concebido para acercar las tecnologías XR y en particular las realidades mixtas. Con el subtítulo Imaginar, crear y habitar las realidades extendidas, este taller fue presentado en la Escuela de Comercio. Experiencia VR, Boris Labé, Ito Meikiu. Boris Labé, partiendo de su actividad como dibujante, se caracteriza por la combinación de técnicas digitales de imagen en movimiento con las específicas del cine de animación. Ito Meikiu, presentado en la Escuela de Comercio, es una experiencia de realidad virtual que se desarrolla en torno a referencias de la historia del arte y la literatura japonesa, desde el Funikuni Yatai al cuento de Genji. Exposición. Félix Luque, La sociedad automática. El trabajo de Félix Luque, nacido en Oviedo en 1976, se sitúa en el cruce entre arte, tecnología e inteligencia artificial, en un universo compuesto de esculturas mecatrónicas, sonido generativo, datos en tiempo real y procesos algorítmicos. La exposición La sociedad automática, presentada en Laboral Centro de Arte, materializa esa inquietud en un universo de máquinas que no vacilan, no se cansan y no se rebelan. Sísifos mecánicos atrapados en ciclos sin finalidad humana.
1: The subject of this speech is a topic which has been discovered recently and which may not exist at all. I may be talking about something that does not exist. Therefore, I'm free to say everything or nothing.
0: Eric Bernhardt, Meeting Philip. Su práctica se basa en la creación de objetos temporales, dispositivos móviles que armonizan la conciencia del espectador, generando relación entre simpatía y sincronía. Meeting Philip, presentado en el Centro Cultural Antiguo Instituto, es una instalación visual, sonora y escultural en torno a la conferencia que Philip K. Dick impartió en Metz, Francia, en 1977, sobre la existencia de una pluralidad de universos paralelos.
1: Stories and novels often write about counterfeit worlds, semi-real worlds, as well as deranged private worlds, inhabited often by just one person, while meantime the other characters either remain in their own worlds throughout or are somehow drawn into one of the peculiar ones. 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At no time did I have a theoretical or conscious explanation for my preoccupation.

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Viernes, Teatro de la Laboral. Corín, Digua. Corín es Corín Yeto, productora, DJ e intérprete, que trabaja en el campo del arte escénico, diseño sonoro, el teatro y el club. Presentó en LEP su último lanzamiento, Digua, profundizando en su investigación sobre las tradiciones musicales del folclore filipino, conectando así con sus raíces. Corín se interesa por sistemas armónicos y rítmicos situados dentro de ecologías musicales y modos de pensamientos no

Viernes, Teatro de la Laboral, Alba Noto, Hybrid Uni Para. Es la última performance audiovisual del artista alemán, miembro fundador de Raster Noton, Caster Nikolai, en su más conocido aka, Alba Noto. Desarrollado a partir de su serie de álbums Hybrid, nos sumergió en un universo distópico del sonido y la imagen del que nos fue muy difícil salir, demostrando que se mantiene como uno de los artistas más influyentes e innovadores del planeta.

clics, pulsos, interferencias, frecuencias mínimas. Alba Noto transforma errores digitales, ruido electrónico y precisión matemática en experiencias físicas que fluctúan entre el espacio, el silencio y la percepción con exactitud microscópica. Alba Noto ha creado un lenguaje propio entre la ciencia, la arquitectura sonora y el arte contemporáneo, donde el sonido no solo se oye, sino que se siente.

sonido, geometría, cosmología, percepción humana y conceptos vinculados a oscilación, polaridad, ruido, error y comportamiento armónico, patrones y frecuencias a través de estructuras espaciales en las que física, filosofía y abstracción se relacionan entre sí.

Viernes, Teatro de la Laboral, Ryoichi Kurokawa. Artista japonés que compone con luz y sonido usando materiales generados de forma analógica y digital para crear instalaciones audiovisuales que desafían el tiempo. En unas piezas performativas audiovisuales en forma de díptico. En su obra ND, los fenómenos del sonido y la visión, los modos de abstracción y concreción y las cualidades de significado y ausencia de significado se encargan en la fluctuación continua entre dualidad y no dualidad.

Viernes, Teatro de la Laboral. Meuco Meuco más Xiangfu Chen. This Sun. Presentación mundial. La productora y artista de música experimental taiwanesa Meuco Meuco regresa a LEP con su primera colaboración transdisciplinar junto a Xiangfu Chen, artista de instalaciones interactivas con base en Berlín. This Sun hace referencia al proceso secuencial de transformación gradual, alternancia, evolución y reemplazo de las cosas, poniendo el acento en la continuidad y la herencia a lo largo del tiempo.

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sábado, Museo del Pueblo Asturiano. Musgo 2, proyecto del gijonés Nacho Rebollo Sánchez, quien con su proyecto Musgo 2 oscila continuamente entre diferentes escuelas de la electrónica, el noise y el pop, planteando un universo sonoro donde lo orgánico se cruza con la inmersión en los paisajes digitales de los 2000.

Sábado, Museo del Pueblo Asturiano, Nach. Percusionista, manipulador de sonidos y artista visual. Nos acercó en su actuación en LEP a su propia síntesis dinámico del ruido texturizado e inclasificables ritmos percusivos, con firmes raíces en el punk do-it-yourself, el noise, el avant-jazz y la electrónica, con el único uso de su batería y samplers canalizando una energía frenética que oscila entre el caos y la lucidez.

Sábado, Museo del Pueblo Asturiano, Glin. Amante de las matemáticas, es trabajadora del acero, residente en Gary, Estados Unidos. El sonido de Glin bebe del estilo footwork de Chicago, de sus propios orígenes, y se expande por influencias que van desde Igor Stravinsky a Philip Glass. En su set, su repertorio es tan original como ecléctico, con un uso impecable de la percusión y el sonido polirrítmico.

Sábado, Museo del Pueblo Asturiano. Comacho versus Tensal. Héctor Sandoval, quizás más conocido por su AK Tensal, es uno de esos artistas que han transformado el techno en arte. El LED enfrenta a su AK Tensal con otro de sus AKs, Komatsu, creando un viaje entre el IDM y el techno espacial, pasando por distintos breaks y melodías. Pulcra Errata es el nombre de su último álbum, publicado en 2025. El título hace referencia a los errores bonitos, fragmentos de archivos olvidados de proyectos que se remontan a 2008 y que no vieron la luz.

Teatro de la Laboral, Miriam Bleu y Pierce Warneck. Miriam, compositora y artista digital con base en Montreal. Pierce es una artista multidisciplinar estadounidense. Ambos regresan a LEF con su proyecto conjunto que muestra las costuras de nuestro modo de habitar en la era de la conectividad. The End Product es una performance audiovisual que nos enfrenta a nuestras experiencias cotidianas en línea y la compleja relación que mantenemos con las redes sociales. The End Product también rinde homenaje al corto de 1973 Television Delivers People de Richard Serra y Carlota Fay Schulman sobre el extractivismo de datos. Sábado, Teatro de la Laboral. Non-Tech es un colectivo creativo fundado por el artista taiwanés Yi Kuo. El proyecto cuenta además con el colectivo taiwanés Extrux, responsable de la producción visual y la puesta en escena. Ignorance Online es una experiencia de cine en vivo generada por motores de juego y tecnología de inteligencia artificial.

sábado, Teatro de la Laboral, Tacit Group. Creado en Seúl en 2008, Tacit Group traduce la tecnología contemporánea al lenguaje del espectáculo, integrando programación, algoritmos, live coding y visuales en tiempo real. Frankentacit es una críptica colaboración con una inteligencia artificial que ha sido entrenada en la estética de Tacit Group, un experimento de simbiosis entre el artista y la inteligencia artificial.

Sábado, Nave Laboral, Nova Materia, dúo chileno y francés formado por Caroline Chaspou y Eduardo Enrique, miembros fundadores de la conocida banda chilena post-punk Pánico. En Nova Materia utilizan instrumentos no convencionales como metales, piedras y objetos encontrados para crear paisajes sonoros inmersivos que exploran los límites entre música electrónica, post-punk, techno y ritmos industriales.

Sábado, nave laboral, Catnap, profundamente arraigada a la escena drum and bass de Buenos Aires. Amparo Battaglia, afincada en Berlín actualmente, comenzó su andadura en 2010 combinando breakbeat, drum and bass, jungle y pop. El motor que late tras Catnap es la libertad de difuminar y reinventar los límites de los géneros musicales.

Sábado, nave laboral, Yuzik más I de Mora. Mike Paradinas, pionero y revolucionario de la música electrónica IDM y Leftfield de los 90 y fundador del sello Planet Mu. I de Mora, artista visual checo afincado en Barcelona de formación autodidacta con un estilo que transita entre la abstracción psicodélica y lo concreto. Juntos, Mike y Mora nos atraparon en su realidad salpicada de distorsiones ácidas que transforman el espacio en un universo hipervitaminado.

Sábado, nave laboral, Nic-Nac, erudita musical y visionaria. Nic-Nac se mueve en el tuntabilismo con composiciones envolventes e hipnóticas actuaciones. Su álbum Ireti, publicado en 2024 en el sello de Matthew Herbert, fue nombrado como uno de los mejores álbumes del año.

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Domingo, Jardín Botánico, Sara Muñiz. Compositora y musicóloga gijonesa. Su trabajo gira en torno al piano, la viola, los pedales y los loops, creando paisajes sonoros entre la música clásica, el ambient y el drone. Su actuación en el Jardín Botánico es una de las más bellas y transformadoras que hemos podido escuchar. Sara consiguió en ese bonito espacio natural ponernos los pelos de punta a todos los asistentes. A través de los auriculares todos sentimos una conexión íntima con Sara que nos hizo sentir una experiencia maravillosa.

Jurek Prosky, el artista polaco Jurek Prosky, quien se mueve con fluidez entre el caos hiperdigital y maximalista y la introspección. Su música transita espacios liminales. En su actuación en el Jardín Botánico nos presentó una inmersión profunda en las texturas del sonido MIDI, explorando los paisajes sonoros post-internet, con una gran carga emocional y un enfoque que diluyó y desdibujó sin miedo los géneros.

Iglesia de la Laboral, sábado y domingo, Enrique del Castillo, umbráfono. El sábado y el domingo como cierre del festival, Enrique del Castillo presentó su proyecto umbráfono en la Iglesia de la Laboral. En el bello y a la vez brutalista entorno de la iglesia, que es la iglesia de planta elíptica más grande del mundo, a día de hoy desacralizada y con un uso muy diferente del uso original para el que fue concebida. Enrique del Castillo, nacido en Jaén en 1982, es un artista gráfico y músico de perfil multidisciplinar. El proyecto Umbráfono, iniciado en 2018, supone una exploración sobre las posibilidades de generar sonido mediante la imagen y la luz, a partir de películas de cine de 35 milímetros, empleando proyectores antiguos y máquinas y sistemas de lectura óptico creados por el propio artista. Supuso un cierre a la altura de un LED que un año más nos dejó impresionados.

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1: Por hablar con todo Cristo, por hablar con todo Cristo, por hablar con todo Cristo, ahora no canto ni un misto. ¡Ay, Dios!

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0: Bienvenidos, bienvenidas y bienvenides a Hardcore Radical, el programa de la propaganda subdesarrollada. Estamos aquí el 24 de agosto del año 2025 de forma no exactamente inesperada, porque en el anterior programa amenacé con un hasta la semana que viene, que no me creía ni yo. Estamos aquí igualmente, yo creo que gracias a la ayuda del compañero Libro Abierto. Bienvenido.
1: Bueno, pues muchas gracias. Gracias por tenerme aquí, es un placer.
0: Gracias por venir. Que además hemos hecho un montón de cosas estos días. Han ocurrido verdaderos acontecimientos. ¿Qué acontecimientos ni qué demonios? Han ocurrido hechos.
1: Han ocurrido cosas que han sido importantes y bonitas también.
0: Sí, sí, sí. Hemos estado ayer en la presentación de un libro que no recuerdo ni el título.
1: Yo tampoco.
0: La escritora era...
1: Pero me lo pasé bien en la presentación.
0: Sí, yo también me lo pasé en la presentación, aprendimos algunas cosas. Quería quejarme de lo demasiado radiofónica que fue la presentación. Y es que contaba con dos locutoras de Radio Nacional, Aloma Rodríguez y Marta Echeverría, y eso me desconcertaba. El que todo fluyera tanto.
1: Ya, o sea, a ver, hacen muy bien su trabajo, supongo, ¿no? Creo que por eso estaban ahí. Lo que pasa es que igual pierde algo de... no sé, de espontaneidad o... bueno, no sé.
0: Sí, ese es el problema. Que hagan bien su trabajo, la gente no queremos ir a ver trabajar a los demás, ¿no?
1: Claro, claro. Pero bueno, también había espacio como para, yo qué sé, para chascarrillos y un poco de broma.
0: Sí, sí, sí. Ya que estamos en algo parecido a una radio, sí que quería destacar el... hubo una pregunta en torno a que aquí hubo un momento reciente en el que Radio Nacional ofrecía un teléfono abierto al que podía llamar cualquiera. Que te descolgaran la llamada ya era otra cuestión, pero es un hecho que estaba presente. De hecho, aquí en Hardcore Radical se ha hablado de algunas intervenciones que no solamente se han hecho desde este programa, sino desde otros, para intentar denunciar algunos hechos en Radio Nacional o hacer propaganda anarquista o subdesarrollada también, ¿por qué no? Y esos teléfonos ya no existen. Y nos respondieron que se debía... podemos imaginar otras cosas, pero me creí que se refería a unas derivas cada vez más precarias en ese mundo. Y es que para descolgar el teléfono hace falta que los programas tengan un realizador o una realizadora, y esa figura ya apenas está, porque el dinero que se destina a esos programas es mínimo. No pueden ya ni contratar a alguien que se encargue de estar atendiendo a los escuchantes que quieren aportar su granito de arena.
1: Sí, sí, a mí no me esperaba esa respuesta y me pareció que tenía todo el sentido. También me pareció una respuesta sincera. No hay una voluntad directa de censura, tal vez, pero es la propia precarización genera ese aislamiento de la gente escuchando la radio, que se ve impedida de participar. Y sí que triste, ¿no?
0: Sí, absolutamente. No sé si quieres comentar algo más de lo que hubo en torno al libro, pero si no, podemos decir que después hubo un concierto de Onky Shin, que es una banda en la que la verdad es que me da un poco de vergüenza centrarnos en solamente uno de los miembros, pero es la banda que tiene Fernando, el que cantaba en el corazón del sapo, de pop electrónico muy pegadizo. ¿Qué tienes que decir sobre eso?
1: Pues Tengo que decir que no es un estilo de música que me esperaba yo escuchar, que no suelo escuchar, que creo que estaba bien, que sí, que es pegadizo, pero que tampoco no consigue moverme demasiado, también porque soy un inútil, incapacitado para el baile. Además, traían a un compañero haciendo unos bailes
0: Sí, sí,
1: impresionantes
0: sí.
1: que nos dejaba pues en evidencia, ¿no? Aquí a mi compañero Pies Lindos
0: Por algo me llaman pies
1: y un
0: lindos.
1: servidor que, bueno, que nos veíamos ahí como en total inferioridad.
0: Sí, yo algo moví mis pies, pero muy, muy poco, muy tímidamente, no. Y era una música que invitaba a así, a descoyuntarse un poquito el cuerpo. Lo cierto es que nos lo tragamos entero.
1: Sí.
0: Cada uno de nosotros hemos vuelto del concierto con uno de los discos de Onkyo Shin en formato CD y teníamos serias dudas de volver a escuchar, de volver a escucharlo.
1: Ni siquiera de abrir ese CD, ¿no?
0: Sí.
1: Pero bueno, ahí está, que también está bien apoyar a, pues bueno, no sé, que ese proyecto que creo que tiene algo interesante también. O sea, están haciendo una música muy accesible, muy bailable, pero con un discurso pues muy político, ¿no? Y con una intencionalidad pues política, que creo que es importante.
0: Sí, desde luego, las canciones eran en euskera, con lo cual descifrar las letras para nosotros no era fácil, tal vez para ti más que para mí.
1: No.
0: Pero sí, son una de esas bandas que podrían ser pues propagandistas de nuestro movimiento gracias a su música tan accesible.
1: Sí. Creo que no sé si vamos a poner un tema ahora o esperamos un poquito, no sé.
0: Nada, adelante, adelante. Pon un tema, pero me gustaría comentar que eso fue ayer, pero hoy
1: Ah,
0: hemos
1: sí.
0: estado, sí, hoy hemos estado en todo esto en pequeños pueblos del Alto Cidacos. Lo de ayer sucedió en Enciso, en un espacio que se llama Momo. Gracias a Chus y a la que te leo por sacar adelante estas
1: Sí,
0: cositas.
1: gente maravillosa ahí. Bueno,
0: Sí.
1: no sé, vamos.

0: ya que nombras a Manuel Delgado, hoy nos hemos encontrado con José Mari Royo, conocido como el Luis Manfort de Arnedo, que es muy cercano a Manuel Delgado. Fueron profesores en la misma facultad y cuando vino Manuel Delgado aquí a hacer su charla sobre Cataluña y los toros, él fue el que dialogó con Manuel, José Mari Royo, y fue muy estimulante. Oye, ¿qué crees que piensa Manuel Delgado sobre la cultura?
1: Bueno, creo, a ver, puedo equivocarme, no estoy totalmente seguro, pero vamos, por lo que le he leído y escuchado en varias ocasiones, creo que él separa radicalmente la idea de cultura como algo elevado de la cultura como un fenómeno que se da en cualquier contexto social. Y creo que ataca la idea de que cultura sea eso, sea algo a lo que se accede con un estudio o un conocimiento. Él habla de que cultura es cualquier conjunto de comportamientos, rituales, ¿no?, símbolos que se usa pues en un contexto, ¿no? Y por ello me hizo gracia, bueno, no sé si me estoy enrollando demasiado, pero una vez habló precisamente de cómo cuando se ataca la tauromaquia, pues diciendo que eso no es cultura, él radicalmente se opone. Él dice, por supuesto que es cultura. Cuando se dice que es tortura y no es cultura, él dice, es que la tortura también es una forma de cultura. Eso no lo hace mejor ni peor. Bueno, o sea, la tortura pues es algo execrable, pero por el hecho de tener unas formas de hacer que se implantan, ya las hace una cultura.
0: Tal vez podríamos hacer una distinción de aquella cultura que nos parece un pilar del sistema, un pilar de lo establecido y que de hecho lo defenderá siempre a través de su expansión, aquella cultura con una C mayúscula, ¿verdad? Uh-huh. Tal vez podríamos hacer esa separación y bueno, y también entender, en algunos casos hemos hablado de que sí, de que contracultura, subcultura, al final viene a ser lo mismo.
1: Sí.
0: Que tal vez una cierta cultura con minúsculas, que si no es lo suficientemente precavida, se acabará convirtiendo en una cultura con mayúsculas que para lo único que sirve es para el poder.
1: Claro, claro. Eso es como que da una jerarquía, ¿no?, a la cultura. También creo que era interesante el planteamiento en toda esta época de la contracultura que conocemos pues en nuestro entorno cercano, históricamente, ¿no?, de tratar de traspasar la contracultura para hacer de una cultura emancipatoria algo generalizado, ¿no?, y salir de ese nicho y salir de, bueno, sí, romper un muro para, bueno, al fin y al cabo, como para hacer de la cultura algo revolucionario y no marginal.
0: Que a lo que íbamos.
1: Sí, que era... nos hemos
0: No, no, no, pero no, está que hacemos lo que nos da la gana, obviamente, pero sí queríamos subrayar lo mucho que nos ha gustado un encuentro con 11 mujeres de Canarias en torno a su proyecto musical que se llama Mambisa. Y pues qué decir, que yo era más o menos conocedor de una forma muy muy superficial de lo que es el silbo canario, el silbo gomero, uh-huh, concretamente. Y hemos tenido unas demostraciones que nos han despeinado.
1: Joder, ha sido flipante.
0: También nos han mostrado lo que es el tambor gomero, cómo hacen la percusión. Y todo eso, junto con sus voces, unos añadidos de algunos instrumentos de cuerda y una excelente golpeadora de las teclas de un piano, nos han mostrado en eso que era un encuentro para hablarnos de

0: de su música en canciones que estaban explosionando en nuestra cara, que de una explicación muy, muy convencional, de repente surgía un sonido, la letra de una canción, en muchos casos reivindicativa, un canto muy profundo, unos instrumentos yendo por todas partes de la sala, metiéndose en nuestros oídos y en nuestras entrañas. Y ha sido un goce para todos los sentidos.
1: Sí, a mí me ha impresionado. Sí, o sea, es como, además partiendo de un ritmo monótono, ¿no? Cómo iba creciendo, cómo, joder, es que es difícil de explicar. Y además creo bueno, no sé, te lo decía antes, yo me sentía privilegiado de estar ahí
0: Sí.
1: porque en una sala pequeña, ¿no? Rodeada de gente, pues, curiosa que les preguntaba sobre cómo, bueno, no sé, por qué hacían eso, cómo lo hacían, de dónde venía su historia, ¿no? Y cómo empezaban a cantar y a tocar. Que incluso, o sea, yo imagino que un concierto, pues, también será, bueno, algo digno de ver, ¿no? Pero el hecho de verlo ahí, con esa cercanía y cómo, pues, intercalando las canciones con sus propias explicaciones bueno, de ese respeto por esa cultura, pues, ancestral que puede estar en peligro, pero que están luchando por, pues, recuperarla, y a la vez transformarla, ¿no? Y mezclarla con otras cosas, pues me ha parecido, joder, pues muy bonito.
0: Sí, no, no, no acabamos tampoco de decir que el Silbo Gomero servía de herramienta de comunicación en el territorio gomero, que tiene una orografía muy montañosa, y que desde lugares verdaderamente lejanos eran capaz de transmitirse información a través de esos sonidos. Desde vamos a comer a avisos de que viene la policía.
1: Sí, sí,
0: Y
1: sí.
0: esto es algo que viene de una sociedad oral y que creo que no supieron tampoco decir, porque creo que es difícil saber cuándo empieza a generarse este silbo, ¿verdad?
1: Sí, es interesante. Además, esto no han profundizado en ello, ¿no? Pero claro, siendo un método de comunicación a larga distancia, tan poderoso, porque no, o sea, no es que, no sé si, claro, para la gente que no lo conozca, a lo mejor imagina, bueno, un tipo de sonido significa algo en concreto, pero es que eran capaces de construir oraciones, ¿no? Y avisarse con cierto detalle, ¿no? Bueno, con el detalle que permite, pero, pues, concretar cosas, ¿no? Y esos avisos. Pues cuando ha hablado, por ejemplo, pues de la guerrilla durante la guerra o el franquismo y cómo podían avisarse de ciertas situaciones, contextos, amenazas, ¿no? Que aprovechando que no conocían esa lengua mediante el silbido, pues el enemigo, pues joder, qué interesante.
0: Sí, de verdad que sí. Mambisa se llamaba este grupo de música. ¿Qué te parece si nos pones una canción que me temo que no va a tener nada que ver con estas
1: Con
0: musicalidades
1: nada
0: que
1: de
0: hemos
1: lo que hemos
0: escuchado?
1: hablado hasta ahora. Vale, pues si os parece, bueno, no sé, ¿la presento
0: Por
1: o
0: favor.
1: qué? Venga, pues empezamos el programa con Hijos de la Noche, un tema de Tercer Mundo, pues del primer disco que sacaron en el 2012.

0: Qué agresión sonora, hijos de la noche de tercer mundo.
1: Pues sí, nada, espero que os haya gustado tanto como nosotros.
0: A
1: Y nos
0: todo.
1: haya, bueno, aterrorizado al mismo tiempo.
0: Sí, creo que vamos a abordar un tema terrorífico. Esta letra no hemos conseguido descifrarla del todo, pero sí que percibimos que habla de la violencia en México y de violencia y agresiones contra el movimiento Ocupa. Te quería pedir que nos contaras, que me contaras.
1: Vale, a ver, estábamos hablando, ¿no?, un poco de este contexto en el que estamos ahora, de criminalización de la pobreza, ¿no?, en medios, en los discursos políticos, de este constante hostigamiento, pues, de cualquier salida posible, bueno, pues ante la violencia inmobiliaria, ante pues la exclusión social, y hablábamos en concreto de la ocupación, de los casos que hemos vivido y conocido de cerca, bueno, de intentos de expulsión por medio de la violencia, ¿no? Por propietarios, grandes propietarios, empresas que optan por la vía rápida de expulsar a la gente de sus casas para hacer negocio con ellas, pues contratando tanto empresas como gente directamente al margen de la legalidad, ¿no?, para pues ejercer la violencia directa. Creo que queríamos un poco centrarnos en eso, porque es algo,
0: sí,
1: que hemos vivido pues de cerca últimamente. No sé si quieres...
0: Quería recalcar que no somos tan ingenuos para pensar que esto es algo nuevo. Sabemos que la práctica de la violencia la ha usado la policía, la sigue usando la policía, pero sí que ahora parece que los propietarios quieren defender sus bienes a costa de lo que sea, en un capitalismo que cada vez actúa con más premura. Parece que cada vez hay que sacarle un rendimiento a la vivienda más rápido. Si alguien está un mes sin pagar el alquiler, o si unos ocupas llevan un determinado tiempo en una vivienda, están seguros de usar ya cualquier método contra aquellas personas.
1: Sí, yo creo que el discurso que se ha extendido, ¿no?, es que la gente que está ocupando está privando de un derecho a los propietarios. Está privando del derecho a comerciar con ese producto que en que se ha convertido la vivienda, ¿no? Y ese derecho, por supuesto, en este sistema es sagrado y está muy por encima que, bueno, pues que la necesidad de tener un techo sobre nuestras cabezas en el que estar, pues, bueno, resguardados y seguros, ¿no? Entonces, creo que vemos que están sucediendo cosas en el mundo que a lo mejor analizamos de forma desconectada. Pues hay un auge de la extrema derecha, hay una... Bueno, un aumento de la atomización, de la individualización, del todos contra todos, ¿no? Algo que, como decías, no es nuevo. O sea, lo que pasa es que vemos una aceleración, ¿no? Un proceso que es cada vez más rápido y extremo, ¿no? Y estos discursos que nos machacan... Y machacan sobre todo a, pues, bueno, no sé, a determinadas generaciones, ¿no? En, pues, desde los medios tanto de masas como desde las redes sociales, están tendiendo a eso, a argumentar que, bueno, que quien se encuentra en el margen se lo merece, y que tú, pues, bueno, miserable proletario, un día vas a poder ser quien sea el propietario que pisa a los que tienes a tu alrededor o debajo de ti, ¿no? Y creo que, Bueno, creo que está bien pensar en todo ello como un todo, ¿no? Como un todo que además no sucede aquí, sino que sucede globalmente, que bueno, pues hay una crisis irresoluble en el capitalismo, ¿no? Que no puede extraer valor como lo hacía antes, que tiene que extraer valor de todo lo que sea posible, que tiene que hacer partícipe a toda la población de esa explotación de todos contra todos, ¿no? Y nos encontramos en ese punto en el que hemos vivido últimamente pues varias agresiones directas a gente que está ocupando. Y bueno, vemos que eso se está normalizando.
0: Es especialmente revelador cuando tú hablas de los márgenes. El artículo que sale, si no me equivoco, primero en La Directa, después en El Salto, y es una noticia que aborda la agresión que sufren dos habitantes de un inmueble del barrio de San Andreu de Barcelona. Yo no soy capaz de recordar el título del artículo. No sé si tú puedes dar algún dato, pero tal vez con esto es suficiente por si alguien que está escuchando quiere recurrir a estos medios.
1: Sí, a ver, el inmueble en particular se llama Bloc Llenguadoc, porque se encuentra en la calle Llenguadoc, si no me equivoco, ahora lo digo de memoria, 74. No estoy seguro, si no 74, 76 o 78. Y este caso que bueno, que conocemos de cerca, pues por compañeros, compañeras, gente muy muy cercana que se encuentra, que lo habita. Puedo explicar brevemente su historia. Es una ocupación que nace de la pura necesidad de encontrar un techo entre varias personas, en las que algunas de ellas participan del Sindicato de Vivienda de Sant Andreu. Y se ocupa ese bloque entero que estaba vacío desde hacía tiempo, con el que se estaba especulando porque se planteaba pues hacer unas residencias para estudiantes en un barrio donde hay mucha necesidad de vivienda. Y eso, pues bueno, no sé si sois conscientes de ello, supongo que sí, pero una residencia es una forma de rentabilizar unas habitaciones de forma rápida, ¿no? Ese edificio, que era parte de una empresa, Reales Seguros, se vio frustrada su propósito, dando vivienda a una cantidad grande de núcleos familiares, de diversos, de gente que tenía una gran necesidad. A algunas de estas personas acuden ahí buscando eso, buscando un techo. Otras lo hacen desde una posición más militante, con la misma necesidad compartida, pero con una trayectoria política previa, pues ya más vinculada a la ocupación política, por decirlo de alguna manera. No me gusta hacer esta distinción, pero para que nos entendamos. Y durante años, pues han estado ahí. Reales Seguros, tras mandar también a Desokupa, se encontró a un barrio organizado que plantaba cara y no les permitía, pues bueno, desalojar, interrumpir esa comunidad, pero cambió de manos. Y al cambiar de manos a un propietario particular, un gran propietario, pero con nombre y apellidos, de repente las presiones y las amenazas aumentan hasta el punto que aparece pues un grupo de sicarios, que agreden encapuchados con armas blancas a dos de los habitantes, de las habitantes del bloque.
0: Estoy de acuerdo con eso de que no debemos hacer ciertas distinciones, pero yo las voy a hacer ahora también, perdón, porque para que tengamos, en muchos casos, somos críticos con un movimiento punk que parece cada vez más aislado de las problemáticas que históricamente han vivido esa parte de la sociedad más vulnerable. Hay elementos en el punk que viven de una forma completamente alejada a esas problemáticas, pero queremos decir que las personas que han sido agredidas son participantes de ese punk que tiene cosas que decir, que tocan por diferentes partes del Estado, del mundo, que son activos en un movimiento que sigue siendo político, cuyos integrantes tienen esa necesidad de vivienda y que participar en bandas que hemos podido ver en directo y que lo que quiero decir es que muchos de los oyentes o oyentas que tengan cercanía con el punk, que sepan que todos estos sicarios pueden agredirles hasta poner verdaderamente su vida en peligro por el hecho de decir no a esa forma en la que estamos obligados a habitar el sistema. Estos compañeros o compañeras, de esa forma material de habitar, pues dicen no a alquilar o comprar. O ya no es que digan no, es que tampoco pueden habitar el sistema como está mandado. Antes, cuando has hablado de márgenes, se me venía a la cabeza que precisamente tal vez el enfrentamiento más violento se está dando precisamente entre los márgenes, orquestado desde arriba, en este caso un gran tenedor de vivienda de Barcelona. Y es que el origen de los sicarios, ni lo sé ni me importa, pero que puedan estar en el margen es relativamente probable. Entonces, me preocupa esos enfrentamientos realmente violentos entre el penúltimo contra el último, que puede que se esté dando en este vaciamiento de conciencia de lo que de explotados que somos.
1: Sí, o sea, en este caso es que estamos hablando de mercenarios, estamos hablando de gente que ya no actúa bajo el paraguas de una empresa, sino que, bueno, es gente que se pone a la venta al mejor postor y actúa pues por dinero, simplemente. Gente que... Sí, que trabaja pues al margen de la ley, como a lo mejor trabajamos nosotros en según qué contextos. Lo que pasa es que ellos trabajan en pos de una sociedad peor.
0: Sí, la verdad que tienes razón. Y que colocar a estas personas en el penúltimo lugar tal vez es demasiado generoso para con esa maldad tan aliada con aquellos que están arriba del todo en la pirámide. Entonces, sí, me preocupa esta forma que he tenido de verlo.
1: No pasa nada. Yo sí que quería comentar sobre eso. Ahí hay un salto cualitativo, ¿no? Porque eso permite un mayor grado de violencia. Cuando digamos que se trabaja fuera del radar de la ley. Entonces, claro, esto genera pues mucha preocupación, miedo, ¿no? Rabia. No nos sentimos protegidos dentro de la ley, pero en ese contexto la situación está mucho más descontrolada, por decirlo de alguna manera. ¿Qué pasa? En el caso, esto ha sucedido pues en este contexto, en este lugar que conocemos bien, y ha sucedido en otros lugares en fechas pues cercanas, algunas con consecuencias terribles. Sabemos de un desalojo de una nave donde residía gente migrante que trabajaba en la zona, donde fueron decenas de fascistas con perros, con palos, ¿no? Terrible. En este caso, en el que hay gente cercana implicada, se han encontrado con un, bueno, se han encontrado con un barrio organizado. Se han encontrado con gente que ha respondido rápido, que ha empezado a organizar pues una posible resistencia, una campaña, y han señalado directamente al propietario. Han conseguido que sea el mismo propietario el que desista de utilizar esos métodos. Ahí no ha habido un enfrentamiento directo con los sicarios. Habría que valorar qué capacidades había de hacerlo, qué consecuencias podía tener para, bueno, pues para las familias que ahí vivían, ¿no? Pero en todo caso, eso estaba sobre la mesa como una posibilidad inevitable según cómo fueran los acontecimientos. Entonces, ¿qué pasa? Que cuando hay un barrio organizado, cuando hay un centro social cercano, cuando hay un sindicato de vivienda que además hoy en día es fuerte, está federado, pues hay la capacidad de movilizar a gente, a movilizar a tanto amigas como a militantes para defender una vivienda, unas personas que están en una situación difícil y por ahora yo creo que estamos ganando y creo que eso es importante también remarcarlo.
0: Me conmueve y es imprescindible esa organización barrial de la que estás hablando, y que si bien es cierto que la ocupación es un movimiento ilegal, ocurren en muchos casos hechos muy sangrantes dentro de la legalidad y le afectan en muchos casos a individuos desorganizados, desorganizadas, y que tenemos que cambiar eso, porque somos conscientes de que, aunque estemos hablando de sicarios, la propia policía actúa al margen de la legalidad. Y es un hecho que la policía no podría funcionar sin transgredir la ley.
1: Sí, yo creo, esto, no sé, a mí me parece interesante y de hecho, mira, voy a aprovechar para recomendar un libro, si os parece. Porque esto es algo que en el libro Maderos, Chusma y Orden Social, de Marc Neoclus, que publicó Catacrac aquí pues hace unos pocos años. A mí por lo menos me pareció bastante iluminador, ¿no? Cuando él habla de la institución policial, de sus orígenes, de su uso, de para qué existe, para qué sirve, y habla de eso, de cómo la policía no podría ejercer su función sin transgredir sus propias leyes, que su objetivo no es aplicar la ley, sino aplicar o ejecutar el orden, ¿no? Hacer el orden social de alguna manera estable, y para ello pues tiene que saltarse la ley. Y la ley es para, bueno, pues para nosotras de una manera, para ellas pues de otra. Mira, igual como pues al hilo de esto, ¿qué te parece si ponemos un tema que se me había ocurrido? No sé si te apetecerá.
0: Me parece muy bien.
1: Mira, es una canción, a ver, vamos a poner una versión. Vamos a poner a Disaffect haciendo una versión de Four Skins, precisamente One Love for Them, One Love for Us. Esta versión la publicaron en su LP del 94, Chain for Morality o Chain to Morality, y creo que vamos, que va al hilo.
0: Que van a venir de gira Disaffect en los próximos meses. A ver si tenemos la oportunidad de verlos, porque efectivamente las canciones que han grabado después de su vuelta y los directos que gente cercana ha visto dicen que son dignos de acudir.

0: Vale, pues después de esta bueno, versión desquiciada de Four Skins, que probablemente Four Skins aborrecería y nosotros
1: Más les
0: amamos.
1: aborrezco yo a ellos.
0: Pues nada, ¿de qué comentamos ahora?
1: Si quieres, para concluir el punto que estábamos abordando sobre la agresión a Ocupas, yo sí que quería que me dieras tu visión sobre que efectivamente estamos en una sociedad que se dirige a un individualismo cada vez más grave, pero yo creo que hay algunas posturas y necesidades que no tienen más remedio que acercarse.
0: Sí, a ver, sobre eso, claro, hay un como un hilo conductor que es muy evidente, ¿no? Entre el movimiento por la ocupación, que históricamente seguramente encontramos referentes anteriores, ¿no? Pero por venir a lo más cercano del movimiento de ocupación al movimiento por la vivienda en general, a los sindicatos de vivienda, a los sindicatos de inquilinas, bueno, pues incluso a la PA, ¿no? Hay una serie de prácticas, experiencias, conocimientos, planteamientos políticos que están unidos, que han compartido espacios, y creo que en algún momento reciente había cierta separación, cierta desconfianza. Pues tal vez el sindicato de inquilinas tiene una composición más de clase media, unos intereses más de clase media, que desde otros lugares, desde los sindicatos de barrio o de vivienda, donde hay una composición pues proletaria y además migrante muy fuerte. Bueno, pues había ciertos muros, ¿no? Ciertas separaciones. Pero que poco a poco, ante pues un problema que es cada vez más agudo, más amplio, han ido acercando posiciones. Sí que es verdad que a lo mejor hay estrategias pues que no siempre son las mismas, pero cada vez pues creo que hay más acercamiento, más reconocimiento mutuo, sobre todo reconocimiento de la fuerza que tiene pues actuar de forma coordinada, ¿no? Unida con las diferencias o características que tenga cada colectivo, cada lucha, pero presentarse pues como una fuerza que es capaz de golpear unida, ¿no? Y conseguir pues victorias así. Creo que eso está sucediendo en los últimos tiempos, que sigue habiendo pues debates internos, que sigue habiendo pues a veces incluso fricciones, pero con una capacidad de coordinarse que creo que es muy interesante y muy necesaria.
1: Pues ánimo y salud para todas esas luchas. Vamos a cambiar a un tema que en los últimos años también han ocurrido algunos hechos que tienen que ver directamente contigo, compañero Libro Abierto, y es la publicación y la visita de algunos autores y autoras, como, venga, vamos a citar a Aurelien Berlan, Ruth Wilson Gilmore, Georgina Orellano, Christine Ross, que está por venir, Alessandro Stella. Son autores de fuera de nuestras fronteras que han sido publicados en Virus Editorial. Un proyecto letrístico que tiene que ver contigo. Y algo que a mí me ha hecho crecer. Y que yo también he visto realmente cómo se desarrollaba Virus de una forma muy, muy de lejos, pero claro, pertenece a esas cooperativas y colectivos que se generaban a finales de los 80 y que se fueron solidificando en los 90. Estoy pensando en varios que tenían que ver con el punk, como por ejemplo Illa Records, que venía de la Isla de la Tortuga, Traya, que son propuestas musicales, pero que sí que tienen que ver con ese espíritu colectivo y cooperativista que había entonces junto con Virus, ¿cierto?
0: Sí. O sea, yo puedo hablar de bueno, pues como parte del colectivo de Virus. Virus es una cooperativa, pero siempre se define antes como un colectivo asambleario que como una cooperativa. Entendemos que la cooperativa es una forma legal. Dentro del cooperativismo hay prácticas explotadoras, horribles. Para Virus lo importante es un funcionamiento, pues eso, asambleario, autogestionario, horizontal, y en buena parte militante, porque es nuestro medio de vida, pero exige pues un compromiso, porque lo que hacemos, lo hacemos porque pensamos que vale la pena, porque pensamos que aporta algo, pues, a nuestros movimientos, a nuestras luchas, ¿no? Claro, Virus, pues, nace, como dices, en concreto en el 91, pero viene, pues, de esos movimientos de la época, tanto del punk, como de la insumisión, como del ecologismo, como, bueno, en concreto, seguro que conoceréis, pues, muchas, el local, que es un espacio en Barcelona que aglutina, pues, desde el 1987, pues es como un centro, un lugar de encuentro, un lugar de distribución y difusión de música, de material escrito, pues con una perspectiva contestataria, ¿no? Y ahí es donde nace Virus. Claro, lo que decías me parece bonito, porque para mí Virus, también ha sido una escuela, ¿no? Pues, antes de formar parte del proyecto, sus libros, de alguna manera cambiaron también mi vida. Aprendí de la historia, de la memoria de la guerrilla anarquista, de varias luchas, de varios, bueno, momentos insurreccionales que marcaron también mi propia trayectoria política, que me acercaron al mismo, a, pues, a las a los compañeros y compañeras en ese momento de Virus, que impulsaron o ayudaron a impulsar, pues, los inicios de la Mostra del Libro Anarquista en Barcelona, ¿no? El encuentro del libro
1: Sí,
0: en la
1: sí,
0: ciudad. Y bueno, pues hasta el día de hoy Virus está ahí, formando parte de todas esas redes. Si te parece, me gustaría comentar que Virus se conoce sobre todo por la editorial, pero Virus nace siendo editorial y distribuidora al tiempo. Y las dos patas tienen la misma importancia, porque la distribución es lo que teje una red. Es lo que permite hacer llegar los libros, pues, a todo tipo de espacios que igual en ese momento originario, pues, era difícil encontrar, ¿no? Fuera de lugares muy concretos. Entonces permite que tanto editoriales pequeñas, pues, anarquistas, comunistas incluso, ¿no? Empiecen a encontrar un público que no conocía de ellas, que no sabía de ellas, y al mismo tiempo permite, pues, que librerías encuentren ese material que también desconocen, que colectivos, ateneos, pues todo tipo de espacios puedan disponer de esos libros, pues, que, bueno, pues, que consideramos que son importantes.
1: Sí, yo quiero recalcar que personalmente, más allá de personalmente, se me ocurren innumerables personas que han bebido, que se han bebido literalmente los libros de Virus y que les han cambiado pues, su perspectiva sobre las cosas. Claro, me gustaría que hablaras un poco de los inicios, de las primeras publicaciones. A mí lo que me llega al principio son los libros que hablan de la guerrilla urbana en España, el de Josep Lluís Facerías, el de Francisco Sabaté, que nos acercaban, el de Octavio Alberola y Arián Gransac, años más tarde, pero que nos acercaban a una historia mucho más reciente. Tal vez es fácil entender que la revolución quedó en los años 30, pero hubo una resistencia hasta los últimos años del franquismo. Desde luego que también en la constitución de la democracia hubo una resistencia contra lo dado, incluso aunque se vendiera como un producto muchísimo mejor. Y efectivamente, pues personas como Ochogui, que es alguien muy reclamado para hablar sobre la guerrilla anarquista, el autor de El ángulo muerto, él siempre recuerda cuando llegaron esos libros a sus manos, que le cambiaron también su forma de entender aquella, pues esa parte de la historia que estaba completamente olvidada, y ese deseo profundo de adentrarse en un saber, de participar él mismo en la recuperación de ese saber popular y contagiarlo a todas aquellas personas inconformes. Entonces, por una parte está eso. Bueno, pero antes de saltar a la otra pregunta, háblanos un poco de esa relación de Virus con esos libros y el porqué de esas publicaciones.
0: Sí, las primeras publicaciones de Virus, hay por un lado unos cómics, que tienen como foco, por un lado, cuestiones de género, por otro lado, todo lo que está sucediendo alrededor de la preparación de las Olimpiadas, toda la destrucción que está habiendo, todo el ataque, la represión a los movimientos sociales, pero también los cambios urbanos, que además coincide no solamente las Olimpiadas en Barcelona, sino la Expo en Sevilla. Entonces es un momento pues de mucho movimiento y mucha represión, ¿no? Y hay como unos primeros cómics por esa época, pero lo que da inicio de alguna manera al proyecto editorial de Virus es, por un lado, pues una recopilación de biografías cortas de guerrilleros de la resistencia libertaria contra la dictadura, contra el fascismo, que será a su vez un bono de apoyo para publicar el primer libro, que es el de Antonio Téllez sobre Kiko Sabaté. Es un libro que fue publicado originalmente por Ruedo Ibérico en Francia, pero que había quedado, bueno, descatalogado, y que con la relación directa con su autor, que es un historiador anarquista y a su vez compañero de los propios guerrilleros, que de los cuales documenta su vida. Pues de esta relación muy estrecha con Antonio Téllez, pues surge esa posibilidad de recuperar sus textos, ¿no? Hay desde un inicio ese interés por hablar de la memoria del movimiento libertario más próximo, que como tú bien has dicho, parecía enterrado tras los pactos de la transición.
1: También quiero destacar ese papel de colectivo solidario y dispuesto a que Virus, como proyecto que apoya otras propuestas, pues permite que todas estas lecturas trasciendan más allá de vuestra propia editorial. Y es que tal vez no todo el mundo sabe que editoriales ahora muy consolidadas, que son un referente para algunos o algunas, como la editorial Pepitas, antes Pepitas de Calabaza, o la editorial La Felguera, sus primeros títulos contaron con el ISBN de Virus, en un tiempo en el que no era tan fácil conseguir algo así para poder constituirse como editorial.
0: Sí, así es. Son editoriales que Bueno, Pepitas en concreto empieza a editar con ISBN de Virus. Virus le da como esa cobertura, o bueno, le echa un cable para que empiece a dar sus primeros pasos. Se empiezan a distribuir en Virus, en las redes de Virus. Es también importante Virus para el nacimiento de otros proyectos como Traficantes de Sueños, que son proyectos de alguna manera hermanados, ¿no? Y un poco esa es la voluntad del proyecto, es generar esa infraestructura que tiene que existir dentro de ese mercado capitalista, pero que da la posibilidad de plantear una oposición, ¿no? Y plantear como una crítica, unas formas de subsistencia también que vayan a la contra.
1: Yo quería también agradecer que yo creo que muchos otros colectivos o asociaciones pueden también agradecer a Virus, Traficantes también nos permite a los que no somos nadie tener acceso a ciertos títulos que no son solamente de Virus, sino que son también de otras editoriales. Nosotros en nuestra pequeña asociación Contradicción tenemos una serie de títulos que nos permite aquí en la ruralidad celtibérica poder hacer llegar algunas lecturas a compañeros y compañeras que viven aquí cerca, títulos que no llegan a las librerías ni de nuestro pueblo ni en muchos casos de nuestra comunidad autónoma. Y creo que es verdaderamente importante eso, el que generáis autonomía para pequeñas distribuidoras como la nuestra, que queremos tener acceso a ciertos títulos. Y te quería preguntar yo cómo de agradecido o desagradecida es esa labor para con nosotros y nosotras, la distribución.
0: A ver, es agradecida. Es muy agradecida en el sentido de que las relaciones que se generan a partir de ahí, pues son relaciones de confianza mutua, de en las que se construye algo de forma conjunta, que muchas veces da lugar a amistades y de compartir proyectos en común, ¿no? Pues hay un no sé, hay una intencionalidad que es compartida, que es que el libro sirva para radicalizar pues las luchas. A veces no es tan agradecida por cuanto es invisible muchas veces y requiere mucho esfuerzo. O sea, dentro de Virus, pues la distribución...
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Muy buenos días y bienvenidos a Música en los Márgenes, el programa de rock progresivo, jazz rock y otros sonidos inclasificables. Mi nombre es Celia Martín Navas y os hablo desde los estudios de Radio Enlace. Ahora Música en los Márgenes también se emite en Barajas de Melo. En el programa de hoy vamos a tratar uno de mis subgéneros musicales favoritos, la escena de Canterbury. De hecho, creo que el primer programa de la historia de Música en los Márgenes fue precisamente sobre esta escena, porque es uno de los capítulos de la música progresiva que mejor conozco, por no decir el que más. El caso es que hace un par de años pude conocer de primera mano a Richard Sinclair, una de las figuras centrales de esa escena, que ha formado parte de uno de mis grupos favoritos, Caravan, y también de Hatfield and the North. Richard también tocó en Camel a finales de los años 70 y es probablemente la banda más famosa en la que ha estado. Pero bien, como decía, hace dos años Richard Sinclair vino a España de la mano de los gallegos Amoeba Split, a los que también hemos escuchado en este programa alguna vez, y ofreció tres conciertos por el norte, uno de ellos en mi ciudad, en Gijón. Tuve el gran honor de ir a cenar con él después y desde entonces mantenemos el contacto. Hace unas semanas tuvimos una larga conversación por videollamada y me estuvo hablando en profundidad de su adolescencia, del Canterbury de los 60 y los 70 y bueno, de su carrera en general. Vamos a aprovechar esta información privilegiada para hacer la retrospectiva definitiva de la escena de Canterbury en las palabras de Richard.

A principios de los años 60, un grupo de jóvenes de la ciudad de Canterbury formó la banda a la que acabamos de escuchar, The Wildflowers. Si bien el grupo no llegó a publicar ningún disco, los músicos que pasaron por sus filas acabarían siendo los protagonistas de lo que más adelante se llamó escena de Canterbury. El más joven de todos era precisamente Richard Sinclair, que apenas tenía 16 años por entonces. Los hermanos Hugh y Brian Hopper le invitaron a unirse a la banda a pesar de que le sacaban varios años porque sus familias se conocían de toda la vida. Richard solo estuvo en The Wildflowers medio año, con Kevin Ayers y Robert Wyatt, que también eran mayores que él. En aquella primera etapa tocaban sobre todo rock and roll, Chuck Berry, Rolling Stones y cosas así.

Durante los años que duró The White Flowers, como veis, muchísimos músicos entraron y salieron del proyecto. En 1967, tras la disolución definitiva de esta banda seminal de la escena, surgirían dos nuevos grupos. Por un lado, Soft Machine, integrado por Kevin Ayers, Robert Wyatt, David Allen y Mike Rutledge, y por otro, Caravan, formado por Richard Sinclair, Pye Hastings, Richard Kaplan y David Sinclair. Richard me contó cómo conoció a Pye y es bastante curioso. La hermana mayor de Pye, Jane Hastings, trabajaba como modelo en Londres y era bastante conocida. Jane estaba casada con John Aspinall, un hombre muy rico que era dueño de un casino y de un zoo. Jane conoció a Kevin Ayers y tuvieron una relación extramarital, lo que hizo que se divorciara de Aspinall en 1965. Pye fue a ver un concierto de The White Flowers con su hermana cuando Richard y Kevin tocaban en la banda y así fue como se conocieron. Tanto Pye Hastings como el batería de Caravan, Richard Kaplan, y el primo de Sinclair, Dave, tenían edades más cercanas a Richard y pasaron un tiempo tocando con The White Flowers. Cuando los mayores formaron Soft Machine, ellos decidieron hacer lo propio y perseguir una carrera musical con su grupo Caravan. Al principio, Dave Sinclair quería tocar el bajo en este nuevo grupo. Pye ya tocaba la guitarra y de hecho Dave tenía un órgano Hammond en casa. Su instrumento principal siempre había sido el piano, así que al final le convencieron para que se quedase con el puesto de teclista y Richard pasó de la guitarra que había tocado hasta entonces al bajo.

Y así se abría el primer disco de Caravan, homónimo y publicado en enero de 1969 con la canción Place of My Own. En los inicios de Caravan, Richard Sinclair y compañía consiguieron ahorrar lo suficiente para alquilar una casa en Wistaboe, en la que vivieron juntos durante 6 meses. La insonorizaron con colchones y alfombras para poder tocar a todo volumen, aunque las quejas de los vecinos y del ayuntamiento no tardaron en llegar. En esos meses ensayaban y componían todos los días, inspirados por el consumo intenso de hachís que sus colegas les traían de Marruecos. Pai Hastings asumió el rol de líder y principal compositor de Caravan, aunque Richard también empezó a componer. Me cuenta que sus primeras canciones fueron Mr. Policeman y Grandma's Lawn, incluidas en este primer disco. Vamos a escuchar esta última.

Pues escuchábamos Grandma's Lawn, una de las primeras composiciones de Richard Sinclair. Cuando salió este primer disco de Caravan en enero del 69, los protagonistas de la escena de Canterbury aún no podían ni imaginar que lo que hacían pasaría a constituir un género en sí mismo. En aquel entonces tan solo era un montón de personas conectadas por la música, por familias amigas, por ser compañeros de colegio. La familia Sinclair, de hecho, vive en Canterbury desde quizás antes del año 1800. Es una familia artística. El bisabuelo de Richard fue uno de los primeros fotógrafos en Inglaterra, justo antes de 1850. Su padre era cantante y bajista, igual que sus abuelos. Solían dar conciertos en la ciudad, tipo vodevil, incluso los domingos, lo cual estaba bastante mal visto, pues Canterbury está bastante vinculado a la Iglesia de Inglaterra. Fue su padre quien le compró a Richard su primera guitarra y amplificador. De niño, sus bandas favoritas eran los Beatles, los Hollies y los Kinks. Los padres de David Sinclair, los tíos de Richard, también eran músicos, pero sin embargo el ambiente en su casa era muy distinto. David tenía que tocar el piano bajito, mientras que a Richard le dejaban hacer todo el ruido que quisiera. Vamos a escuchar ese órgano Hammond en otra canción de este primer disco de Caravan, una un tanto siniestra, que se llama Cecil Rhodes.

Pues esto era Cecil Rhodes, seguimos escuchando el primer disco de Caravan. Y bueno, en este disco debut también hace su aparición el hermano mayor de Pai Hastings, Jimmy Hastings, que ya era por entonces un saxofonista y flautista muy conocido en Canterbury. Había tocado con el padre de Richard e incluso llegó a formar parte de la orquesta de la BBC. Jimmy Hastings puede considerarse algo así como el gran flautista y saxofonista de la escena de Canterbury. Además de aparecer en todos los discos de Caravan, toca vientos en los discos Third y Fourth de Soft Machine y en The Rotters Club de Hatfield and the North, por mencionar solo algunos ejemplos. Vamos a escuchar ahora su flauta en este Love Song with Flute.

Pues ahí sigue sonando todavía el solo de flauta de Jimmy Hastings en este primer disco de Caravan. Y un mes antes de su lanzamiento, en diciembre de 1968, Soft Machine también debutaban con un disco homónimo. Vamos a situarnos en el tiempo. Mientras este nuevo sonido nacía en Canterbury, en la capital británica también estaban naciendo bandas muy importantes en la historia del rock psicodélico y progresivo. En Londres, Syd Barrett había abandonado Pink Floyd en la primavera del 68, pero los titanes del progresivo clásico aún ni siquiera habían publicado sus primeros discos cuando los debuts de Caravan y de Soft Machine salieron al mercado. Genesis lanzaría From Genesis to Revelation en marzo de 1969, Yes, su estreno homónimo, en junio, King Crimson, su mítico In the Court of the Crimson King, en octubre del mismo año, y todavía habría que esperar hasta noviembre de 1970 para escuchar el primer disco de Emerson, Lake & Palmer. Vamos a escuchar ahora el estilo único de este primer disco de Soft Machine con la primera canción, Hope for Happiness.

Pues con esta canción, Hope for Happiness, se daban a conocer al mundo la banda de Robert Wyatt, Kevin Ayers y Mike Rutledge. Una figura importante y responsable en buena parte de traer la psicodelia a Canterbury fue David Allen. Allen, que es el músico de más edad entre los fundadores de la escena, había llegado desde su Australia natal a Canterbury a principios de los 60 y se instaló en casa de la madre de Robert Wyatt, que alquilaba habitaciones. Así empezó a tocar con el círculo de los hermanos Hopper y acabó formando, junto a Wyatt, Ayers y Mike Rutledge, Soft Machine. No llegó, sin embargo, a participar en ningún disco del grupo porque, tras una gira por Europa en agosto del 67, se le denegó la entrada al Reino Unido por problemas con el visado. Allen se instaló entonces en París, donde formó el longevo grupo Gong, que, a pesar de haber nacido en Francia, suele incluirse entre las bandas de la escena de Canterbury. Después de este primer disco de Soft Machine que acabamos de escuchar, Kevin Ayers también abandonó la banda. Su lugar al bajo lo ocupó Hugh Hopper y con esta formación el grupo publicó sus tres siguientes discos, Volume 2, Third y Fourth. Con diferencia, el Volume 2 es mi favorito de todos y de hecho uno de mis discos favoritos de todos los tiempos porque me parece uno de los sonidos más únicos de la historia. El disco en realidad se compone de dos suites, una por cara, conformadas cada una por un montón de canciones muy cortitas, de menos de 3 minutos, en algunos casos de menos de 1 minuto. Y vamos a escuchar algunos de mis fragmentos favoritos de este disco del 69. Who Loader de la cara A y As Long As He Lies Perfectly Still de la B.

Después escuchábamos algunos trocitos de mi disco favorito de Soft Machine, el Volume 2. De hecho, esta última canción, As Long As He Lies Perfectly Still, es una dedicatoria a Kevin Ayers. Y bueno, a partir del CERT las cosas se pusieron un poco raras, pero vamos a dejar Soft Machine de lado un momento y volvemos a Caravan. El segundo disco de Caravan salió en septiembre de 1970 con un título larguísimo: If I Could Do It All Over Again, I'd Do It All Over You. Es un disco dominado por las composiciones de Pye Hastings, con una sola canción firmada por Richard Sinclair en solitario, que sin embargo es mi favorita, Hello Hello. Y el disco se cierra con una suite de más de 14 minutos que también merece un gran reconocimiento hacia Pye, así que vamos a escuchar un fragmento de esta suite y su cierre, que se llama Limits, para deleitarnos de nuevo con la flauta de Jimmy Hastings.

Pues acabamos de escuchar un buen trozo de la cara B del segundo disco de Caravan, If I Could Do It All Over Again, I'd Do It All Over You. Estas han sido las canciones Hello, Hello, un fragmento de la suite de la cara B y Limits. Como estaba diciendo antes, Soft Machine publicaron su tercer disco llamado Third, también en el verano de 1970. Es probablemente su disco más famoso y no se parece nada al Volume 2, ni mucho menos al primer disco. En Third se vuelven mucho más jazzísticos, demasiado para mi gusto, por eso a partir de este disco a mí me dejan de interesar. Parece que Robert Wyatt está totalmente de acuerdo conmigo porque, aunque aguantó también en la banda para su siguiente disco, Fourth, en 1971, este mismo año deja la formación porque él estaba más interesado en hacer canciones y no llamear jazzísticamente. En 1971, por su parte, Caravan publicaba la que se considera su obra maestra, In the Land of Grey and Pink. En este disco, Richard Sinclair tiene un papel compositivo destacadísimo, firma casi todas las canciones y, por supuesto, la canción que da título al disco. Tanto aquí como en la canción Golf Girl, Richard nos habla de su novia Pat, hija de un policía que fue el protagonista de otra de sus primeras composiciones, de Mr. Policeman, del primer disco de Caravan. El buen hombre les avisaba cada vez que se enteraba de que iba a haber una redada en un bar para que no les pillaran con drogas. Nos despedimos hasta la próxima semana con In the Land of Grey and Pink, pero volveremos porque todavía me queda muchísimo por contar. Hasta pronto.

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4: Tenemos con nosotros a Javier López Ríos, investigador en el Centro Andaluz de Biología del Desarrollo, desde donde lleva tiempo estudiando los procesos implicados durante el desarrollo embrionario que forman los órganos y los tejidos a partir de unas pocas células. Más concretamente, los mecanismos genéticos implicados en la formación de las extremidades en diferentes animales vertebrados. Mediante este estudio de la morfogénesis de las extremidades, junto con otros grupos de trabajo, ha publicado numerosos artículos científicos que exponen sus descubrimientos y que unen una línea de continuidad desde las aletas de los peces hasta nuestras propias manos. Javier, bienvenido a la Linterna de Diógenes.
5: Pues muchísimas gracias, Arcais, por la invitación y por la fantástica introducción que has hecho, realmente. Muy, muy bonita.
4: Bueno, nos sirve para entrar en calor y primero empezamos quizás por situarnos un poco. ¿Qué animales tienen extremidades y cuándo aparecen en la historia evolutiva?
5: Bueno, pues en realidad de lo que estamos hablando aquí pues son de las extremidades de los vertebrados, las extremidades, lo que se llaman extremidades pares, el tener dos extremidades superiores o anteriores y dos extremidades posteriores. Entonces estas como tal aparecen en los peces. Todos los peces tienen, aparte de otro tipo de aletas, que son aletas únicas o impares, tienen también las aletas pares, y estas pues básicamente aparecen en la gran edad de los peces alrededor del periodo silúrico, hace unos 420, 450 millones de años. Luego, lo que pasa es que estas extremidades, que son las aletas pares, las aletas pectorales, las anteriores, y las pélvicas, las posteriores, pues digamos que en diferentes grupos de peces se van especializando y van apareciendo variaciones. Pero estas aletas pares son las que vemos, por ejemplo, en todos los peces que podemos imaginarnos hoy en día, donde han ido cambiando su morfología en función de adaptaciones a diferentes formas de natación o diferentes medios, etc. Y luego hay un grupo de peces muy concreto que se llaman los arcopterigios, que son los peces de aletas lobuladas, en los que ocurre que estos peces, como dice su nombre, sus aletas pares empiezan, digamos, a ser más carnosas, y en parte eso es porque empiezan también a desarrollar un esqueleto interno más elaborado, ¿vale? Y esos son nuestros ancestros, es decir, una rama de los arcopterigios es la que más o menos en el Devónico tardío, alrededor de unos 380, 390 millones de años, hace 380, 390 millones de años, pues dio lugar al linaje de los tetrápodos, que son esencialmente los animales que son los vertebrados terrestres que incluyen, pues evidentemente, a los anfibios, a los reptiles, a las aves, y a los mamíferos, ¿no? Y entonces, pues, esencialmente esos son los organismos. Básicamente todos los vertebrados, de una forma o de otra, tienen extremidades pares, pero solamente a partir de, digamos, aparecen un grupo inicialmente concreto de peces. Hay peces que no tienen, que se sabe que no tienen, que no tienen extremidades pares.
4: Y entonces, dentro de los vertebrados de tierra, somos todos tetrápodos, ¿no? Desde un perro, una jirafa, es un ser humano, ¿no?
5: Efectivamente, somos todos los tetrápodos. Compartimos un ancestro común, ¿vale? Esto fue un evento que ocurrió, como digo, en el Devónico, y a partir de ese ancestro común, se fija esa estructura de la que has hablado antes, de tener un hueso cerca del cuerpo, bien sea el fémur o el húmero, luego tener otro segmento con dos huesos, luego los varios huesos pequeños, que son la muñeca en el caso de la extremidad superior y luego los dedos. Esa estructura, como has comentado, es la que se fija y luego hay variaciones de eso como adaptaciones a diferentes formas de vida o de locomoción o de alimentación, etcétera.
4: Bueno, ya hemos entablado un poco el contexto, nos hemos situado, vayamos complejizando un poco. Nosotros somos un ensamblaje de un montonazo de células. Digo montonazo porque no sé cuántas, quizás un par de billones o algo así, más o menos, ¿no? Igual.
5: Sí, no, muchísimas. El número en realidad está,
4: Bueno,
5: la verdad es que tendría que
4: un
5: mirártelo.
4: número bastante alto, ¿no?
5: Pero efectivamente, sí,
4: Pero a su
5: adelante.
4: vez ese ensamblaje está conformado también, en el caso nuestro al menos, por cientos de tipos de células diferentes, ¿no? Y de esta forma podemos disponer de piel, de ojos, de pulmones o manos, ¿no? Cada uno además en su debido lugar, ¿no? Exactamente en el lugar que le corresponde. Todas y cada una de las células del interior de nuestro cuerpo sabemos que contienen exactamente el mismo ADN. Y sabemos que el ADN es el que contiene la información para que se desarrolle en nuestro cuerpo, nuestros tejidos y órganos. La pregunta que me surge es, ¿cómo es que unas células tan diferentes como las que nos encontramos en los músculos, los nervios y los huesos contengan en realidad el mismo ADN?
5: Sí, de hecho, en realidad eso es la gran o una de las grandes preguntas de la biología y lo que nos fascina a los biólogos del desarrollo, es decir, tratar de entender cómo a partir de una única célula que somos inicialmente, que es lo que ocurre cuando los dos gametos se fusionan, el gameto masculino y el femenino, eso da lugar a una única célula con un complemento genómico, con un ADN, el cual la mitad proviene del padre, la mitad proviene de la madre. Pues bien, esa única célula se divide en dos, en cuatro, en ocho, y luego, ya desde ese momento, el desarrollo es un proceso ordenado. Es decir, no simplemente esas células proliferan y proliferan y proliferan hasta terminar siendo, digamos, una bola, sino que esas células se van especializando. ¿De acuerdo? Como has comentado tú, cualquier organismo esencialmente está compuesto por muchísimos tipos celulares, de hecho son bastantes, más de unos pocos cientos. Ahora que cada vez tenemos más resolución, sabemos que tenemos miles y miles de tipos celulares diferentes y hay grandes proyectos para caracterizar esa heterogeneidad. Pero esencialmente, volviendo al otro, lo que se está haciendo es ejecutando un programa del desarrollo que es un programa ordenado. Todas las células tienen el mismo material genético, tienen exactamente los mismos genes, pero ese programa lo que hace es activar específicamente unos genes en algunas de las células y otros en otras. Es decir,
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Si podéis subir un poco las voces, os agradezco.

Baracaldo recorta las ayudas de emergencia y los derechos sociales. 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La falta de un presupuesto suficiente para los servicios sociales conlleva que queden desatendidas las necesidades de las familias precarizadas y empobrecidas de la localidad.

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Muy buenas noches, muy buenas tardes, muy buenos días. Mi nombre es Ángel Gallego y esto es Dale Punky Dale, una semana más aquí en Sorry Rabia Radio. Pero oye, que también salimos en otras radios bastante guays en el estado y fuera de este. Así que no mováis y os digo dónde. Los lunes empezamos la jornada en Onda Latina, en la 87.6 FM de Madrid, a las 3 de la tarde. A las 7 nos vamos hasta México, en Radio Demente. A las 10 de la noche en Cantabria, en Radio Argallo. El martes, a las 4 de la tarde, en Ovejas Negras. A las 5, en la 106.2 FM, en Cuenca, en Radio Color. El miércoles en Piratitas Radio a las 12 de la mañana en Sonora, Guaymas, México. El viernes en Radio Cruda a las 9 de la noche en Colombia. El sábado en Portugal, en Lisboa, en Radio Utopía a la 1 de la madrugada. El domingo antes de entrar aquí en Sorry Rabia Radio estamos en la 107.9 FM de Buñol, en Radio Televisión Buñol. Y a las 11 de la noche en la 107.1 FM de Miraflores de la Sierra, en Madrid, en Radio Miraflores. Bueno, que no vaya, ¿no? Que semanita, que además pasado mañana. No, Angelito, sí, el martes 20, estaré en la librería, un sitio lleno de cultura, un sitio lleno de resistencia y de mucha historia, haciendo la primera fecha del Dale Punky Tour de este 2026, aquí en mi tierra, en Melilla. Me acompañarán diferentes bandas de la escena subterránea de aquí de Melilla y gente de las farándulas, de la música, que nos contarán bastantes cosas. Se emitirá en directo en Sorry Rabia Radio, en Ovejas Negras y en Radio Color, en la 106.2 FM en Cuenca. Así que yo os invito a que lo pinchéis y si no, que después escuchéis el podcast, porque yo creo que va a estar interesante. Habrá muchas risas. Es la primera vez que lo hago en Melilla. Además, tendré como público a mis colegas que nunca han visto hacer esto en directo. Y me hace mucha ilusión empezar este Dale Punky Tour aquí en mi tierra, en África, y enseñaros lo que esconde este rincón del Estado español en este rincón de África. Bueno, voy a abriros con un grupo que su segundo disco me sorprendió. Bueno, su último disco, perdón, me sorprendió para bien. El primer single me ha pasado como este, ¿no? No me termino de convencer, pero yo espero que saquen la canción con la que me enamoraré de este nuevo trabajo de Periferia. Así que os dejo con lo que queda por sentir. Como decía, desde Periferia, no leche. De los Periferia. Joder, ya empezamos con lo que hacemos habituales. Lo he dicho, Periferia. Lo que queda por sentir. ¿Cómo vais? Dale, punky, dale.

Bueno, del Barral, que se ha marcado periferia, pero yo, sinceramente, quiero escuchar lo que viene. Porque me pasó, ¿no?, con el anterior disco, y me chifló, y me enamoró la canción de Una Luz, que para mí, vamos, es hit de ese disco. A mis niños también les chiflaron esa canción y la guardo con mucho ahínco y con mucho amor. En eso que llevo en el pecho como una patata y que dicen que es el corazón. Pero bueno, oye, me gusta, como sabéis, aquí en Dale Punk y Dale me gusta mezclar todo. Bueno, mezclar, sí. Hablábamos, ¿no? El otro día, hace unos días salía el programa de Lenguaje Abierto, el último programa de Lenguaje Abierto, que aquí le mando un abrazote a Alberto y a Pablo, donde participé hablando de Chivani Records, ¿no? Y decía Pablo que era un tío que le daba muchos palos. Me gusta la música, me gusta descubrir otras bandas, me gusta descubrir otro estilo. Y oye, la siguiente canción no tiene nada que ver con lo que hemos escuchado de Periferia. Esta gente son de la zona de Vizcaya. Si no mal recuerdo, son del País Vasco. A lo mejor son de otro lado del País Vasco y me lo estoy inventando. Se llaman Tu Son Ti. Y este tema que va a sonar aquí se llama Matar. A mí me chifló, me gusta también ese hardcore ahí a tope. Y ¿por qué no? Sigamos con esta Dale Punk y Dale de hoy. Recordad que si no me queréis escuchar, que queréis escuchar sobre las canciones, hay una lista en Spotify que va actualizando Pipe desde Pliego todas las semanas. O casi todas las semanas, pero que se va actualizando. Ponéis Dale Punk y Dale temporada, creo que la 8, ¿no? Temporada número 8, y van saliendo las canciones de los músicos que tienen su música en Spotify, en esta plataforma digital. Bueno, que no me enrollo más. Du Son Ti, con su tema Matar.

Bueno, y sigamos con este programa. Ahora nos vamos con una banda que viene de Madrid, que mi querido Iván, Cebolla Records, me mandaba, ¿no? Para que lo escuchara y que si pudiera lo pinchara. Y aquí estamos con Esque. Lo habré dicho bien, Esque. Yo leo un poco lo que nos mandan, ¿no? A modo presentación. Pues es que son un trío de esta radio madrileño que se juntó hace 6 u 8 años. Hace ruido junto a sus colegas. Monchi batería, Cade guitarra y Rata bajo. Todos cantan, cada uno tiene sus letras y aquí caben todas. Mil referencias desde el stoner, el flamenco, el greencore. También tienen banda aparte que pueden ser Municia Policipal, Steven Spitzer, Tres Cuervos. Tocan donde pueden, cuando se puede, pero sobre todo con colegas y una fuerte predominación del norte, ya que un par de la banda viven por allá ahora mismo. Ahora están, a ver si graban, a ver si esta gravata ve la luz por algún sitio y no echan un cable con los cassettes. Iván, yo creo que va a ser uno de los que coedite este trabajo. Y el siguiente bolo es el más rápido, pero sin prisa, 8, en Let's Go Rock de Parla. Lo han organizado hace tiempo con este Radio Punks, que son los mismos pero con otro nombre. Creo que eso es todo, nos comentarás por aquí. Y saludo a toda la peña de Iruña y Donosti también. Así que os dejo con Esque y con este tema suyo que se llama Red. Por favor. Lo he dicho, no me vais. Esto sigue siendo de... Dale, punk, dale. Vamos, vamos, vamos.

que no se me ha ido el botón, que estaba aquí buscando la información del siguiente grupo. Como decía, esto que acaba de sonar son Esque, que van a sacar un cassette, y uno de los culpables de que salga ese cassette adelante es Cebolla Records. Yo con esto sí que quiero hacer una mención muy especial a todos los sellos con los que voy coeditando cosas, esa gente que desinteresadamente quiere que salga en físico esas bandas, bueno, los trabajos de diferentes bandas del estado y fuera de este, Hay un pilón de sellos, hay un pilón de gente que intenta sacar todo lo que se pueda. Y coño, que hay que apoyarla. Hay que apoyar también a esas bandas comprando esos discos, porque el dinero que sacan esos pequeños sellos es para editar más trabajo o para llegar a más lejos, o que llegue más lejos esa música también. Bueno, después de este discurso, me voy a pinchar una banda que yo sé que le gusta mucho, mucho, mucho a mi querido Pipe, y que se la quiero dedicar. Pipe es uno de los oyentes más longevos que hay en Dale Punk y Dale, y desde el primer momento que escuchó el programa empezó a hacer esa lista en Spotify porque le gustaba mucho la música que salía y porque quería que esa música la escucharan diferentes amigos suyos y gente que no me conociera, para ver las pedazos de bandas que tenemos en el estado y fuera del estado, ¿no? Se le ponen los pelos como escarpia hablar de Pipe. No nos conocemos en persona. Llegará ese momento algún día y le daré un fortísimo abrazo y disfrutaré con él de esas charlas que tengo yo aquí solas, ¿no? Contando todo lo que hago en este programa. Bueno, hablo de Irati 58. Es una banda de Pamplona que han sacado disco hace bien poquito que se llama Seguimos Aquí. Y como decía, a Pipe es que le encantan. Entonces, Pipe, esta canción

Por ti, como se titula también esta canción, Por ti, de Irati 58, aquí en Dale Punky Dale. ¿Cómo vais? Y querida Lola, ¿cómo se nota que esta semana no ha estado Sergio por ahí burlando con el autobús, eh? ¿Quién habrá puesto este programa en esos autobuses de Burgos, en esos autobuses de Burgos, eh? ¿Qué ganas tengo yo de volver por esa tierra y avanzar ahí por la avenida Santander, Reyes Católicos? Incluso verme una cerveza en la playa. Bueno, que no me enrollo más. Irati 58, por ti, aquí. Dale, Punky, dale.

siguiente banda que os traigo, una banda que vienen desde Madrid, que me han escrito en estos días y que me puede reír un rato, dije yo, vamos, me preguntaban que si me podían mandar una canción o que yo no recibía ese tipo de propuestas. Le dije, digo, yo no soy de Radio 3, chaval. Álvaro, que es uno de los componentes de Baile Foot, como decía, desde Madrid. Le dije, no, coño, que hay mucha gente muy preparada en Radio 3 y gente que hace cosas muy guapas también en la radio pública, ¿no? Pero oye, yo no conocía a Baile Foot y os voy a leer un poquito aquí lo que me han mandado, ¿vale? Presenta Never Too Late, su esperado nuevo álbum tras más de 2 décadas de trayectoria. 12 canciones hardcore melódico cargadas de energía, mensaje político y compromiso social, que recuperan el espíritu de finales de los 90 y primeros 2000 sin perder actualidad. El disco aborda temas como la base de los totalitarismos, el poder de las grandes corporaciones y la polarización en la era de la desinformación, con influencias que van de Bad Religion, NoFX o Pulli a H2O, Propagandi o Strike Anywhere. La banda firma un sonido propio y reconocible, grabado en TWT Studio, masterizado en Mercader Lab y con portada de Álvaro Pérez Fajardo. Never Too Late es una declaración de principios, Do It Yourself. Así que os dejo con este tema que recomendaba Álvaro. Y espero que disfrutéis igual que yo cuando lo escuché. Lo dicho, esto es Dale Punky Dale. Esto es My Left Foot con su tema Jerk.

Bueno, después este tema de Mindless Food desde Madrid, encantado de pincharle y de conocer a una nueva banda. Mira que creo que tengo por ahí en el tintero un especial de la escena subterránea madrileña. Eso puede ser muerte y destrucción, pero muerte y destrucción. Y más si no pincho a algunos colegas que ya han sonado en el programa, etcétera, etcétera. No, hombre, no, yo no creo que vayan a decir nada, o sí, yo creo que no. Bueno, total, ahora os vengo a traer una banda de Extremadura, se llaman River Hakes, que ya he pinchado con anterioridad, y lo que no sabía que uno de sus guitarras es guitarra de Maromaco, una banda también de allí de Cáceres, como decía, de Extremadura, que he tenido el placer de editar su último trabajo con Chivani Records. En estos días ya os pondré yo algo por redes, porque Chivani, si me está costando la vida hacer los programas y seguir con el programa delante del sello, actualizar las redes es una puta locura. Lo digo así del tirón. Y bueno, y con esto me viene a la cabeza mi querido Pablo Fuñi, mi querido Pablo Rubio, que de aquí le mando un abrazo enorme, que aunque nunca lo nombre, lo tengo siempre presente. Que tengo muchas ganas de que vuelva por mi tierra, que pensaba que ya no iba a volver por aquí, pero el otro día me dio el sorpresón de mi vida. Volverá mi querido Leonés para que nos vayamos a la heladería al California a tomarnos un buen helado. Seguro que ya estará escuchando, estará diciendo hijo de puta, pero no sabéis vosotros, el California, puta heladería, de lo mejor que hay aquí en el norte de África, de verdad. Bueno, total, que vamos a presentar a River Hakes con este nuevo tema que se llama Desde el Fango, que estrenaban hace unos días modo videolíric en diferentes plataformas digitales. Así que no mováis, esto sigue siendo Dale Punky Dale y sus gazapos habituales.

0: Bueno, después de este tema RAL de River Heights, como os decía, que viene desde Cáceres, nos vamos a ir hasta Logroño. Hace unos días hablaba con Antonio de Discos de Ayer y Hoy. No sé si conoceréis esta página de Facebook, Instagram, en la que se dedica a hacer reseñas de diferentes grupos estatales e internacionales. Yo sobre todo leo las estatales, ¿no? En la que desmiembra a cada disco como nadie, tío. A mí me mola porque hay bandas que no conozco y hay bandas que no conocía a lo mejor ese disco, esos detalles del disco. Y siempre un placer leerle. Y lo preguntaba yo, oye, Antonio, digo, tú que sabes mucho, ¿me puedes recomendar alguna banda para el programa esta semana? Y me dio un listado de ellas. Así que os traigo una de las bandas que me mencionó. Son Nervios, ya han salido aquí en el programa alguna vez y han estrenado un nuevo disco que creo que ha editado Potencial Hardcore. A lo mejor me lo estoy inventando, puede ser, pero yo creo que ha sido Potencial Hardcore el que le ha sacado el disco, y este es uno de los temas que pertenece a ese disco. Así que os dejo con ellos y con su tema Mundo de Cristal, aquí en Dale Punky Dale.
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Bueno. El otro, bueno, sí, más que con darle punk y dale, ¿eh? No os preocupéis, que estoy reventado, que si me escucháis con la voz caí baja, es que salí de trabajar y me puse a grabar porque esto es una puta locura, tío. El programa, macho. Y estoy, vamos, que no veas. Bueno, total, que hace unos días me llegaba también novedades del sello de Sevilla, Andalucía Uberalles, con diferentes ediciones que han sacado y a pinchar algunos de los temas de lo que ha venido, ¿no? Lo último, y que yo creo que los vi, pero no lo he llegado a pinchar, fue un grupo de Bilbao que se llama Junk, que fue un oscuro que recuerda a bandas en la onda de Gurs, Big Ness o Chain Cult. Es una edición que han hecho junto a Porsche de la Mort en yo creo que Caseo, esto es un LP. Bueno, edición del LP a cargo de Symphony of Destruction. Yo creo que es un Caseo que han sacado. Espera, dame un segundo, por fin. Porque ya, si está Porsche de la Mort, tiene que ser Caseo sí o sí, porque Jaume con este sello solo edita casete, así que bueno, os dejo con Junks, con Junk y con su tema Unity. Aquí, en Dale Punk y Dale, sí, con su gazapa habitual y con su cansancio. Yo voy a empezar a decir cansancio habitual porque su puta madre, uy, perdón, que esas palabras no se dicen, angelito, por Dios, sé un hombre de pura casta, ni de bloma.

movió el botoncito cuando no va el botoncito, de verdad. Bueno, seguís aquí en Dale Punk y Dale. Seguimos con más música, con más grupos. Esta banda que os voy a poner es una banda que también me comentó el otro día Antonio, de disco de Ayer y Hoy, que habían sacado trabajo. Y bueno, yo voy a pincharos un tema de este disco de Kaleko Urdangak, que vienen desde Navarra. Eso es la puta hostia, a mí me flipan esta gente. Y bueno, y además, quien está detrás de la edición también es un grande. Ay, joder, se me ha ido la olla totalmente ahora mismo, ¿eh? El Pedro, coño, de Townside. Joder, de Townside Announce Records, tío, de verdad, tío. El día que me escucha alguien en serio, va a decir, ¿este dónde lo han sacado? Ay, por favor. Ay, ay, por favor. Ay, uy, lo que me puedo reír aquí solo, ¿eh? Y lo que podéis reír de mí también, cabrones, yo... Bueno, en total, es que estoy buscando el tema y esto no es lo que quería. Buscando información del tema. Pero. Bueno, que no. Son unos temas que grabaron hace poco, si no mal recuerdo. Y este tema en concreto se llama Skatasun Haizea. Puede ser viento en libertad o algo así. Traducido al castellano, no. O sea, a lo mejor me lo estoy inventando. Me va a decir, no veas, colega, este, dándole patas también a. Al Skaldun, y digo, venga, ganándome amigos yo por ahí también. Así que os dejo con Kaleko Urdangak y con su tema, Skatasun Haizea. Aquí, que dale punk y dale, sí, sí, hoy va a ser uno de los mejores programas de esta temporada, ¿eh? Ya lo digo yo, ya lo digo yo.

Bueno, no nos vamos a mover tampoco de Navarra. Otra banda que descubrí gracias a mi familia de insonoro.com. Desde que ahí les mando un abrazo enorme. Y a todo el quien se le haya pasado esta semana felicitar a mi querido Chuchi, ya lo puede estar felicitando, que ha sido su cumpleaños hace unos días, Chuchi, no te canto el cumpleaños feliz por aquí porque podemos liar la parra. Mi voz angelical va a hacer que muchas chicas y chicos se enamoren de esta preciosa voz y cuando vayan a ver el resultado de la voz digan, hostia, tío, quita del medio que no vea el pánfilo este, ¿no? Bueno, total. Os traigo a esta banda que se llama Nieth. Nieth. Que estrenaban un tema que se llama En medio de la nada, manera videoclip. No los conocía, dije, hostia, digo, pues venga, pues vamos a pincharlo, que hay que darle oportunidad a nuevas bandas y a nueva música. Así que, oye, que no te muevas de aquí, que no muevas la sintonía, quédate, escucha nueva música, dale oportunidad a los grupos que voy pinchando. Incluso dame una oportunidad a mí, para ver si te mola lo que hago. Pero sobre todo a la música, eso es clave, pero siempre es clave. Ni es... En medio de la nada, aquí, en Dale Puki Dale. It's...

otra de las ediciones que hablaba de Andalucía Juveralles es pasado. Creo que... A ver si lo encuentro, tío. Lo tenía por aquí, ¿no? Una banda que viene desde Almería. Además, bueno, viene del... El texto que nos manda el colectivo, bueno, el sello. Una banda más de Almería que no dejan indiferentes. Un melódico que sin duda como referencia a esas grandes bandas de los 2010. Que tanta gente cautivaron como Autistic Jazz, The Strangers, Red Dogs, Neon Peace. Muy buenos temas con un sonido muy trabajado. Yo creo que este trabajo ha sido así en cassette. Si es que lo pone ahí Ángel, tío. Si es que ni te fijas, macho. Y el de Jung, sí, confirmado, cassette también. Pues bueno, este es un nuevo casete de Andalucía Obreales con esta banda de Almería, que no los conocía tampoco, se llaman Pasado. Os dejo con este tema suyo que se llama Lobos. No os mováis, descubrir música, compartirla, mandadme al carajo si queréis. Si me queréis mandar cualquier cosa a través de las redes sociales de Punky Dale, en Facebook, Instagram, Blue Sky, YouTube, Twitch o dalepunkydale@gmail.com. Y ahora sí, os dejo con Pasado y con su tema Lobos. Una de las últimas ediciones que ha hecho Andalucía Obreralles. Aquí, en Dale Punky Dale.

Y desde Almería no nos vamos muy lejos, nos vamos hasta Granada. Una banda que ya también ha sonado en el programa alguna vez, pero algunas temporadas pasadas. Hablo de Red Soul Community, que viene con un nuevo tema que se llama Gold Seekers, que pertenece a su último trabajo que han editado en el EP y que creo que en breve, bueno, voy a buscarlo, tío, porque me flipó. Porque iban a... van a presentarlo en breve, como os decía, en, creo que en Granada. Pero ya... un momento, estoy buscando aquí... sí, el 12 de febrero van a presentar su nuevo disco, Shane Grows Stronger, en Lemon Rock, en Granada. Y además, por 10 euros con la entrada te regalan el vinilo. Me parece, vamos, la hostia. No sabéis vosotros lo que vale un puto vinilo. El fabricarlo, el moverlo, etcétera. Y este tipo de cosas molan un puñado. Si tenéis oportunidad, estáis por Granada o os pilla por Granada o por algún casual, iros, que va a ser un conciertazo y hace demás. Le echáis un cable a la banda llevando ese LP, que creo que lo va a editar Whirlpool Records, también sello Granada. Como decía, os dejo con Red Soul Community, con su tema Gold Seekers, aquí. ¡Dale, punk, y dale!

otra de las bandas, como decía, he dicho que iba a pinchar alguna de las nuevas ediciones de Andalucía Overalles por aquí, porque tienen cosas que me gustan mucho. El Tentáculo, una banda que me flipó desde el momento que lo escuché. Y creo que han sacado... A ver si lo encuentro, leche. A ver, yo creo que este... Sí. Que sacaron este LP que se llama Va a pasar algo, de Tentáculo. Una banda de Sevilla también, además. Voy a ver un poco lo que pone por aquí por su banca. En una realidad cuyo afán por lo útil, lo desechable y de usar y tirar es cada vez mayor, es de agradecer cuando encontramos artefactos que, sin más pretensión que la de existir, resisten al tiempo y a la ansiedad por lo nuevo y lo recién estrenado. Hace ya casi 15 años de la banda, que la banda Tentáculo comenzó su andadura, con una existencia trabada por el infortunio y la distancia de fuerza en la precariedad vida y laboral, pero rebosante de amistad, aprendizaje y punk. 5 años después de su último trabajo, esta banda trianera está de vuelta con 10 nuevos temas en los que se plasma la maduración de una banda que tiene claro lo que quiere, punk directo y compacto, que al mismo tiempo no se deja encorsetar por ninguna etiqueta. Con sus ya características 2 voces que interpretan desde una perspectiva cambiante la incierta realidad que nos ha tocado vivir. Así que os dejo con este tema que se llama Muerte y Producción, perdón, iba a decir Destrucción, que me sale a mí esa manera caótica de ver las cosas a veces, Pero oye, no, Tentáculo, Muerte y Producción, aquí, dale punky, dale, ¡no os mováis! ¡No os mováis!

Bueno. Pues después de Tentáculo y con su tema Muerte y Producción, nos vamos a ir hasta Vizcaya. Otra banda que el otro día descubrí a través de un reel de, que compartía el grupo de hardcore de allí, ¿no? Y estos son Silverback. Y este tema suyo se llama Ganetic. Así que no mováis. Esto sigue siendo Are Punky Dale. Es que de verdad no sabéis vosotros lo que cuesta hacer un programa, ¿eh? Trabajar todas las mierdas que tenemos de adultos. Yo quisiera ser Peter Pan y nunca haber crecido, qué coño. Pero bueno, me hubiera perdido otras cosas que a lo mejor no... O no, yo qué sé. Vete a saber dónde estaríamos. O qué mundo viviríamos. Bueno, total. Silverback. Silverback. Bark no. Silverback. Con su tema Ganetic, joder. Ya me sé más de uno que se estará despollando y diciendo, Dios, puta Ángel, dice siempre igual, tío. Dice que no da ni una, ¿eh? Pero yo creo que es el encanto del programa. ¿A que sí? Que me perdone el grupo, ¿eh? Que me perdone, pero que... Hay cosas que no se pueden cambiar. Y una es aquí el que tenéis hablando ahora mismo. Silverback.

Venga, venga, que ya vamos a terminar el programa. ¿Cómo se nota que viene esta sección que se llama Ruido a cargo de...? Y esta semana el sello protagonista de esta sección es la distribuidora La Madriguera, desde Aranda de Duero, Burgos. Mi querido Ray, que desde aquí le mando un abrazote enorme. La primera banda que voy a pincharos es de un trabajo compartido de dos bandas anarcopunks. Y la primera que va a sonar son de Pamplona, se llaman Obducción... Bueno, no, la primera banda no, la única banda, porque me estoy dando cuenta... Ah, no, sí, la primera banda, qué coño, ya la estoy liando, Ángel, tío. El Ray estará despojándose diciendo, pero el puto personaje este de Medina que no sabe ni lo que hace. Bueno, total, la primera banda de este split, de, como decía, de estas dos bandas narcopunks, una es de Pamplona y la otra es de Costa Rica. Voy a pincharos la de Pamplona, Obducción de la Amenaza, con esta canción suya que se llama Canción Larga. A ver si hace... A ver qué os parece la canción, si es tan larga como se supone. ¡Vamos, vais! Aquí, dale punk y dale, recordar. Ruido a cargo de distribuidora La Madriguera, desde Aranda de Duero, Burgos. Aquí en Dale Punk y Dale, Obducción de la Amenaza, Canción Larga.

protagonista esta semana, distribuidora La Madriguera de Aranda de Duero, en Burgos. La siguiente canción es una canción nueva de Síndrome de Abstinencia que sale en la reedición de su mítico disco La Voluntad de Dios. Una reedición que se hizo en un LP de 12 pulgadas donde participaron, entre otros sellos, la distribuidora La Madriguera. Así que os dejo con este bonus track, ¿no?, que se llama Contradicciones. ¿Quién no conoce a Síndrome de Abstinencia? Si no los conocéis, oye, es el momento de hacerlo. Y de pillarle copias también a sellos como el de Rai, a la distribuidora La Madriguera, que son los protagonistas esta semana, aquí en Ruido a Cargo de Dale Punk y Dale. Como decía, Síndrome de Abstinencia, Contradicciones.

Y seguimos aquí en Dale Punky Dale con este ruido a cargo de, como decía, protagonistas de esta semana. Distribuidora La Madriguera desde Aranda de Duero, desde Burgos. La siguiente banda, os comentaba hace un momento, hace un par de canciones, que había un split, Obducción de la Amenaza, que eran de Pamplona, y este grupo que se llama Enemigos del Enemigo, que vienen de Costa Rica, dos bandas anarcopunk que hicieron ese split, ese compartido, que por lo visto todavía tienen copias disponibles en RAI, aquí en la distribuidora La Madriguera, por si os quería hacer con alguna copia del trabajo. Así que os dejo con este tema suyo que se llama Llamas del descontento. Como decía, Enemigos del Enemigo, aquí en Río a cargo de, como sello protagonista, distribuidora La Madriguera. 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

Y para terminar la sección del ruido a cargo de, como protagonistas esta semana, el sello burgalés, distribuidora La Madriguera, nos vamos a ir hasta Canarias con esta vieja, bueno, más vieja, esta mítica banda canaria, ¿no? Represión 24 horas, que sacaron un LP en 12 pulgadas y CD con su último trabajo que se llama Horrores del Nuevo Mundo. Así que os dejo con este tema suyo que se llama Prejuicios, como decía, Represión 24 horas, aquí en esta sección de Dale Punkidare, que se llama Ruido a cargo de, como protagonista esta semana, distribuidora La Madriguera desde Aranda de Duero, desde Burgos. ¿Cómo vais? Que terminamos ahora el programa. Venga, Represión 24 horas, Prejuicios.

Y bueno, ha llegado ese momento que todos queríais que finalizara este programa, ¿o no? Así que nada, yo por mi parte daros las gracias de nuevo por seguir una semana más aquí escuchando Dale Punk y Dale, apoyando al programa y apoyando a todas esas bandas que salen por este canal. Así que nada, que me voy a despedir con una banda que hace unos días decía que terminaba su ciclo. A mí me ha dado mucha pena porque una banda que yo creo que tenía que haber tenido una mayor proyección de la que tuvo, ¿no? Pero bueno, esto es lo que hay. También es que... Bueno, esperaremos a ver si nos dan alguna sorpresa o qué. Me refiero a la banda de Logroño que se llama Flying Ladies. Así que con ellas me despido. Hasta la semana que viene. Y algo que no he dicho en este programa es que este martes 20 de enero estaré en Melilla. O creo que sí lo he dicho, pero bueno, total. Que este martes 20 de enero estaré en Melilla, en la librería, haciendo un programa en directo con la escena subterránea de aquí de la ciudad. Lo podréis escuchar en Sol y Rabia Radio, en Radio Color y en Ovejas Negras, a partir de las 8:30 de la tarde, en riguroso directo, con este, con el que os habla, con Ángel Gallego. Así que para mí ha sido un placer estar con todos vosotros y vosotras. Un fortísimo abrazo. Y oye, me despido con este temazo de Flying Ladies, que se llama Primer. Ya verás tú que me he inventado yo el nombre, Angelito. Angelito. A ver. Sí, primera línea de las Flying Ladies. Venga, hasta el siguiente domingo. Bueno, hasta el martes o el siguiente domingo. Un abrazote.

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1: Pues yo no le voté.
0: A los reyes no se les vota.
1: Entonces, ¿cómo llegó a ser rey?
0: La dama del lado, con el brazo enfundado en brillante seda, sacó una espada del fondo de las aguas, significando así la divina providencia que yo, Arturo, debía portar la espada. Por eso soy vuestro rey.
2: Oiga, que a una mujer le dé por repartir espadas mojadas no es base para un sistema de gobierno.
3: Señora, que ha bestiado. 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

0: Bueno, arratsaldeon, ¿qué tal estamos en este especial? Ha estado el público aquí ansioso por escuchar buena música. Gaizka.
1: Arratsaldeon, buenas tardes.
0: Ya ves que estamos cambiando el formato del saludo de Gabón todos los miércoles a arratsaldeon aquí todos los sábados. Bueno, todos los sábados, perdón.
1: Eso el es. Sábado, hoy y solamente. Saludamos a los de Radio Gallinera, como siempre.
0: No, ya no sé si nos van a, este programa lo van a poder.
1: ¿Y los de Radio
0: bueno,
1: Topo?
0: Por si acaso, vamos a ser educados y vamos a saludarles y a toda la gente que ahora mismo, por lo menos por aquí, por Gastaño, nos está escuchando. De repente habrán dicho, uy, hay programa de Cales, Cales Show, dos horitas estaremos aquí. Y nada, hacemos público, un aplauso.
1: Ay, ay.
0: Esto es increíble, por fin tenemos público ahí, público asistente y con además con, vamos,
1: es la programa primera, en directo. La primera vez la en primera muchos vez años
0: que nos sentimos tan arropados, es increíble, ¿eh? El técnico de sonido se está echando las manos a la cabeza. No tienes que hacer nada, Andoni, solamente estar ahí, grabar, poner los discos. Está ahí nuestro pinchadiscos pensativo, ¿vale? Bueno, pues como decimos, es un programa especial. Vamos a despedir esta quinta temporada de Cales, Cales Soul. Seguiremos más temporadas, por lo menos hasta que nos echen. El año que viene estaremos aquí. Bueno, el año que viene, que son dos meses, más o menos, septiembre, octubre. Y nada, y vamos a simplemente a charlar y bueno, a escuchar buena música. ¿Qué te parece, Gaizka?
1: Pues muy bien, me parece muy bien, pero
0: y toda esta gente que está aquí acoplándose y sentándose y eso, bueno, a ver si
1: bueno, estamos
0: van a hablar.
1: Estamos rodeados de amigos, mujeres, esposas, hijos, etcétera.
0: La familia crece.
1: Y bueno, a mí me gustaría saber por qué vamos a empezar hoy un día tan especial, David. ¿Qué nos vas a poner?
0: Pues mira, simplemente vamos a poner un tema que a mí me encanta y que a mi primo Iñaki, que no sé si nos va a escuchar, también le encanta. Y es a la señora Marlena Sau y el tema que vamos a escuchar, primer tema de este especial, Let's Get in the Water. ¡Dale! ¡Dale!

0: Bueno, pues nada, aquí va a ser una pelea
1: constante.
0: Constante entre bien, los.
1: Ha sido buen comienzo, ¿eh? Me ha gustado.
0: ¿Te ha gustado el tema de Marlene Shaw? Sí, un tema ahí de Chicago, un clásico, una versión que hizo esta señora. Ajá. A mí me encanta, me encanta. Pues nada, aquí tenemos a dos chicas aquí pensativas, no sé qué. Bueno, sí, todavía bueno, nos animan, todavía están, nos animan.
1: Están de escuchantes luego ya.
0: Y los que están detrás también. Ya tienen que entrar, tienen que entrar. Porque esto no puede ser, que vengan aquí a aplaudir, aplaudir, aplaudir y nada.
1: Bueno, ya llegará.
0: Sí, ya llegará el momento, ya llegará.
1: La hora del Tribunal Supremo.
0: La hora del Tribunal Supremo.
1: Bueno, venga, nosotros vamos a continuar.
0: Seguimos,
1: ¿no?
0: Nosotros con lo que sabemos, música.
1: Hoy
0: venga.
1: Yo me he cogido un poquito de. Digamos. Vamos a soltar las riendas un poco y vamos a separarnos un poquito de lo que igual habitualmente solemos pinchar. En un principio, pues bueno, no va tan desligado. Yo
0: luego,
1: he elegido...
0: ¿Luego qué va? ¿A peor?
1: Voy a explicarme.
0: vale.
1: Para el programa de hoy he intentado elegir una serie de temas que a mí me han marcado mucho, que creo que marcan a todo el mundo de la música rock contemporánea. Siempre, digamos, con la base en el blues y el soul. Y en esta ocasión, pues bueno, como primer disco he elegido un tema de este señor, que se me ha ido, Stevie Wonder.
0: No se te puede ir
1: Sí, de Stevie Wonder.
0: Es uno de los temas... Ahí no nos podemos despistar.
1: Para mí uno de los temas míticos de él, Isn't She Lovely.
0: Es un buen tema.
1: Quizás de lo que más representativo, una buena armónica, Stevie Wonder en su plenitud, y ahí os va, es mi elección. Gracias.

0: Bueno, pues aquí teníamos al gran Stevie Wonder. Comentábamos que maravilla y qué envidia tan sana teníamos.
1: Pues sí, además un tipo que empezó muy jovencito en Motown. Bueno, y acabó hasta cerca de los años 80. Bueno, y todavía no sé si sigue en Motown, habría que ver. Pero...

0: Sí,
1: Pero
0: porque
1: ya este
0: sí.
1: tendrá los 70 años, así, porque empezó joven en la moto con 14 años. Los que son de su aquella época, tienen los 80, este pues unos 70 años, 75, más o menos.
0: Yo la
1: Estamos sin
0: verdad
1: ordenadores ni nada.
0: es que ha sido un disco que he elegido porque
1: Nada.
0: yo con mis 16, 17 años, pues me gustaba este señor.
1: Pues nada.
0: Y
1: Bienvenido a Cal
0: me
1: Escape.
0: marcó mucho este tema y creo que es un tema que ha marcado a muchísima gente también. Seguimos,
1: Seguimos
0: David.
1: ahora. Vamos a dar un salto del tiempo bastante grande, porque ahora vamos hasta un disco que compramos poco antes de ir al Mojo Working de este año. El grupo es Rambalaya. El tema lo vimos en directo. Bueno, vimos todo el concierto, pero este tema que vamos a escuchar en concreto, además, yo creo que fue el favorito del público. Y nada, cuando quieran aquí los señores técnicos, vamos a escuchar a Rambalaya.

0: Bueno, pues ya vamos calentando motores, Gaizka.
1: Aquí estamos.
0: Y aquí la peña todavía sigue sin hablar. Que tenemos 2 horas. Vamos a hacer programa de 3 horas. A ver si
2: bueno, no hablan, pero se ríen, ¿eh?
0: ¿Eh?
2: No hablan, pero se ríen.
0: Se ríen. Bueno, algo
2: sí,
0: hemos conseguido.
2: Que nosotros ya les escuchamos.
0: Bueno, bueno.
2: Bien, pues nada, seguimos con el tema. Segundo tema. Aquí estamos en un vis a vis. Y el segundo tema, pues, que voy a presentar. Es un tema de Santana que a mí también me marcó mucho. Bueno, perdón, no es de Santana.

es un tema de Peter Green, de Fleetwood Mac, y se titula Black Magic Woman.

0: Bien, pues aquí teníamos el Black Magic Woman, estaba en directo y era difícil controlar siguiente tema porque lo enlazan totalmente
1: con
0: seguido.
1: El siguiente.
0: Sí,
1: bueno,
0: entonces,
1: el técnico.
0: Pero bueno, el técnico ha cumplido su función muy bien y le saludamos desde aquí a los técnicos que están ahí.
1: Mira, tenemos a tres
0: en el otro
1: técnicos.
0: Lado.
1: Es la savia nueva de la música aquí en Rentería Orereta. Es Andoni, es Oyer y es Yuri.
0: Y chavales que no se venden, que no se venden musicalmente.
1: No, tienen su estilo.
0: Estos
1: propio.
0: Tienen su estilo propio.
1: Hay una señora que está detrás. Uy, qué mal educada. ¿Qué es este signo?
0: No sé.
1: Ah, qué pena, en la radio no se puede ver los signos.
2: Creo que
1: decir.
2: Sí, porque estaba
1: para
2: Instagram.
1: ¡Oh! ¡Ya empieza a soltar
0: creo
1: aquí la gente!
0: Le llaman algo de peine o algo así.
1: ¡Algo de peine! Peine es lo que necesito yo, sí.
3: No sé si queda gota.
1: Bueno, ¿qué queda? ¿Queda algo? ¿Ya hemos acabado todo?
0: Ya se ha acabado todo, pero abajo hay cervezas.
1: Hay cervezas. Que sepa la gente, si queréis pasar por aquí, por Chile, que hay cervezas todavía.
0: Bueno.
1: Unas cuantas. Bueno, si quiere pasar, y os invitamos.
0: Bueno, David,
1: invitamos a la gente. Igual viene alguno.
0: Pues, oye, pues alguno de Valencia o de Zaragoza podría venir.
1: Alguno de Gastaño.
0: Radio Gallinera, Radio Topo.
1: Bueno, seguro que se anima y viene.
0: Que cojan un autobús y que vengan.
1: Pero los que más cerca están aquí podrían pasar. ¿Cómo puede pasar?
0: Pues sí, sí.
1: Venga, os animamos. Si se anima alguien, cerveza de premio. ¿Te parece?
0: Vale.
1: Sí, porque hay, ¿eh? Si no, no podría. Bueno, hay cerveza. Bueno, hay Coca-Cola todavía.
0: David, no te escaques. Te toca a ti.
1: Ah, que me toca a mí. Bueno.
0: A ver, venga, ponos algo rápido.
1: ¿A quién
0: rápido.
1: Le gusta a ti, Redding?
2: A mí.
0: Pues a mí también.
1: No, ¿alguien más?
2: A mí.
1: Vale, pues no vamos a escuchar a Otis Redding. Vamos, más adelante escucharemos a Otis Redding, pero ahora vamos a escuchar un tema de Otis Redding en la voz de una señora que se llama Patty Drew y el tema se titula, ¿sí? Hard to Handle.

0: iba.
1: Bueno, un inciso, joder, dicho la gente de Gastaño, pero gente de Gastaño, del centro, de Agustinas, de Beraón, de Pasajes, de Zarauz, de Soria, sí, de hombre, Burgos, sí. Que cualquiera que sea, tío, a ver, he dicho Gastaño.
2: Hombre, yo he dicho
1: Yo es que vivo Gastaño, igual es que se me nota que vivo Gastaño, tengo cara de Gastaño.
2: Hemos dicho de...
1: Roble.
2: Yo he dicho, y perdón a los de Zaragoza y Valencia, de Radio Topo, Radio Gallinero, pero estaríamos encantados de que algún día... alguno de ellos
1: viniese
2: o alguna de ellas
1: también
2: viniese. Por aquí o viniese, bueno, por es. Aquí para saludarnos y estar en un programa o varios programas, porque nosotros aquí camas igual no tenemos, pero colchonetas sí. Entonces pues les invitamos a que
1: vale,
2: se queden.
1: Vale, les invitamos.
2: Yo por mí no tengo problema, ¿eh? Vale, mi vale. Casa es pequeña, pero a mí no me importaría nada tener unos buenos amigos aquí.
1: Tina,
2: oyentes y oyentas.
1: Yo por mí digo, habla también la otra parte de la casa.
2: Sí, bueno, yo hablaba por mí, pero bueno,
1: ¿habló?
2: Creo bueno. Que ya después de 40 años nos conocemos bastante, bueno, y bueno. Sabemos que un poco de que a quién podemos invitar.
1: Vale,
2: y
1: vale.
2: Sería un placer.
1: Pues nada, la invitación está hecha. Y ahora lo que tiene que estar hecho, preparado, es el siguiente tema.
2: ¿Que me toca a mí?
1: Hombre, por supuesto. Ah, espera, vale. Hard to Handle, Pati, sí, te toca.
2: Pues yo he elegido un tema que se titula Déjame el papel, por favor.
1: ¿Papel? Ah, sí, sí.
2: Que es que después de los años, esto, los años no pasan en balde. Es un tema de Chicago. A mí me ha parecido siempre una maravilla.
1: Perdona, ¿Chicago es un tema de Chicago? Porque aquí siempre hablamos de Chicago, pero
2: no,
1: el grupo
2: es un
1: Chicago.
2: Tema del grupo Chicago. Sí. Chicago. Y bueno, se titula 250684. Yo creo que está genial y que los que tienen ya una cierta edad lo van a apreciar muchísimo. Los jóvenes seguro que también. Vamos allá.

0: Bueno, Chicago, aquí ha tenido mucho éxito entre el público asistente,
1: sí,
0: y seguro que entre el público ha gustado, escuchante.
1: Ha gustado y siempre, siempre alegra oír que a los demás les gustan las cosas que pues, tú propones. Pues, entonces, bueno, que en este caso yo propongo. Ahora quiero que me propongas tú algo.
0: Pues lo has puesto a una altura a insuperable, ver. Pero bueno.
1: Venga, no seas tan humilde, que yo sé que tú pones cosas muy buenas, David.
0: Bueno, bueno. Pues vamos ahora con un señor de Memphis, porque en Memphis no solamente era Elvis Presley o la Stax Records, también había otro sello importante que era H-I Records. Y el tema que vamos a escuchar es un temazo, para mí es un tema súper bailable y se titula That Driven Beat.

0: Bueno, a ver, mamen. Venga, ¿qué? Atrévete. Venga, haz un balance ahí del saxofón que acabamos de escuchar de Willie Mitchell. ¿No? Saxofón, ¿no?
1: Muy buen sonido. Muy, muy bueno.
0: Wow, análisis. Vale. Increíble.
1: Me ha encantado.
0: ¿A que sí?
1: Me ha encantado.
0: Es que aquí traemos cosas de calidad. Cosas de calidad. Y Willie Mitchell, que no tocaba el saxofón, pero bueno, ese tema se escucha de calidad.
2: Muy bueno,
0: ¿has aprobado?
2: Y gente de calidad.
1: Te doy una enhorabuena.
0: Ah, vale. Ya te he superado, Gaiska. Si mame me ha dado la enhorabuena, te he superado. Ah, o sea, que te toca.
2: Y yo
0: tienes que venirte arriba. Yeah. ¿Con qué te vienes ahora?
2: Ah, que me toca a mí.
0: Venga, que te toca a ti. Sí, venga, claro. Espera, es que mame me ha puesto un 10, no, un 11. Y ahora tú tienes que venir.
2: Me voy a sentar 12. Bien, ya estoy bien sentado.
0: Venga, vamos.
2: Bueno,
0: vamos.
2: Gracias, Aitor.
0: Gracias, Aitor.
2: La verdad es que tenemos aquí una sincronización terrible.
0: Perfecta.
2: Con toda la gente que está por aquí. Bueno, pues seguidamente vamos a poner un tema de sorprendentemente Deep Purple.
0: No sorprende. ¿Por qué sorprendente?
2: Pues porque igual pues hay gente que dice Deep Purple, ¿y qué tiene que ver Deep Purple con lo que solemos hacer aquí, ¿no? Normalmente, ¿no? Pues yo creo que todo nace del mismo sitio.
0: Exactamente.
2: Y en este caso, pues vamos con un tema más de rock que yo escuchaba en la bolera cuando iba a jugar a billar y al petaco.
0: ¿Eso cuándo?
2: El petaco, el petaco, que esa palabra, no sé si la conoce alguien, el petaco.
0: A ver, vamos a hacer una ronda aquí. ¿Quién conoce el petaco?
3: Yo.
2: Bueno, aquí todos somos mayores.
0: Y la bolera de la calle, ¿qué bolera? ¿Dónde había una bolera?
2: En el Turín, la bolera del Turín. Era la bolera del Turín.
0: A ver, aquí han dicho, han planteado una propuesta. Bueno, la señora sabe que está ahí, aparte sí. Aparte ese, no, porque tú conoces el petaco de atrás. No, no, a ver, esos que están ahí, ¿conocen el petaco? ¿No?
4: No,
0: Yuri, ¿conoces el petaco? No. Fíjate, no, todos los que estamos a este lado de la pecera, en la pecera,
2: conocemos
0: este
2: el petaco.
0: Todos, y los
2: tenemos
0: que están ahí,
2: todos,
0: la señora que está ahí. Hay tres chavalillos ahí que no conocen.
2: Pero claro, tú explica.
0: Tiene que ver con la edad.
2: Explica al personal que los que están ahí son de menos de 20, de 20 años.
0: Vuelvo a insistir, hay una señora ahí que tiene sus años ya.
3: Y que sube la media.
0: Y que insiste y que insiste en venir, en quedarse con la juventud. Pero que no. Que no. Oh.
2: Los que estamos a este lado, pues tenemos otra, una diferencia
0: considerable.
2: De edad considerable. Y bueno. Bueno, nos acordamos de aquellas cosas, ¿no?
0: Venga, a ver,
2: entonces,
0: venga,
2: pues,
0: ¿quién,
2: bueno, yo
0: ¿quién
2: cuando,
0: va a sonar
2: cuando,
0: ahora?
2: Pues nada, que yo cuando iba a la bolera yo escuchaba Deep Purple.
0: Bueno.
2: En la máquina aquella de discos.
0: Uh-huh.
2: Y que poníamos una peseta y escuchábamos el disco. Entonces, uno de los discos que se escuchaba muchísimo era Deep Purple, y que gracias a la bolera nos hicieron sentir un poquito lo que era el rock and roll ya de entrada en España, ya anglosajón. Y en este caso, pues vamos a pinchar, que le tenemos ahí a Javier.
0: Está aburrido, está con la mano ahí. Tranquilo, tranquilo.
2: Vamos a pinchar un Black Knight.
0: ¡Hala!
2: De Deep
0: Black
2: Purple.
0: Knight, Deep Purple.

0: Hombre, hombre, ayer.
1: Bien, pues aquí teníamos al Black Knights.
0: Black Knights, la noche negra pasa muy rápido, ¿eh?
1: Sí, ha durado poco, es que hay que estar muy atento.
0: Joder, madre mía, qué rápido. Pues mira, y mientras sonaba. El petaco queda muy corta. Muy corta, sobre todo si jugaba yo, pido. Iban muy rápidas.
1: Sí,
0: perdía siempre enseguida.
1: Yo solía elegir canciones más largas, por lo menos para que la peseta me cundiese un poco más.
0: La peseta.
1: En la máquina.
0: Vamos a hacer, hacemos otra encuesta con la gente esa de ahí, a ver qué es la peseta.
2: Actualizaros un poco.
0: Oh, ya estamos. El látigo. Bueno, vale. Pues después de un tema rápido. A ver, vamos haciendo. ¿A quién le gusta Aretha Franklin?
2: A mí.
0: Aitor, ¿me traes por favor la portada?
1: Ahora dinos que no vas a poner a Aretha Franklin.
0: Vamos a poner a Aretha Franklin. Vamos a poner a Aretha Franklin. Y gracias, Aitor. Y nada, vamos a poner un tema, joder, es un tema. No es un tema rápido como el que acabas de poner, Gaiska, pero es un tema chulo. Joder, yo lo he oído en la radio varias veces, bueno, en mi radio, en mi playlist. Y es un tema que me encanta de Aretha Franklin. Y además que está compuesto, bueno, vamos a decir que está compuesto por ella, porque en los créditos aparece su marido Ted White. Bueno, tenía que participar en los derechos de autor, pero bueno, realmente quien compuso el tema fue la señora Franklin. Y el tema se titula Don't Let Me Lose This Dream.

0: Bueno, perdona, pero esto es una de las debilidades mías de Aretha Franklin en este tema, porque fuera del Think, fuera del Respect, fuera bueno, otros temas tan famosos de ellas, o el, mira, que da título a este disco que acabamos de escuchar, el I Never Love a Man the Way I Love You, pues este tema, igual no tan conocido, para mí es una maravilla, compuesta por la propia Aretha.
1: ¿Me puedes repetir el título?
0: No, gracias. Sigue. ¿Qué título? ¿Qué título?
1: No sé uno largo
0: Uno
1: que
0: que ha
1: has dicho.
0: dicho largo. Nunca amaré, nunca amaré a un hombre, I never love a man, nunca amaré a un hombre de la forma que yo lo he querido.
1: Ah, vale.
0: ¿Te parece bien?
1: Sí, me gusta.
0: I never,
1: Es
0: bueno.
1: que me ha hecho mucha gracia como lo has dicho
0: Yo es
1: antes.
0: que soy muy rápido en inglés. Procuro pasar los fallos lo más rápido posible. Venga, tira, Taiska.
1: David, eres un crack. He de
0: Gracias,
1: decirlo.
0: para eso me pagan.
1: Pues nada, aquí seguimos.
0: Venga.
1: Yo sigo con lo mío, ¿eh? Yo he elegido una serie de temas que a mí me han parecido fundamentales. Yo sé que voy a poner a alguien que igual pues no es del gusto
0: ¿De quién
1: de
0: es?
1: todo el mundo porque no es tan fácil. Pero bueno, este señor se llama Lou Reed. A mí de Lou Reed tengo el disco aquí, el Transformer, que tiene unas fotos
0: Sexys.
1: muy sexys, muy sexys. La portada, y yo a este señor no, le estaba comentando a Aitor que no sé si trabajaba con Andy Warhol, pero la portada está muy bonita, creo. Creo que es una portada chula. Y bueno, a mí siempre me ha alucinado el primer tema. Que se titula en castellano Vicioso, Vicious en inglés, y que creo que como somos viciosos de la música, merecía la pena ponerlo. Ahí vamos con Vicious.

0: Bueno, pues aquí teníamos a Vicious de Lou Reed, del disco Transformer, que creo que merece la pena escucharlo completo, ¿eh? La verdad, tiene unos temas muy buenos. Siempre y cuando pues te guste un poquito la gente que ha mamado de la música de Bowie y de este estilo. Y sin más, ¿seguimos adelante?
1: Venga, seguimos adelante, marchando
0: David,
1: adelante.
0: Ahí dinos.
1: Está ahí sonriendo dos. Aitor.
2: Hola.
1: ¿Qué tal, bien?
2: Pues muy bien, muy a gusto.
1: ¿No? A gusto.
2: En buena compañía siempre.
1: A ver, Tina, Aitor.
3: Genial, genial.
1: Se os oye.
3: Estupenda, ¿eh?
1: ¿Oh?
3: Yo repetiré.
1: Bueno, oye, pues aquí estamos todos los miércoles. O sea, que mal, oye.
0: Sí, pero creo que repetir el año que viene, cuando sea la comida, ¿eh?
1: El año que viene estamos seguros, pero vamos, vamos. ¿La señora esa que está tras los cristales? ¿Cuándo va a venir? ¡Amaya! ¡Amaya, ven! Nada, no viene. Bueno, pues nada, seguimos entonces, Gaiska.
0: Pues continuamos, venga.
1: Vamos con otro tema que he escuchado un buen de veces en mi playlist del coche mientras trabajo. Y se llama, esta señora se llama Denise Lasalle. No tenía que ver con Lasalle de
0: los, de
1: un colegio de los salesianos de Irún. O de, no, Lasalle también hay en Loyola. Se llama así, igual, pero no tiene nada que ver, que yo sepa. Y el tema que vamos a escuchar, A Love Reputation.

0: Ahora, ya está, ya acabó la canción, Gaisca. Puedes vale, hablar,
1: perdón,
0: te toca.
1: Estaba chillando y no quería hacerlo.
0: Es que acabar. Bueno, el tema pues, el que te toca ahora.
1: Pues
0: te toca.
1: Nada, yo estaba excitado porque...
0: No me digas.
1: Sí, pues estaba excitado musicalmente.
0: Ah, vale, vale.
1: Porque
0: susto.
1: Vamos a poner un tema, en esta ocasión, pues de AC/DC. Que creo que también tiene sus raíces en el blues.
0: No te quepa la menor duda.
1: Y pues como todo rock and roll, ¿no?
0: Efectivamente.
1: Y bueno, pues había elegido un tema que no es el Highway to Hell, ¿eh? No es Highway to Hell. No es el típico. Este es de un disco de hace bastantes años. Es uno de los primeros. Y en este caso, la canción sonó en una película en Rock and Roll School o algo parecido. Creo que sonará el tema que va a sonar y que nos tiene preparado ya Oyer y que he elegido yo para ahora. Es It's a Long Way to the Top If You Wanna Rock and Roll.

0: Pilotando las ondas una vez más, llevando las riendas del programa, de la técnica y todo eso. Y está con nosotros Iker, ¡apa Iker!
1: ¡Aupa Xavi! ¿Cómo estás, capitán? Ahí estás en los mandos, tío. Yo aquí estoy de grumete. Y bueno, nada, listo para traer los contenidos del programa.
0: Sí, una nueva edición, como decimos, Desarmatua, que es el cuarto programa de esta temporada 2026-2027. Y bueno, pues hoy con cargadito de contenidos, con algunos reportajes, noticias de actualidad de Euskal Herria, de memoria histórica, noticias de actualidad también del Estado, internacionales.
1: Entrevista y... también, que tenemos una entrevista también que hicimos a las compas de Santander.
0: Sí, tenemos una entrevista también, es verdad. Y bueno, vamos a poner un poquito algún temita para empezar, y con esta sonando aquí un poco de drama más jamaicano, y bueno, pues en un momentito empezamos.
1: Venga, vamos allá.

Nacho, vamos a poner un temita. Bueno, tenemos aquí una carpetita con música y bueno, hay varias canciones sueltas y tenemos una que se llama Revolutionary Sympathies, simpatías revolucionarias. No sabemos si se llama así el grupo o es el tema que se llama así, pero nada, lo vamos a poner, que son unos minutitos, y con eso empezamos ya con el tema de la memoria histórica y todo lo demás.

esta banda sonora que ponemos todos los sábados, cuando todos los programas de cada semana, cuando empezamos el tema de la memoria histórica, pues vamos a escucharlo un poquitín y empezamos.

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0: Vamos con la memoria de Euskal Herria, tierra de vascas y vascos. Nos vamos al 15 de septiembre. Vamos a lanzar una serie de efemérides de septiembre. 15 de septiembre de 1976 se celebró la séptima asamblea de ETA político-militar. Esta asamblea fue un movimiento que trajo profundos cambios dentro de organizaciones de la izquierda abertzale y de la oposición antifranquista.
1: En el 76 retrocedemos en el tiempo y nos vamos a un 22 de septiembre del 37. En aquella ocasión, aquel día, se produjo un traslado de presos antifascistas vascos a la cárcel de Iruña. En plena represión posterior a la caída del Frente Norte, 495 presos antifascistas vascos detenidos en Asturias son trasladados al convento de la Merced de Iruña, un convento pues en manos del franquismo. Y pues eso, 495 presos vascos antifascistas detenidos en Asturias, llevados al convento de la Merced de Iruña.
0: Nos vamos al mismo año, justo un día

septiembre de 1984 se produjeron las primeras extradiciones franco-españolas de refugiados y refugiadas vascas. Se producen las primeras extradiciones, como os digo, franco-españolas de refugiados vascos. Según la cronología consultada, este proceso acabaría afectando a cerca de 500 personas hasta 2015.

Y bueno, seguimos al ritmo de Drum Band Bass hoy a tope y vamos al 27 de septiembre de 1975, fusilamientos de Txiki Otaegi. Esta es probablemente la efeméride política vasca más importante de septiembre desde una perspectiva antifranquista y antifascista. El régimen del puto Franco ejecuta a Jon Paredes Mano Txiki, a Ángel Otaegi, a José Humberto Baena, a José Luis Sánchez Bravo, a Ramón García Sanz. Fueron los últimos fusilamientos políticos del franquismo y, como os decía, en Euskal Herria esta fecha está tatuada en nuestra piel, y a día de hoy pues es el día en el que celebramos el Gudari Eguna y dejamos claro que Atzo, Gaur, Tabeti, Euskal Herria antifascista.

de Euskal Herria damos el salto, pues pasando el charco, y nos vamos hasta Chile. El 18 de septiembre de 1970 se produjo pues un hecho histórico, y es que Salvador Allende en Chile comenzó con la construcción de la Unidad Popular. Aunque las elecciones fueron el 4 de septiembre, septiembre de 1970 marca el comienzo del proceso que llevaría... Uy, espera, que se me ha movido aquí en la noticia, que marcaría el inicio del proceso que llevaría Allende a la presidencia. Es una fecha útil para explicar en un programa la Unidad Popular, las reformas sociales, la legalización del cobre y bueno, y pues todas las medidas sociales que implementó el gobierno de Allende y que acabaron, como sabemos, dramáticamente con el golpe de estado de Pinochet en el año 73.

vamos al 21 de septiembre de 1939, la represión nazi en la Polonia ocupada. Durante las primeras semanas de la ocupación alemana comienzan a establecerse las estructuras de persecución y concentración de la población judía y de otros grupos perseguidos. Ahí queda esa fecha donde comienza esa persecución nazi, en este caso en la zona de Polonia.

Aquí hemos mencionado a Chile y volvemos a Chile. Y es que el 24 de septiembre del 73 la Junta Militar Fascista disuelve el Congreso chileno. Después del golpe contra Allende, la Junta Militar dicta el decreto número 27, el decreto ley número 27, mediante el cual se disuelve el Congreso Nacional y cesan las funciones de parlamentarios y parlamentarias.

Venga, nos vamos ahora hasta el 28 de septiembre de 1864. Retrocedemos en el tiempo bastante. Fue la fundación de la Asociación Internacional de Trabajadores y Trabajadoras. Se fundó en Londres esta Asociación Internacional de Trabajadores y Trabajadoras, como os decía, conocida posteriormente como Primera Internacional.

El 28 de septiembre de 1938 se produjeron los acuerdos de Múnich. La Alemania nazi, la Italia fascista, el Reino Unido y Francia firman el acuerdo de Múnich, que permite a Alemania, a la Alemania nazi, al Tercer Reich, incorporar los Sudetes de Checoslovaquia. Es un episodio fundamental para estudiar la política de apaciguamiento frente a Hitler de las potencias capitalistas y la progresiva expansión territorial del nazismo.

Decía Malcolm X, en Harlem no somos adictos a toda la propaganda que publica el gobierno de Estados Unidos. Mientras el tío Sam esté en tu contra, sabes que eres un buen hombre y que vas por buen camino. Y esto viene porque un 20 de septiembre de 1960 Malcolm X se reunía con Fidel Castro, al que se refería en estas palabras, en un hotel de Harlem, Nueva York, para asistir a la quinta Asamblea General de la ONU. El gobierno de FAC Estados Unidos presionó a todos los hoteles para que le negaran la estancia a Fidel Castro. El hotel de Manhattan, donde la delegación cubana había hecho reservas, se negó a alojarlos a órdenes del gobierno de Estados Unidos. Al enterarse de la jugada del gobierno de Estados Unidos, Malcolm X y todo su movimiento, los invitó al barrio negro de Harlem para alojarse en el Hotel Teresa, propiedad de afroamericanos, donde les aseguraron que serían recibidos con los brazos abiertos. Así fue, porque el pueblo de Harlem, de hecho, recibió como un héroe de liberación a Fidel, que había derrotado al poder blanco racista estadounidense en Cuba, y por ello miles de afroamericanos se reunieron las 24 horas frente al hotel para apoyarlo. Todo esto un 20 de septiembre de 1960.

Y para cerrar el apartado de la memoria histórica, pues vamos a leeros un artículo de Eduardo Renovales, el historiador vizcaitarra, amigo de este programa, porque le hemos hecho alguna entrevista y bueno, y nos suele mandar noticias y artículos y tal. Y bueno, el artículo se llama así, en concreto: José Arana y Claudio Labarri, correligionarios en la vida y la muerte. En la noche del 17 al 18 de septiembre de 1936, y con pocas horas de diferencia, murieron en la defensa de Donostia José Arana y Claudio Labarri, tal como relata en este artículo el historiador Eduardo Renovales, autor de numerosos trabajos sobre los batallones de ANV durante la guerra del 36.

Durante algo más de un mes, la planificación militar diseñada por Cándido Saseta, jefe de la comandancia de Azpeitia, conocido como Sistema Saseta de Defensa, logró frenar o ralentizar el avance de las fuerzas del Requeté que progresaban desde Nafarroa hacia la costa, con la intención de cortar con la muga de Irún, el territorio leal republicano, para aislarlo totalmente del mundo exterior. Saseta, prácticamente el único oficial profesional del incipiente Eusko Gudarostea, por más que su arma de procedencia fuera la inteligencia militar, resultó ser una persona con una capacidad profesional y carisma personal fuera de serie. Aglutinó en torno a su figura a las tres ramas del nacionalismo vasco: PNV, ELA-STV, Emakumeen Mugimendu Batza y Acción Nacionalista Vasca, congregadas en Loyola y que si no, perdón, he dicho MB, Euskal Emakumeen Batza, pero no, es Euskal Mendigo Izale en Batza. Y pues estaban congregados en Loyola y que, siguiendo sus directrices, ofrecieron una resistencia inesperada ante el avance faccioso, a pesar de presentar una carencia de medios materiales y humanos incuestionable. Un grupo de voluntarios civiles, escasamente armados, presentó una oposición feroz a un enemigo perfectamente pertrechado, con mandos profesionales de milicia. Saseta, Cándido Saseta, diseñó una línea de defensa en la Guipúzcoa central que mira a Nafarroa. Astasu, Isurkil, Laduna y Bidania son los puntos poblacionales de las alturas de Andarlacha, Andatzarate y Sarateaitz. Este mes fue clave para que el gobierno de la República pactase con los vascos el Estatuto de Autonomía, el cual dormía desde hacía dos años antes en un cajón ministerial de Madrid, y que reforzó la posición de estos por la defensa de la legalidad y la democracia, hecho que ya habían asumido tras el golpe de julio con la resistencia durante la batalla de Irún-Donostia y el control de Vizcaya por las fuerzas leales. Enfrente tenían a los golpistas españoles y a otros vascos, como el carlismo navarro, que se lanzó a la aventura de una nueva sonada militar y que, a pesar de estar esta vez ahí, de esta vez sí, en el bando vencedor, acabaría con el movimiento para siempre. Así pues, siguiendo las directrices de Saseta, diariamente columnas de voluntarios salían hacia esa zona para entablar contacto con el enemigo. Sería allí donde desgraciadamente se vieron las primeras bajas en combate de militantes del nacionalismo minoritario, de ANV y los mendigoizales. Antes cayeron sucesivamente elementos desarmados como el guía Restituto Terán o el doctor Bernardo Elizondo, ambos militantes equintzailes. El comandante Miquel Alberdi, de Mendigoizale Batza, ya en acción de guerra antes de llegar a la mitad de septiembre, momento en el cual mueren en las trincheras excavadas con premura en la zona, con una diferencia de pocas horas, José Arana Irastorza y Claudio Olavarri, que más tarde fueron los referentes históricos de dos de los batallones del de ANV, Olavarri y Eusko Indarra. José Arana Irastorza, nacido en Donostia en 1913, José era un joven comprometedor futuro. Profesionalmente trabajaba en la tabacalera, aunque en el momento del golpe se hallaba en Igorre de forma provisional. Jugaba en las categorías inferiores del Donostia, antigua Real Sociedad, y al decir de los entendidos apuntaba muy buenas maneras. El 18 de julio cambió su vida de forma definitiva. Como cientos de afiliados a ANV, Partido Nacionalista de Izquierdas, acudió raudo a ofrecerse como voluntario para defender la libertad, la legalidad y los derechos de Euskal Herria. Oiría los primeros tiros en las calles de la capital, donde trabajadores del Frente Popular se enfrentaban a militares golpistas del cuartel de Loyola y veraneantes derechistas atrincherados en diversas zonas urbanas. Pronto se le envía al Hotel Izarra en Loyola Azpeitia, donde ANV y los otros movimientos nacionalistas están empezando a organizar la resistencia. Bajo las órdenes del comandante Saseta, ANV distribuye a los afiliados que van llegando en dos columnas, una de vizcaínos y otra de guipuzcoanos, seguramente por motivos operativos y de gestión de recursos. Armas había pocas, pero el deseo de acabar con el pronunciamiento militar sobraba. Los grupos de acción nacionalista se atrincheraban en la zona determinada por la comandancia y se suceden diversos enfrentamientos que van empezando a dejar un reguero de muertos.
directamente en combate, el cabo José Arana, le toca la mala suerte de abrir la lista. La noche del 17 de septiembre se halla en la trinchera de Andacharrate, vigilando a los requetés que se sitúan no muy lejos con idéntica misión. En un momento dado, se enciende un cigarrillo sin ser consciente de que el resplandor de la llama le podía delatar y que alguien podría aprovecharlo. Así sucedió. De la trinchera golpista surgió un disparo que alcanzó a Arana en la cabeza, acabando con su joven vida. Tenía 23 años y se quedó sin futuro en un mínimo instante. Por esas fechas había caído ya Donostia en manos de las huestes de Mola, por lo que se vela su cuerpo en Loyola y luego se le traslada al cementerio de Arrasate, donde quedan sus restos en semiclandestinidad. Su ama, Dolores Irastorza, mantiene el deseo de que su hijo muerto repose en el panteón familiar de Pollo, en Donostia. Anhelo que no verá cumplido en vida porque muere cuatro años antes de que se lleve al efecto. En 1961, también de forma encubierta, depositan allí sus restos finalmente. En 2018, el Ayuntamiento de Sisúrquil, en cuyo término municipal ocurrió la desgracia, colocó una placa homenaje en el citado panteón, que sufrió tiempo después un ataque fascista que la destruyó e hizo desaparecer. Con posterioridad, se volvió a colocar. Claudio Chato Labarri o Labarri. Aunque nacido en Basauri en 1902, Claudio Labarri residía desde hacía años atrás en Arrigorriaga, en Vizcaya. Tornero de profesión y afiliado de la ANV, Chato era muy conocido en el pueblo, tanto por su actividad política como por ser protagonista de muchas iniciativas culturales y deportivas. Al producirse el golpe de Mola, se enroló voluntariamente en las milicias de ANV, acuarteladas en Loyola, al igual que centenares de correligionarios, alcanzando el grado de sargento. De la misma forma que José Arana, su fallecimiento se produjo a las primeras horas de la jornada del 18 de septiembre en la posición de ventas de Zárate, a muy escasa distancia de donde había caído Arana. En este caso, fruto de un tiroteo continuado entre las líneas sublevadas. Según crónica recibida por teléfono, el Euskadi habla de varios ataques continuados y asaltos que son rechazados con gran heroísmo por los mendigoizales. En primera plana aparecen las esquelas de Arana y Olabarri. Habla de 4 muertos en Mentas y Vidania, 2 en cada lugar y varios heridos. Afirma que 3 son del partido y 1 de Acción Nacionalista Vasca, error que se mantiene en la información de casi todos los diarios de la villa. Posteriormente, en homenaje a este Gudari, en octubre de 1936, fecha oficial de su formación, se denominó con su nombre el Batallón de Infantería Olabarri, ANV1. Chato Olabarri tiene una enorme presencia en el Comité Local de Acción Vasca desde su constitución en abril de 1931. Su nombre ya figura como apoderado en las elecciones de ese año. Por la documentación contrastada, tenemos la certeza de que ambos murieron en la fatídica noche del 17 al 18 de septiembre, seguramente con poco tiempo entre uno y otro. Sus certificados de defunción no detallan la hora, por lo que resulta imposible determinar quién cayó primero. Ambos judaris de Eusko Abertzale Kintza sacrificaron su vida por la libertad de Euskal Herria. Claudio y José, agur eta agure. 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

Bueno, y con esto hemos terminado el apartado de memoria histórica. Vamos a ponernos un temita de gatillazo, Esclavos del siglo XXI se llama. Y nada, ponemos el temita y luego pasamos ya a la actualidad antifascista.

Vamos con la sección de noticias. Comenzamos por Euskal Herria. 8 personas han sido detenidas, vecinas de Anchoain, Berriozar y Chantrea, a primera hora de este martes pasado, al parecer relacionadas con los hechos ocurridos en dicha localidad el pasado 19 de julio. Algunas detenciones se han producido en 3 domicilios de Berriozar, como os decía, sobre las 6 de la mañana. Estamos cogiendo la noticia de Nice. El detenido de Chantrea era un menor de edad. Guardias civiles encapuchados han acudido a su domicilio, han derribado la puerta, old school, y su padre ha sido esposado desnudo. Flipante. Según fuentes de la defensa, 5 de los registros se realizaron de madrugada y echando la puerta abajo del domicilio sin llamada previa. Habrían incurrido en esta práctica tanto los efectivos de la Guardia Civil como de la Policía Foral. No a todos los detenidos se les imputan los mismos hechos. A algunos se les acusa de haber participado en la agresión, acción, llamémosla, mientras que otros se habrían limitado a dar el aviso de que había ultraderechistas de núcleo nacional en la localidad. Uno de los militares que visionaban la final mundialista, ataviado con una camiseta con simbología nazi de núcleo nacional en concreto, fue lo que impulsó esta acción antifascista en esta localidad. Aunque las diligencias continúan bajo secreto en la lectura de posibles delitos que se les imputan, los policías forales les han concretado lo de daños, lesiones y desórdenes. La Guardia Civil ha añadido el de pertenencia a organización criminal. La Guardia Civil habla de pertenencia a organización criminal. Los 3 menores han recobrado su libertad a primera hora de la tarde, el resto todavía no ha pasado a disposición judicial y presumiblemente lo harán a partir de mañana. Hablamos de este miércoles pasado. Los altercados que estarían en el origen de las detenciones tuvieron lugar, como ya recordáis, en un bar de Berriozar durante la final del Mundial que disputaban la selección de España y Argentina, que fue el detonante de diversos incidentes en varias localidades vascas ante el auge de este españolismo. En la citada localidad navarra, personas encapuchadas hicieron esta acción a las 10:15 de la noche contra un grupo de militares que veían la final, algunos de los cuales pues se veían camisetas con simbología claramente nazi, de núcleo nacional, y el resto pues españolista. Ha habido concentraciones de protesta y tras las detenciones han convocado concentraciones para este mismo martes pasado con el lema Atxilotu askatu, fascismoren normalizazioari ez. Fueron a las 6 en Anchoain, a las 7 en Chantrea y a las 8 en Berriozar. Así que nada, antifascista izatea ez da delitu.

de Nafarroa nos vamos a Irún con una noticia no muy larga, pero bueno, nos hacemos eco de ella. Una plataforma popular llama a hacer frente a grupos racistas como las patrullas ciudadanas el 2 de octubre en Irún. Bajo el lema "no nos confundamos de enemigo", pues esta plataforma pues está convocando, ha convocado una movilización para el 2 de octubre en Irún contra las plataformas, las llamadas patrullas ciudadanas, estas patrullas que se han organizado en Donosti, en Irún, que también se organizaron en alguna localidad de Meatzaldea y que bueno, que bajo la excusa de la seguridad y todo eso, pues mantienen un discurso racista y xenófobo. Y lo dicho, parece que en Irún se están organizando, se han vuelto a organizar porque ya estaban organizadas de antes. Y nada, pues hay respuesta popular, lo dicho, para el 2 de octubre, llamada a hacer frente a los grupos racistas.

si digo Neguorriak, bueno, pues el nombre a mucha gente le recuerda al grupo de rock vasco de los años 90 liderado por los hermanos Muguruza. Y a otros, por asociación, les dispara un resorte a señalar al oponente político como proetarra. Este mecanismo se activó este fin de semana cuando el colectivo navarro Neguorriak, Derecho a Techo, anunció que se dirigía a Ceuta desde Iruña para llevar ayuda humanitaria y monitorear las violencias ejercidas contra las personas migrantes bloqueadas en la ciudad autónoma. El colectivo, según anunciaba en rueda de prensa el viernes 18 de septiembre, se coordinaba en la ruta de Ceuta con Fractal, la Agencia Europea Antifronteras, Aurora Group de Soport y No Name Kitchen, para hacer entrega de los materiales recogidos en el punto de partida y a lo largo del viaje, como vienen haciendo otros colectivos y brigadas solidarias desde que, tras su entrada a finales de junio, miles de personas migrantes se encuentran en enclaves sufriendo de la intemperie y, sobre todo, de esa violencia y desatención. Su objetivo era, a través del apoyo mutuo, ayudar donde las instituciones no están ayudando. Por su parte, la Agencia Europea Antifronteras, que es una plataforma internacional que tiene como objetivo la abolición de las fronteras. Ya durante el fin de semana, el engranaje criminalizador de la solidaridad estaba a pleno rendimiento, con titulares, como siempre, que hablaban de los Neguorriak como el grupo ultraactivista de izquierda que han llegado a Ceuta, según El Confidencial, un pseudomedio de comunicación. Por su parte, La Razón, otro pseudomedio de comunicación, explicaba que la organización proetarra viajaba a Ceuta, llamaba la desobediencia y defiende con su cuerpo a los inmigrantes. Mientras que una de las cabeceras más inspiradas en las últimas semanas, la del Español, que calificaba a las personas migrantes como invasores, que en sus titulares, incluso cuando fallecen, tildaba de proetarras a los activistas sin usar comillas, directamente proetarras, para a continuación entrecomillar las palabras ayuda y vigilar. Alucinante. Proetarras sin comillas, ayuda y vigilar con comillas. En Ceuta la vida se abre paso a pesar de la incertidumbre. Todos estos términos reemergieron en un mensaje de voz reportado en este caso por el diario.es tras haber sido compartido por el grupo de WhatsApp de la Federación de Asociación de Vecinos de Ceuta, en el que se insistía en el peligro que suponían los militantes que apoyaban a la banda terrorista de ETA, que persiguen a niños de 12 años y les dan palizas por llevar la bandera de España, haciendo recordatorio de los incidentes contra la explosión españolista del Mundial, y a militares y ancianos haciendo, recordando los hechos que ahora mismo comentábamos de Berriozar. Bueno, pues esto es lo que hay, violencia lanzada a través de medios de comunicación, y bueno, pues los grupos reaccionaron en la calle. Ya visteis las imágenes de cómo apedreaban, además, a la diputada de Ceuta ya, Julia Ferreras, y sus acompañantes, la activista y abogada Rafael Borrego, y Sofía Cánovas, en un coche, la violencia con la que hacían, y sobre todo pues el permiso y el compadreo que había de la policía que estaba allí supuestamente protegiendo de esa agresión. Basura fascista.

Y bueno, estamos hablando de la policía y seguimos hablando de la policía. Y es que pues nos llega una noticia desde la Rabasterra, desde Uribe Costa, desde la Rabasterra, este barrio de Sopelana. Y es que pues la policía tiene previsto desalojar la USO Etxea del próximo 30 de septiembre. Así es como han amenazado desde las autoridades. Este espacio sirve como punto de encuentro en Uribe Costa para un montón de colectivos anticapitalistas, movimientos populares, etcétera, etcétera. Y por eso, para rechazar esta amenaza de desalojo de este centro ocupado, pues hoy 25 de septiembre hay una manifestación en Sopelana a las 7 de la tarde. Hoy, bueno, esto lo escucharéis ya pasada pasada esta fecha del 25 de septiembre. Pero bueno, lo dicho, el viernes 25 de septiembre, movilización en Sopelana desde el ayuntamiento para denunciar este nuevo intento de desalojo de un centro ocupado que sirve, como os decimos, como centro de encuentro y de organización de un montón de colectivos locales de Uribe Costa.

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0: 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Vale, venga, cerramos noticias del noticiario Infantifab de Euskal Herria y vamos a pasar ahora al estado. Vamos en concreto a la zona de Cantabria, vamos a la casa El Tojo Urruente, donde este sábado participamos dentro de una mesa redonda con el nombre, bueno, con el, es el lema que se puso sobre la mesa, prender la mecha. ¿Cómo nos estamos organizando las antifascistas contra la ola reaccionaria? En este espacio que se celebró dentro del Festival Sospecha, al que le decimos Esquerricasco por conceder este espacio para que nos juntemos diversos colectivos antifascistas, estuvimos la Sala Antifascista, estuvieron también Fanci Nerosas, estuvieron Las Calles contra el Fascismo, Coordinadora Antifascista de Valladolid, Castro por la Igualdad, bueno, una serie de colectivos antifascistas que, bueno, tuvimos ese espacio para poder hablar de cómo son nuestras experiencias, poder compartir estas experiencias, poder sacar aprendizaje y sobre todo poder sacar unión de cara pues a todo lo que viene, porque la verdad que tenemos un panorama con muchísimo fascismo y eso lo que hace es que el antifascismo se organice, así que celebramos este espacio. Y para dar ya un cierre así redondo a todo este encuentro, tuvimos el placer de poder hacer una entrevista a las compañeras de Las Calles contra el Fascismo. Os vamos a dejar con la entrevista, tiene una duración de 15 minutos, luego hablamos sobre ella y sobre todo sobre el Galerna Fest, festival nazi que se celebra estos días en Santander.

0: Vale, estamos con dos miembros del colectivo de las calles contra el fascismo. Os voy a pedir que os presentéis vosotras, mejor que presentaros. ¿Quiénes sois?
1: Pues somos Laura e Isa.
0: ¿Y de qué colectivo sois?
1: Somos de las calles contra el fascismo.
0: ¿Y dónde funciona ese colectivo?
1: Bueno, pues principalmente nos reunimos en Santander, pero estamos personas de toda Cantabria, en realidad, de diferentes partes de Cantabria.
0: Vale, pues nada, pues las gracias por concedernos este espacio, a nuestro programa antifascista, y nada, vamos a hacer unas preguntas cortitas para conoceros mejor y para también saber que estáis con Indofoco como movimiento antifascista. Así que comenzamos. ¿Desde cuándo está funcionando el colectivo?
1: Pues las calles contra el fascismo surgió en 2024, a raíz de la manifestación que hacemos en contra del Festival Neonazi Galerna C, en el que bueno, se organizó una coordinadora antifascista con colectivos de toda Cantabria para contrarrestar este festival. Y entonces, pues varias personas de esa coordinación decidimos que debíamos reunirnos no solo una vez al año cuando los nazis hacían estas cosas, sino que debía haber un colectivo en Cantabria que luchara el fascismo durante todo el año. Entonces decidimos pues hacer las calles.
0: Vale, de alguna manera entiendo que eso es lo que también nos lleva a organizar, el ver que necesitar esa constancia. ¿Qué es lo principal que dirías que os ha ayudado a juntaros y levantar este colectivo?
2: Bueno, pues sobre todo que veíamos que había un hueco que debía ser ocupado por personas que tuviéramos, bueno, pues una iniciativa que fuera de carácter antifascista, pero que no solamente fuera un antifascismo al uso, sino que también englobara otros aspectos que tienen que ver también con el feminismo, con el antirracismo y, bueno, organizarnos para dar una respuesta que fuera potente y que se supiera que Cantabria, pues que también es antifascista.
0: Vale, perfecto. Nos llega información, lo vemos a través de los arreglos, de un festival nazi que se llama Galerna. ¿Cómo puede ser que en Santander hay un festival nazi Galerna? Hablamos un poco, ¿qué es este festival? ¿Desde cuándo se está celebrando y cómo es eso que es nazi?
2: Bueno, el Galerna Fest es principalmente un festival de carácter neonazi porque lo lleva un grupúsculo que tiene esas características que se hace como llamar como una asociación cultural cuando en realidad no lo es. Alfonso I, que está presente también en otras zonas a nivel estatal y bueno, pues que también tiene vínculos con organizaciones neonazis y fascistas de otros lugares de Europa y que siempre, pues bueno, pretende hacer, digamos, como conciertos o charlas que tengan ese carácter, pues siempre enfocado, digamos, a aspectos como la remigración, como el hecho de que las personas migrantes no tienen derecho a estar aquí, y luego siempre con un gran componente de reaccionario antifeminista y en contra de las mujeres y de las disidencias sexuales.
0: ¿Y las personas que lo dirigen o que lo organizan son de Cantabria, son de aquí, o de dónde son? ¿O es gente de fuera que viene aquí a montar este festival?
2: El grupúsculo Alfonso I sí que tiene su sede en Cantabria, pero no solamente en Cantabria, también está presente en otros lugares a nivel estatal, como pueden ser, por ejemplo, Asturias, o también en Aranda de Duero, en Madrid, no solamente es a nivel de Cantabria, eso es. Y bueno, luego tienen pues muchas conexiones con grupos como, por ejemplo, Casa Pound, que deben también de la inspiración de otros grupos como Amanecer Dorado incluso.
0: Vale. ¿Y qué acciones habéis realizado y bueno, cuáles tenéis previsto realizar? Creo que tenéis una mano el 26 de septiembre, que ahora hablamos de ello también. Pero ¿qué? ¿Les habéis metido caña, me imagino ya? ¿Y qué caña tenéis previsto meterles?
1: Sí, pues bueno, en cuanto pues, al poco tiempo que llevamos, también creemos que es importante pues crear espacios colectivos en los que pues tengamos todos un espacio las personas antifascistas y donde podamos aprender colectivamente. Entonces sí que nos gusta organizar durante todo el año actividades, por ejemplo formaciones en base a textos, que ahora hay uno que estamos a punto de sacar en papel para que sea posible a todo el mundo, que hablamos sobre el antifascismo y el feminismo. También hacemos bastantes charlas, proyecciones, temas de autodefensa. Mismamente la semana que viene, el 23, tenemos una charla con un grupo antifascista de Alemania en el que vienen a contarnos su experiencia en militancia y tal en ese país. Y bueno, el tema de la manifestación, pues como he dicho, llevamos luchando contra este grupúsculo y este festival desde 2024 y sí que pues hemos tenido pequeñas victorias, hemos a veces conseguido pues joder un poco el festival, han cambiado sus rutas, han cambiado el lugar donde lo organizaban, pero sí que seguimos luchando contra él. Entonces el próximo 26 de septiembre tenemos la manifestación antifascista, que lo que pretende es principalmente pues eso, intentar que presionar a estos grupos y tanto a los propios grupos como al ayuntamiento para hacerles entender que no vamos a permitir que el fascismo tenga cabida en nuestras calles. Y bueno, también creemos que es una oportunidad para que gente de todos los colectivos, ideologías políticas y tal antifascistas nos juntemos y hagamos voz y que todo el mundo sepa que estamos aquí.
0: ¿Existe entonces, entiendo, un movimiento nazi en Cantabria? ¿Y por qué elige en Santander?
2: Realmente el movimiento neonazi en Cantabria hasta ahora siempre ha sido bastante residual, es decir, no es que fuera que tuvieran una gran presencia política ni que marcaran ningún tipo de discurso en la ciudad que fuera seguido por mucha gente. El problema es que ahora con el gran ascenso de la ola reaccionaria de la ultraderecha que estamos viendo a nivel estatal está haciendo que grupos como este pues tengan un mayor altavoz que en sus discursos. Luego también por otro lado vemos como el hecho de todo lo que ha ocurrido en Ceuta pues y con las concentraciones que se han hecho a raíz de esto, así como también la presencia en contra de hogares de acogida para menores extranjeros no acompañados en Cantabria, pues está haciendo que estas personas se vayan cada vez más creciendo y pensando que tienen una mayor fuerza o mayor poder, que es lo que estamos intentando combatir desde las calles contra el fascismo.
0: Vale, esto ocurre porque las instituciones lo permiten, si no, no sería posible, me imagino, es lógico que para organizar un festival hace falta una serie de permisos y demás. ¿Las instituciones están alertadas del perfil del festival y de los grupos que tocan?
2: Las instituciones lo saben perfectamente porque, aparte de la difusión que se ha hecho en contra de este tipo de festival, también se ha hablado del local que tienen, de las licencias que pensamos que no existen y un montón de cosas más. Y luego también, por ejemplo, hemos visto cómo es las instituciones precisamente son las que están dando cabida y que están promoviendo este tipo de acciones cuando, por ejemplo, pues como el pasado día 2 de septiembre nos concentramos en contra de las personas racistas por todo lo que está ocurriendo en Ceuta, la exaltación que se está haciendo de la ultraderecha, pensamos, pues de repente vemos como la policía completamente está comprando su discurso y vemos cómo los protege y somos nosotras las que nos sentimos completamente indefensas y como si estuviéramos equivocadas en lo que pensamos que básicamente es defender los derechos humanos y apoyar a las personas.
0: Totalmente, desgraciadamente lo vemos en nuestro caso y lo vemos en todo el movimiento antifascista cuando aparecen estos grupos nazis haciendo sus algaradas, la policía siempre acaba cargando contra los movimientos antifascistas y permitiendo y con cierto compadre además, ¿no? Como con los grupos nazis que de repente están lanzando discursos que dices, o sea, ¿cómo es posible, ¿no? Que se pueda permitir esto? Y encima me golpeen a mí y me criminalicen por estar protestando contra esto. Este es el Estado español y esta es la democracia en la que dicen que vivimos. ¿Qué otras acciones habéis para combatir a todos los movimientos reaccionarios, fascistas que hoy que tenéis por vuestra zona, aparte de este festival Galerna?
2: Llevamos un mes de bastante presencia antifascista, acompañándolo de acciones que fueron como un poco también animándonos o motivándonos a la participación en la manifestación. Y bueno, pues hemos hecho una jornada en la que proyectamos, por ejemplo, un documental sobre el asesinato de Guillén Agulló. Uh-huh. También, por ejemplo, hoy la jornada que se ha marcado hoy. Y bueno, pues la próxima también que vamos a tener, como comentaba antes la compañera, el día 23 de septiembre que nos vamos a juntar con unas compañeras de un colectivo antifascista alemán que también nos van a dar su visión. Y bueno, sobre todo lo que nuestro objetivo es que solamente esto no se quede en algo que tenga que ver con la manifestación del día 26, sino que sea algo que vaya a largo plazo, porque también estamos viendo que bueno, las cosas cada vez se están poniendo más difíciles y que el año que viene pues van a ser todavía mucho más complicadas con las elecciones, y entonces queremos estar preparadas de antemano para dar la respuesta antifascista que creemos que se merece las personas en Cantabria.
0: Hablabas de que hoy estamos en una jornada también, bueno, la que ha participado distintos colectivos del movimiento antifascista en una mesa redonda. ¿Qué balance hacéis de la jornada de hoy, del hecho de habernos juntado, de haber compartido experiencias, vivencias? Ahí está el aprendizaje y también lo hemos visto estos días en Cataluña, cuando de repente, ¿no?, en Barcelona, esa unión antifascista de distintos colectivos, dejando las diferencias a un lado para coger lo que nos une, que es el antifascismo, como de repente somos imparables y capaces, ¿no?, de poder tumbar cualquier muro que nos ponga el fascismo. Aquí también se busca, me imagino, eso, y yo por lo menos tenía esa sensación, ¿no? De decir, joder, si es que no estamos solas, ¿no? A veces parece que estamos solas, ¿no? Vas a la mano y estás las cuatro de siempre, en tu pueblo, en tu ciudad, no. A la vez, en otra ciudad y otro pueblo, otras cuatro, y otros días, y otros 20, y al final pues somos un movimiento no solo estatal, sino internacional. ¿Qué balance hacéis de esta jornada?
1: Pues bueno, todavía queda mucha jornada por delante, ¿no? Pero de momento yo creo que en cuanto al ambiente, es como que yo creo que todos nos entendemos muy bien, hay mucha colectividad, sí. Estamos todos súper guays, y yo creo que la mesa redonda, me ha parecido súper acertada y me parece que era necesaria, porque bueno, aparte de que hemos tenido la oportunidad de compartir experiencias en una lucha que estamos luchando varios colectivos a lo largo de toda España, como pues eso, no solo había gente de Cantabria, había gente de Valladolid, de Euskal Herria, entonces ha sido guay compartir esas experiencias y de alguna manera sentirnos identificados, ¿no? Dijo, mira, estos tienen los mismos problemas que nosotras. Y al final, también con el tema de la represión que sufrimos el 2 de septiembre, yo creo que hay mucha inseguridad entre el movimiento antifascista y como se nos venía la manifestación, yo creo que ha sido guay que hemos tratado bastantes temas antirrepresivos, temas de concentraciones y cosas. Entonces yo creo que hay mucha gente que igual se va con más seguridad y se va más segura de lo que está haciendo y con más ganas de participar en la próxima manifestación, porque lo que te digo, ha sido... Hemos todos compartido esta experiencia y me ha parecido que ha sido como enriquecedor, ¿no?
0: Sí, así lo hemos vivido. Vale, me sorprende tu edad, creo que eres joven. ¿Qué edad tienes?
1: Tengo 16, ahora mismo 17 de enero.
0: Vale, bueno, sí, se percibía que eras joven y por eso te quería hacer la pregunta. ¿Se escucha ese mensaje ahora, ¿no? De como que los jóvenes están volviendo todos fachas y nazis y fascistas, pero claro, no nos contamos con gente como tú. Que se ve que tienes una conciencia de clase antifascista y encima que se te ve que estás formada y con actitud necesaria, a pesar de no tener quizás esa experiencia, ¿no? Todavía de vivencia, ¿no? En el antifascismo sí que lo sientes. ¿Qué opinas de que digan que sois todos jóvenes ahora, que os estáis convirtiendo en unos fachas?
1: A ver, yo también digo que siempre un poco a mi bola, o sea, yo tengo que aprender a mi bola y... como ahora pues estoy un poco desconectada del mundo joven, porque como estoy en un montón de luchas y tal, en la mayoría de colectivos, pero las personas sí que son mayores, pues bueno. Pero sí que, por ejemplo, que los jóvenes no es que sean de que sean malos y sean todos de repente fachas. El problema es que si el discurso que se están comiendo 24/7 a través de las redes sociales, en sus propias casas también, en la tele, en la calle, en cualquier lado, es pues constante odio, fascismo y tal, pues al final yo creo que es con lo que van a acabar respondiendo. Pero yo sí que en clase y tal veía, por ejemplo, vamos, mi clase del año pasado mismamente estaba bastante balanceada, o sea, la mitad de ellos pues sí que, bueno, Franco, no sé qué, no sé cuánto, lo primero, les pregunto si no tienen ni idea, pero la mayoría de la clase sí que era gente que igual como que no tenía mucha idea, pero sí que sabía que algo estaba mal, igual si se identificaban con el feminismo, con el antifascismo, y yo creo que al final lo que les falta es información. Lo que falta es que vivimos como a esa información, y que también formemos parte de sus luchas, porque al final igual se pueden sentir un poco abandonados, y si la ultraderecha es la que les dice, nosotros no podemos ayudar, nosotros nos preocupamos por los jóvenes, pues evidentemente van a caer en sus discursos.
0: O sea, estoy de acuerdo que la izquierda institucional, la que pueden percibir ellos más, es una ruina, absoluta, ¿no? O sea, es una ruina. Entonces, si eso es una ruina, y por eso te aparece alguien que tiene una solución muy sencilla, y te dice que todo va mal por eso, y lo señala, y si eso lo eliminamos, todo queda bien, pues entiendo que dentro de esa falta de evidencia en la vida de cultura política, pues agarres eso, pero bueno, pero más me gusta mucho encontrarme gente militante con tu edad, pues creo que haya muchas y muchos como tú, y la verdad que lo celebro. Os doy las gracias a las dos por concedernos este espacio, espero que disfrutéis del resto de la jornada. Estamos en Bilbao, estamos muy cerquita, así que espero que esta entrevista también conecte al movimiento antifascista de Euskal Herria con el movimiento antifascista de Cantabria, y bueno, podamos seguir compartiendo experiencias y sobre todo golpeando juntas. Un abrazo muy fuerte.
2: Ojalá, muchas gracias. Muchas
0: gracias. A vosotros, compañeras, a vosotras. 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
3: Bueno, este fue el espacio que tuvimos con las dos compañeras de Las Calles contra el Fascismo. Os volvemos a decir eskerrik asko y esperamos que la próxima manifestación que tenéis pues vaya muchísima gente y se vea un buen músculo antifascista. Estamos convencidas de ello. Para poder dar un poco más de contenido y también de información sobre todo el Galerna Fest, hemos preparado un pequeño reportaje y vamos

Santander vuelve a situarse en el centro de una polémica alrededor del Galerna Fest, un evento organizado por la Asociación Cultural Alfonso I y anunciado para los días 25 y 26 de septiembre de 2026. Frente a la celebración del festival, colectivos antifascistas, organizaciones sindicales y espacios culturales han convocado distintas movilizaciones y actividades de protesta. Este reportaje reconstruye los antecedentes del conflicto, las posiciones expresadas por las organizaciones implicadas y las movilizaciones anunciadas para este fin de semana. Las caracterizaciones políticas sobre el festival se atribuyen expresamente a sus críticos, mientras que los hechos administrativos, judiciales y las convocatorias se presentan, bueno, pues por separado, pero dejando claro que estamos hablando de un festival absolutamente de tendencia y de carácter nazi, por lo tanto totalmente rechazable, supuestamente en una democracia como la que se supone que estamos. ¿Qué es el Galerna Fest? El Galerna Fest 2026 está anunciado para los días, como os decía, 25 y 26 de septiembre en Santander, bajo el lema Firmes ante la tempestad. La organización está vinculada a la Asociación Cultural Alfonso I. La información pública sobre este lugar concreto y algunos detalles de acceso ha sido limitada, según las informaciones difundidas sobre el evento. El cartel difundido incluye a Skull, de Italia, ya son conocidos, neonazis, Vindict Populaire, de Francia, perdonen mi pronunciación, y SPQR, que en este caso italianos, además de otras formaciones europeas. Los colectivos que se oponen sostienen que algunas de estas bandas y el entorno del festival están relacionados con discursos ultraderechistas, racistas y xenófobos. Estas afirmaciones corresponden a las organizaciones que, bueno, con las que tuvimos el placer de compartir y que acabamos de escuchar la entrevista. ¿Por qué existe esta oposición? Bueno, Rock contra el Fascismo ha presentado documentación ante la Fiscalía de Cantabria, la delegación del Gobierno y el Ayuntamiento de Santander, reclamando que se investiguen las circunstancias del festival y los antecedentes de los grupos participantes. Según Europa Press, el colectivo señala antecedentes de conciertos prohibidos en Francia, relacionados, según sus denuncias, con racismo, violencia y apología de crímenes nazis. La controversia también se remonta a ediciones anteriores. En 2025, medios cántabros recogieron las críticas de colectivos antifascistas por la presencia de bandas a las que se atribuyen letras en y referencias a la denominada demigración. Los precedentes vienen de 2024 y 2025. La celebración de Galerna Fest provocó una fuerte contestación social en Santander. Según informaciones publicadas entonces, el festival terminó celebrándose en un local privado y la policía local denunció posteriormente el establecimiento por cuestiones administrativas. Lo hacen y lo hacen mal encima. Septiembre de 2025, el conflicto volvió a las calles. Se produjeron movilizaciones enfrentadas contra ellos y una manifestación de rock contra el fascismo. Algunas informaciones periodísticas cifraron en torno a medio millar de personas la asistencia a la movilización antifascista. En septiembre de 2025, el Tribunal Superior de Justicia de Cantabria confirmó el cambio de horario de una manifestación vinculada a Alfonso I para evitar la coincidencia con la marcha convocada contra el Galerna. Ahí se ve la presión y se ven las consecuencias de ella. La resolución tuvo en cuenta los incidentes registrados el año anterior y cuestiones de seguridad. La decisión contó también con un voto particular contrario a considerar suficientemente justificada la restricción. Galerna 2026, la respuesta vuelve a las calles. La principal movilización anunciada para este año está convocada para este sábado 26 de septiembre a las 12 horas, con salida desde la Plaza de los Derechos Humanos en la calle Alta de Santander, con el lema de la convocatoria Fuera racistas de nuestros barrios. La convocatoria parte de la coordinación de las calles contra el fascismo, acabamos de escuchar a las compañeras, y cuenta con el apoyo de diferentes colectivos sociales y sindicales. Según el Faradio, que es un medio de comunicación de la zona, la marcha pretende denunciar el Galerna Fest y al mismo tiempo abordar el crecimiento de discursos racistas, xenófobos y de extrema derecha en Cantabria. CNT de Santander también llama a movilizarse este septiembre con un comunicado que hicieron el 21 de septiembre específico sobre el Galerna Fest. El sindicato reclama que las instituciones hagan cumplir la legislación vigente en materia de igualdad, discriminación, seguridad y derechos fundamentales, y anunció su participación en esta manifestación del 26 de septiembre. En su comunicado, CNT diferencia la cuestión de la libertad de expresión de aquellas conductas que pudieran constituir discriminación e incitación al odio. Esta es la posición expresada por la organización sindical. Rock contra el fascismo, la vía institucional. Además de una movilización callejera, el Rock contra el fascismo ha recurrido a las instituciones.
El colectivo ha solicitado actuaciones a la Fiscalía de Cantabria, como os decía antes, la Delegación del Gobierno y el Ayuntamiento de Santander. Existe, asimismo, una cuestión administrativa. Según este faradio, este medio de comunicación, el Servicio de Licencias del Ayuntamiento comunicó al colectivo que no le constaba una actividad en vista Alegre 13 ni una documentación adicional relacionada con actividades anteriores vinculadas a la Asociación Alfonso I y Galerna Club. Vaya. La respuesta desde la música. Galernazo Antifa. La protesta también se traslada al terreno cultural. El sábado 26 de septiembre en el PAF Groez de Torrelavega está anunciado el Galernazo Antifa, con la participación de Agobio, de Gran Canaria, Sigolevi del Audio, hostia, el Audio, y Absenta de Torrelavega. El concierto está previsto a partir de las 8:30 y sus organizadores lo presentan como una respuesta cultural al Galerna Fest, con un posicionamiento claramente y explícitamente antifascista. Los colectivos convocantes sitúan el conflicto dentro de un contexto más amplio de movilizaciones sobre inmigración, centros de acogida de menores, extranjeros no acompañados y otros episodios de confrontación política y social que estamos viendo estos días en Cantabria. También se relaciona, ¿no?, con los fenómenos con discursos sobre invasión, remigración y toda esta basura nazi que nos intentan vender. Estas conexiones forman parte del análisis de las organizaciones convocantes y no deben confundirse con hechos demostrados de manera independiente. El Galerna Fest está rodeado de dos relatos políticos contrapuestos, o así es como lo ponemos en la mesa, ¿no? Si lo vemos en su totalidad, sus organizadores lo presentan como una actividad cultural y musical. Pero, sin embargo, colectivos como Las Calles contra el Fascismo, Rock contra el Fascismo y la CNT de Santander sostienen, y acertadamente además, que existe una dimensión ultraderechista y reclaman que las instituciones investiguen sus contenidos y circunstancias. La cuestión de fondo combina libertad de expresión y organización de actividades políticas con los límites establecidos por la legislación sobre discriminación, violencia e incitación al odio. El conflicto, por lo tanto, se desarrolla simultáneamente en el espacio público, en las instituciones y en determinados momentos, esperemos que en los tribunales. Mucho ánimo para las compañeras y esperemos que haya muchísima gente en esa manifestación antifascista del sábado. Venga, va, no hay ni un espacio para el fascismo y el nazismo.

Bueno, y seguimos con noticias de actualidad antifascista del Estado español y vamos de Cantabria, pasamos a Cataluña. Y es que la Fiscalía pide 20, a ver, 25 años y medio para 9 manifestantes por el incendio de un furgón policial en las protestas por Pablo Hasél. El Ministerio Público les acusa a estas personas de actuar como grupo criminal coordinado y les atribuye daños por casi 700.000 euros.

Vamos con Galiza, con Galicia antifascista. Cientos de personas logran frenar el acto de Vox en Santiago de Compostela. Colectivos antifascistas e independentistas paralizan el intento de apertura del año político de la extrema derecha en Galicia. Cientos de personas, como os decía, lograron frenar el acto de Vox en Santiago de Compostela con esta presencia de estos colectivos.

policial que mantuvo separados a los manifestantes y a los simpatizantes de Vox. En sus declaraciones a los medios Buxades, esto paso de decirlo porque no voy a ponerle voz a este payaso, poco después, cuando la concentración empezaba a disolverse, se produjo un enfrentamiento entre un grupo de manifestantes y los agentes, lo que derivó en una carga policial. Finalmente, los asistentes a la convocatoria abandonaron los alrededores del Centro Sociocultural de Santa Marta poco después de caer el sol. Eskerrik asko al movimiento antifascista gallego por esta muestra.

hemos comentado una noticia de Cataluña y seguimos en los países catalanes. Y esta vez, pues con una triste noticia. Un joven magrebí sufre una brutal agresión en Tavernes de la Valldigna. Un grupo de jóvenes, motivados pues por el racismo, apaleció a otro joven de origen magrebí el pasado sábado en el municipio valenciano de Tavernes de la Valldigna. El colectivo Valldigna Antifascista denuncia que el motivo de la agresión es racista. El diario El Salto ha tenido acceso a las imágenes de una agresión grupal que tuvo lugar la noche de ese pasado sábado, cuando se celebraban las fiestas locales en Tavernes de la Valldigna, Valencia. En ellas se puede ver cómo un grupo de jóvenes agrede repetidamente y de forma grupal a otro joven de origen magrebí, mientras que decenas de personas observan la escena sin intervenir. El colectivo Valldigna Antifascista ha denunciado públicamente los hechos y, aunque asegura desconocer el motivo por el que se inició la agresión, en las imágenes se puede escuchar cómo uno de los participantes hace referencia al origen extranjero de la víctima. El joven agredido sufre varias patadas y puñetazos, incluso cuando está en el suelo, mientras que los observadores jalean a los agresores. La víctima intenta alejarse del lugar, pero un grupo grande de jóvenes sigue sus pasos amenazándole. La entidad antifascista denuncia el auge de estos comentarios y comportamientos racistas y xenófobos ante la sociedad. Como colectivo, hemos observado cómo entre parte de la juventud se han ampliado este tipo de comportamientos racistas y xenófobos, que ahora quedan blanqueados con todo lo que está pasando en Ceuta, exponen en un comunicado. En el mismo texto, Valldigna Antifascista condena enérgicamente esta agresión. No importa de dónde venga, no importa qué acento tenga, no importa el color de su piel, su nacionalidad o su situación personal. Sigue siendo una persona con la misma dignidad y los mismos derechos que cualquier otra. Por eso decimos basta, reivindican. Además, difunden el vídeo con el objetivo de que les dé vergüenza a los agresores, así como transmiten su deseo de que no se vuelva a repetir una agresión similar. El ayuntamiento, encabezado por la alcaldesa Lara Romero Giner, del Partido Socialista del País Valenciano, PSOE, ha hecho público un comunicado en el que manifiesta su condena más firme frente a cualquier forma de violencia, racismo, xenofobia. Además, el consistorio ha denunciado que los vídeos ya están en manos de la Guardia Civil, que está llevando a cabo las actuaciones e investigaciones correspondientes. En estos momentos, y dado que las diligencias se encuentran bajo secreto de sumario, el ayuntamiento no facilitará más información que pueda interferir en la investigación. En el mismo texto manifiesta que quieren remarcar pues que la localidad es un pueblo de convivencia, respeto y diversidad frente a la violencia, el racismo y la xenofobia, tolerancia cero. Bueno, no es que seamos muy partidarios de...

de dar voz a las instituciones y partidos institucionales y tal, pero bueno, esto es lo que ha ocurrido en esta localidad valenciana. Y bueno, y los protagonistas de las condenas y todo eso, pues aquí están y aquí los hemos reflejado.

Bueno, y como vamos a saltar, a pegar el salto a la internacional, del Estado pasamos de Euskal Herria al Estado y del Estado vamos a pasar a internacional. Antes os vamos a poner un tema de Kaos Ekaitza, este grupo euskaldun de música punk ska, que se llama Trolls Antifascistas, Trolls Fascistas, se llama el tema, y vamos a escucharlo y luego seguimos con actualidad internacional.

Seguimos con noticias. Vamos ahora al panorama internacional. Detenido en Polonia un menor neonazi que preparaba atentados contra una escuela y una mezquita. La Agencia de Seguridad Interna detectó su actividad en Telegram y Discord. En su domicilio se incautaron cuchillos, explosivos y simbología nazi. Otros dos menores de 16 años fueron detenidos. Pues eso. La información ha sido facilitada por el ministro de Justicia polaco, Waldemar Mazurek, que en su perfil de X indicó que en el registro de domicilio sospechoso se incautaron armas, explosivos, simbología nazi. En concreto, la policía encontró cuchillos, una bayoneta para un fusil de asalto tipo AKM, libros con instrucciones para preparar y usar cócteles Molotov y granadas y objetos con simbología nazi. Ahí queda esta noticia.

Y de Polonia nos vamos hasta Irlanda. Y es que la presión en este país por el partido de la selección de fútbol contra Israel aumenta. Más de 160 deportistas irlandeses han firmado una carta abierta a la selección absoluta para que actúen colectivamente y con conciencia. Entre los firmantes figuran Tony Ward, Clara Maguín y Louis Quinn. Pues lo dicho, movimiento antisionista en Irlanda y bueno, pues el escándalo por el partido de fútbol entre las selecciones absolutas de Irlanda e Israel.

Venga, nos vamos hasta Italia. Movilización antifascista contra Roberto Vannacci en Turín. El 18 de septiembre, más de 200 antifascistas se concentraron en Turín contra un acto, como os decía, de Roberto Vannacci, líder de Futuro Nacional. Hubo un bloqueo del tráfico y tensión con la Facpolis. ANSA informa de que un joven de los colectivos antifascistas resultó contusionado durante el incidente. También hubo protestas dentro del propio acto que se celebró.

Y de Italia nos vamos al, más al norte, concretamente a Países Bajos, lo que, bueno, lo que antes se llamaba Holanda. Y es que pues ha producido unos hechos violentos en una movilización de extrema derecha en la ciudad de La Haya. El 19 de septiembre, alrededor de 500 manifestantes de extrema derecha participaron en una concentración contra la inmigración y las políticas de asilo en la ciudad de La Haya. Se produjeron lanzamientos de fuegos artificiales y otros objetos contra la policía, varias detenciones y la prohibición de la marcha prevista, una marcha, pues una marcha de extrema derecha. Las autoridades denunciaron además saludos nazis y consignas antisemitas.

Venga, nos vamos hasta Austria con una contramovilización frente a una marcha de los identitarios. El 12 de septiembre, los identitarios, el nombre ya se las trae, austriacos, realizaron una concentración en Karlsberg de Viena bajo el lema Héroes de Viena, relacionada con el recuerdo de la batalla de 1683. Hubo contramanifestación antifascista con una participación considerablemente superior, así que bueno, la policía mantuvo un dispositivo para evitar enfrentamientos y bueno, que hubiera un encuentro entre la manifestación de recuerdo y exaltación fascista y la contramanifestación antifascista.

nos vamos hasta Grecia, y es que se está celebrando en todo septiembre pues un programa, una semana antifascista, bueno, en todo septiembre no, perdón, en la pasada semana, o no sé si esta semana también sigue, pues se ha celebrado una semana antifascista en recuerdo de Pailos Fisas. En Grecia se celebró el Antifascist September, organizado en memoria de Pailos Fisas, músico antifascista, muerto a cuchilladas en 2013 por miembros de la organización neonazi Amanecer Dorado. El 19 de septiembre, coincidiendo con el 13 aniversario del asesinato de este rapero, sindicatos y organizaciones sociales realizaron una concentración en Keratsini y una marcha hacia Kokinia. Bueno, y aparte pues algunos otros actos también se han celebrado, pues eso, el recuerdo de Pailos Fisas, este rapero que murió a manos de miembros del partido nazi Amanecer Dorado en 2013 y que se ha convertido todo en un símbolo antifascista en Grecia.

Venga, vámonos hasta Australia. Miles de estudiantes contra Pauline Henson y el racismo. El 17 de septiembre, estudiantes de institutos, universidades, protagonizaron nuevas huelgas y manifestaciones, como os decía, contra Pauline Henson y One Nation. Hubo movilizaciones en 18 ciudades y localidades y participaron más de 3.000 estudiantes, mientras en Sydney, Adelaida y Perth registraron alrededor de 1.000 participantes. Así que, bueno, buen músculo antifascista y antirracista en Australia.

Y vamos terminando ya con el apartado de actualidad y en concreto del último apartado que solemos tocar, el de internacional, y nos vamos hasta África, concretamente a Sudáfrica. Denuncias contra ataques xenófobos en Durban, esta ciudad de Sudáfrica. A comienzos de septiembre se produjeron enfrentamientos relacionados con una campaña contra personas extranjeras en Durban. La autoridad, la ANC Veterans League, condenó las agresiones y pidió investigaciones y procesamiento de los responsables, describiendo la actuación del grupo March and March como una expresión de una peligrosa lógica de exclusión étnica en Sudáfrica. La ANC Veterans League es la liga de la Autoridad Nacional. ¿Cómo era? El movimiento este de Sudáfrica, el de Nelson Mandela. Sí, la Autoridad Nacional. Joder, ahora no caigo. Bueno, pues son los veteranos de esta organización los que se han organizado y, bueno, están condenando las agresiones y pidiendo responsabilidades a las autoridades sobre estos hechos, ataques xenófobos en la ciudad de Durban.

Bueno, y nos quedan 25 minutitos justos para terminar el programa, y ya hemos terminado con la sección de memoria, con la actualidad, tanto de Euskal Herria como del Estado, que hemos viajado hoy a Cantabria con una entrevista muy interesante. Y también hemos seguido con el apartado internacional. Y nada, pues como quedan 25 minutos, nos vamos a tomar un descanso. Os ponemos un tema de Oliba Gorriak, Agingo Gorrari Hortz, a ver cómo se llama, a ver, Ogigo Gorrari Agin Zorrotzak, de Oliba Gorriak, este grupo mítico que, si no me equivoco, era de Galdakao. Y bueno, hace tiempo que ya no tocan, pero bueno, este disco que tenemos aquí en el ordenador, pues que está bastante bien. Y bueno, pues este tema, Ogigo Gorrari Agin Zorrotza, al pan duro dientes afilados, pues nos parece nada muy adecuado para este programa. Y lo dicho, luego, después de este tema, pues seguiremos contándoos cosas, y tenemos un artículo sobre la esclavitud en el siglo XXI en el mundo, y que no sé si nos dará tiempo a leerlo, que es bastante interesante. Y luego tenemos un pequeño reportaje sobre pues los ataques racistas, etcétera, que se han sucedido en las últimas semanas en Donosti, quién está detrás, etcétera, etcétera. Y pues lo dicho, os dejamos con el temita de Oliba Gorriak.

Venga, seguimos. Vamos con, bueno, un artículo, un reportaje que teníamos preparado en el programa anterior, pero no nos dio tiempo a meter, y creemos que es importante, importante ponerlo, y por eso nos vamos a desplazar ahora hasta Donosti.

Nuestro reportaje de hoy parte de una investigación publicada por Ordago El Salto. Bueno, ya viene desde hace ya tiempo, empezó ya a publicarlo el 24 de enero del 2025, titulado Lo que nos cuentan de Donosti o cómo organizar una cacería racista a través de Telegram. Una investigación firmada por Luis M. Barnecilla, que analiza el contenido de un grupo público de Telegram y recoge también testimonios de su racismo de Guipúzcoa y del ensayista Miguel Urban. Vamos a conocer qué se estaba compartiendo en este espacio, cómo se construye el discurso de la inseguridad y qué relación tiene todo esto con el racismo, el fascismo y también con la lucha antifascista y con las consecuencias que tienen todos estos mensajes y estos grupos de Telegram, que ya hemos visto que en el caso de Donosti estamos hablando de disparos contra personas migrantes. Venga, comenzamos entonces. El artículo comienza con un mensaje publicado en el grupo de Telegram, Lo que no te cuentan de Donosti, bueno, un grupo ente de ultraderecha que ya venimos poniendo foco en este programa, conocido por sus siglas LQNTCDD. El mensaje anuncia, ya estamos en Telegram, vamos a seguir peleando por una mejor ciudad y para todos, delincuencia fuera. A primera vista podría parecer un grupo más de personas, ¿no?, preocupadas por su ciudad, un espacio para hablar de problemas cotidianos, seguridad, convivencia o delincuencia. Pero según la investigación periodística, el contenido que circulaba en el grupo iba mucho más allá de una preocupación general por la seguridad. El canal había nacido en el verano del 2024 y a comienzos del 2025 contaba con alrededor de 2.700 participantes. En sus conversaciones aparecían mensajes contra personas magrebís, negras, jóvenes migrantes, a quienes se referían mediante expresiones deshumanizadoras como anchoas, menas o moros. La palabra anchoa se utiliza como una forma de referirse a personas migrantes, especialmente magrebís, dentro de estos círculos reaccionarios y de ultraderecha fascistas. Y aquí tenemos que detenernos, porque cuando un grupo de personas deja de hablar de seres humanos para referirse a ellos como una categoría inferior, como una amenaza o como algo que hay que eliminar, estamos ante un proceso de deshumanización. La persona deja de ser vista como un vecino, una trabajadora, un joven o una familia, y pasa a ser presentada como un enemigo. Y esa transformación del lenguaje es importante, porque históricamente los discursos racistas, fascistas, han utilizado la deshumanización para justificar la exclusión y la violencia. El problema no es únicamente que existan insultos, el problema es que esos insultos pueden convertirse en una herramienta de organización.

la investigación del Salto, un medio al que solemos recurrir porque la verdad es que tiene una línea que nos gusta. Además, hace unos trabajos de investigación, unos reportajes que están, bueno, muy sólidos y que nos gusta la línea que lleva. Recoge mensajes en los que se hablaba de salir a cazar a personas migrantes. También aparecen propuestas de organizar grupos para recorrer las calles de Donosti y actuar con quienes fueran identificados como supuestos delincuentes. En uno de los mensajes citados en el artículo, un usuario que propone reunirse durante la Semana Grande de Donosti, la idea consistía en que un grupo de personas saliera por el centro y la parte vieja con una actitud de vigilancia y dispuesto a actuar ante cualquier situación. El mensaje llega a plantear la posibilidad de guardar palos en bares de amigos. Otros participantes reaccionan positivamente. Según el artículo, estas conversaciones no eran únicamente opiniones racistas expresadas en Internet. Se habla de organizarse, de encontrarse

También aparecen mensajes que mencionan sprays de pimienta, porras extensibles, cadenas y otros objetos para utilizarlos en una posible agresión. En otro intercambio recogido por el medio se mencionan incluso descargas eléctricas y cócteles Molotov. Hostia, tío. Esto es importante porque una cosa es que alguien publique un comentario racista. Está lleno las redes de comentarios racistas. Y otra muy distinta es que un grupo de personas comparte información, se organice y anime a salir a la calle para agredir. Cuando el discurso se convierte en una llamada a la acción violenta, el riesgo cambia. Ya no hablamos únicamente de palabras, hablamos de posibles agresiones contra personas concretas. Y esto es precisamente lo que ha sucedido en Donosti: disparos contra personas migrantes. El artículo recoge las declaraciones de Mikel Mascarán de Sor Racismo Guipúzcoa. La organización antirracista señala que se ha producido un salto cualitativo en el discurso ciudadano recogido en redes sociales. ¿En qué consiste ese salto? En que junto a un discurso duro contra la inmigración aparece una invitación directa a realizar conductas violentas. Sor Racismo de Guipúzcoa explica que había constatado dos agresiones a dos chicos en situación de calle en las semanas anteriores a la publicación del artículo. Según los testimonios recogidos por la organización, las agresiones podían estar relacionadas con personas activas en estos foros de Telegram. La entidad pidió a los cipayos que tuviera en cuenta esta posible relación. Bueno, sonaron grillos, imaginaros. Es importante expresarlo con precisión. El artículo recoge testimonios y una posible relación señalada por Sor Racismo. No establece por sí solo una sentencia judicial que atribuya estas agresiones a todo el grupo, pero sí pone sobre la mesa una cuestión muy seria. ¿Qué ocurre? ¿Qué ocurre cuando las llamadas a la violencia circulan públicamente, cuando se normalizan, cuando se encuentran personas dispuestas a llevarlas a la calle? Y también, ¿qué responsabilidad tienen quienes administran, difunden y jalean este tipo de mensajes? Las investigaciones muestran que dentro del grupo había voces discordantes, bueno, pero también numerosos mensajes que apoyaban las propuestas violentas. El silencio o la falta de rechazo ante estas propuestas también parece y merece ser analizado. Una de las claves del reportaje es comprender cómo se construye el discurso de la inseguridad. El grupo de Telegram se presenta como un espacio preocupado por los problemas de Donosti. Bueno, esto cualquiera lo puede entender como algo, oye, bueno, ciudadanos que están preocupadas, ¿no?, por cómo está, ¿no?, la ciudad y demás. Hablan de delincuencia, de convivencia, de una supuesta pérdida de seguridad en la ciudad, pero el artículo señala que esa preocupación se concentra especialmente en las personas migrantes. No es en todas las violencias que sufrimos por el sistema capitalista, no es en las personas migrantes, el que está debajo, no el que está de arriba, ahí es donde ponen foco. Los mensajes seleccionan noticias en las que aparecen extranjeros acusados de cometer delitos, se comparten vídeos, titulares, publicaciones que refuerzan la idea de que la inmigración es el origen de la inseguridad, el origen de todos nuestros males. Esto tiene un nombre, selección interesada de la información, en inglés se conoce como cherry picking. Consiste en elegir únicamente aquellos datos o noticias que confirman una idea previa para reforzarla, claro, ignorando todo lo que la contradice. Por ejemplo, si una persona migrante comete un delito, el hecho se utiliza para reforzar la idea de que todas las personas migrantes son peligrosas. Pero si el delito lo comete una persona nacida en Euskal Herria, esa noticia no se utiliza para afirmar que toda la población vasca es delincuente. Ahí está el juego. El problema no es hablar de delincuencia. La delincuencia existe, por supuesto, y debe de ser abordada, pues me imagino que sí. El problema es utilizar delitos individuales para criminalizar a comunidades enteras, a colectivos enteros. Una persona que comete un delito debe responder por sus actos, pues es evidente, ¿no? Pero ninguna persona debe ser considerada delincuente por su origen, su color de piel o su situación administrativa.

seguimos. El artículo recuerda que, según los datos de la INE, citados en la investigación, la mayoría de los delitos registrados los cometen personas españolas. En este caso, en vascas, también en Guipúzcoa. Además, el reportaje recoge datos del Deustobarómetro Social de Invierno. En este estudio, la vivienda aparecía como una de las principales preocupaciones de la ciudadanía vasca. También destacaba Osakidecha. La delincuencia y la inseguridad ciudadana aparecían en una posición posterior. ¿Por qué es importante hablar de vivienda y sanidad y condiciones de vida en un reportaje sobre racismo? Porque cuando una parte de la población tiene dificultades para pagar el alquiler, encontrar trabajo, acceder a una vivienda o recibir atención sanitaria, existe el riesgo de que esas frustraciones sean dirigidas contra un colectivo vulnerable. En lugar de señalar las causas estructurales de los problemas sociales, se busca un culpable fácil. Y ese culpable suele ser quien tiene menos recursos, menos protección y menos capacidad para defenderse. Personas migrantes en situación irregular, jóvenes que viven en la calle, personas sin hogar, trabajadoras y trabajadores precarios. Desde una perspectiva antifascista y de clase, debemos hacernos una pregunta. ¿Quién se beneficia de que las personas trabajadoras se enfrenten entre sí por su origen? Cuando una persona trabajadora culpa a otra persona trabajadora migrante de sus problemas, el debate se aleja de los salarios, del precio de la vivienda, de la precariedad y de las políticas económicas. El conflicto se desplaza hacia abajo y, mientras tanto, las causas estructurales de la desigualdad quedan en segundo plano.

El reportaje también recoge las reflexiones del ensayista Miguel Urbán, autor de trabajos sobre el populismo punitivo y la extrema derecha. Urbán explica que el discurso de la seguridad y las llamadas a la autodefensa pueden conectar con sectores de las clases medias. Bueno, esto de las clases medias, yo no creo que exista la clase media, pero bueno, se entiende. ¿En qué consiste el populismo punitivo? En presentar la mano dura, el castigo y el aumento de la vigilancia como solución principal a los problemas sociales. Más policía, más madera, más expulsiones, más controles, más castigo, pero sin abordar necesariamente las causas de fondo. La extrema derecha, el fascismo, utiliza este tipo de discurso para presentarse como la única fuerza capaz de devolver el orden, y en ese relato las personas migrantes aparecen como una amenaza permanente. El reportaje también menciona el crecimiento de teorías conspirativas. Entre ellas aparecen referencias al Plan Kalergi, la Agenda 2030, George Soros o el Nuevo Orden Mundial. Estas teorías presentan la inmigración como parte de una supuesta, de un supuesto plan para sustituir la producción autóctona. No son explicaciones basadas en evidencias, evidentemente, son relatos conspirativos que convierten a determinados colectivos en enemigos. Y aquí debemos de ser claros, el racismo no aparece únicamente cuando alguien grita un insulto. También aparece cuando se difunden bulos, cuando se atribuyen delitos a colectivos enteros, cuando se presenta a las personas migrantes como una invasión, cuando se culpa a las organizaciones antirracistas de proteger a delincuentes y cuando se construye una identidad política basada en el rechazo a quienes vienen de fuera. Uno de los aspectos más relevantes del artículo es que los ataques no se dirigen únicamente contra personas migrantes. También aparecen como objetivos todo racismo, vecinos solidarios, vecinas solidarias, sindicatos y colectivos de izquierda. En el caso de esos racismo, el reportaje recoge insultos, acusaciones y mensajes que cuestionan su trabajo antirracista. También se menciona a GKS, el Movimiento Joven Comunista, en relación con la denuncia del racismo y la defensa de las personas migrantes. El artículo recoge declaraciones de GKS en las que se señala que el racismo y la misoginia forman parte de discursos reaccionarios cuyo fondo es el clasismo y el odio hacia la clase trabajadora. Esto nos lleva a una cuestión fundamental. El racismo no siempre se dirige exclusivamente contra las personas migrantes. También puede dirigirse contra quienes lo defienden, contra quienes organizan redes de apoyo, contra quienes denuncian las agresiones, lo hemos visto en Ceuta también con Hugo Riak, contra quienes salen a la calle a defender los derechos humanos. Por eso la lucha antifascista no consiste únicamente en rechazar los símbolos fascistas. También consiste en combatir los discursos y las prácticas que buscan dividir a la clase trabajadora por su origen.

Desde la perspectiva de nuestro programa, Ez garaitu beste desarmatuak, programa de Info Antifa, la pregunta no puede ser únicamente qué está ocurriendo. También debemos preguntarnos qué respuesta podemos construir. La respuesta antifascista no puede limitarse a denunciar cuando ya se ha producido una agresión. Debemos trabajar antes, en los barrios, en los centros de trabajo, en los institutos, en las universidades, en las redes sociales, en los medios de comunicación. La lucha contra el racismo necesita organización, necesita redes de apoyo, necesita acompañamiento a las personas migrantes, necesita denunciar los discursos de odio y necesita que las instituciones investiguen las amenazas y las posibles agresiones. También necesitamos combatir la desinformación. No basta con decir que un discurso es racista. Hay que explicar por qué lo es, hay que contrastar los datos, hay que señalar las mentiras y hay que mostrar que los problemas sociales tienen causas políticas y económicas. Desde el antifascismo defendemos una idea muy sencilla: ninguna persona debe de ser perseguida por su origen, ninguna persona debe de ser agredida por su color de piel, ninguna persona debe de ser criminalizada por su situación administrativa y ninguna organización racista debe poder presentar sus amenazas como una simple opinión sin consecuencias.

0: Bueno, y nos quedan 4 minutitos, así que nos vamos a ir despidiendo.
1: Venga, va.
0: Vamos a dejaros con un tema de Scavidean, de su disco Herri Kutuna. Y pues nada, nos despedimos hasta la semana que viene. Esperamos que os haya informado, entretenido incluso, pero que haya sido ameno el programa. Y nada, pues nos vemos la semana que viene.
1: Venga, un abrazo para todas y que tengáis una buena semana antifascista y a meter caña al fascismo en todas sus formas y en todos sus frentes.
0: Agur.
1: Agur, agur.

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Quiero decir que tengas cuidado. Que tengo mucha mala leche, ¿sabes? 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Y puedo traspasar el culo de una pulga de un tiro a 200 metros. Así que vete a machacártela por ahí, cara de perro, antes que te rompa los morros.

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0: Cambias a la voz.
1: Covenant 7, el regreso. En realidad no.
0: Sí, Covenant.
1: No, digo porque estoy aquí con Pablo, de Former Child, de Covenant. ¿Cómo se llama tu proyecto de ambiente? Que solo has sacado un
0: single. Ambiental, pero que eso está como súper ahí latente.
1: Pero algún día volverá.
0: Supongo, sí. De vez en cuando se despierta.
1: ¿Pero cómo se llamaba?
0: Miedo ambiental.
1: Ah, miedo ambiental, vale. Bien, pues bueno, contigo he estado a solas, con Jomba, con Jomba Agüito, con Jomba Agüito y Biku. He estado... ¿Hemos estado con Aitor?
0: No.
1: Las canciones con Aitor.
0: Esa, esa es una pendiente que hay, pero no.
1: No sé, tío, pero, la última vez que estuve con Aitor, tío, se pusieron cuatro canciones. Oye, respeto.
0: Cuatro canciones de 30 minutos.
1: No por la duración de las canciones. Era porque no paramos de rajar.
0: Bueno, eso está bien.
1: Ya, pero ya sabes cómo soy yo.
0: Sí, lo interesante de los de tus programas es eso, cuando te juntas con gente y hateas.
1: ¿Y hatea o también? Oye, no todo es haterismo, aquí estamos ya... Ya empezamos.
0: Bueno, sí, ya empezamos con el último de Sleep.
1: Ya.
0: Que bueno.
1: ¿Qué?
0: A ver. Poco más que añadir.
1: Puedo decir, me lo temía. No me voy a hacer el interesante, ¿eh? Me lo temía. Yo simplemente creía que me iban a sorprender. Es decir, lo más probable es que sonara como suena.
0: Ya.
1: Pero me pregunto lo que te estaba comentando antes of the record. Como cuando se juntaron lo de John García Plays Cayus, que están todos menos Josh Homme, y decidieron de todos los guitarristas del planeta coger a un belga malísimo. Pues es que era malo de cojones y sonaba fatal. Sonaba como si le quitas toda la gordura a Josh Homme. Y sí. Tú te dices, ¿para qué coges a un tío así? ¿Por qué no? ¿Qué quieres? ¿Que no tenga personalidad para no, que no tenga opinión? Pues es lo que ha pasado en Sleep. Esto es Om con un guitarra por encima y bastante
0: sí,
1: malo.
0: Total, y ni siquiera cuenta como un buen disco de Om. O sea, a mí Om no es que me flipe, precisamente.
1: A mí sí.
0: No es un grupo que me gusta mucho. Pero, o sea, yo creo que cualquiera de los discos de Om, el Adabaitic Songs, o como se pronuncie.
1: Sí.
0: Vamos, fue ya este disco, el Hemispheres, y vamos.
1: Yo Hebel Barcarlo, como se llama, que es uno que sí. es una canción solo.
0: Sí.
1: A mí me flipa, pero a mí con Om fue un proceso larguísimo, simplemente no acabo de entender el todo, me gustaba, pero no entendía muy bien por qué. Les vi en directo, todo encajó. Ya me flipan a día de hoy. O sea, yo. Me entra muy bien porque tiene ese rollo mántrico de sí, la repetición en el sí. buen sentido. Pero es que esto.
0: Además, en directo gana muchísimo, eso es cierto.
1: Aparte. Pero es que esto es como. La guitarra le quita. No sé si me entiendes. O sea, en vez de
0: es
1: añadir.
0: Que no suena como
1: resta.
0: Tiene que sonar.
1: Eso.
0: No suena como tiene que sonar. Y
1: lo que sea que tiene que ser.
0: Y es lo que dices, que suena accesorio del bajo. Cuando en todo momento Sleep, o sea, quiero decir, tampoco restarle méritos al Cisneros, pero los riffs de Pike siempre han sido como, no sé, el atractivo muchas veces de Sleep.
1: A ver, tú y yo ahí diferimos un poco, yo creo que es la guinda del pastel.
0: Sí que hay una sinergia, que es la hostia, entre los dos, es como la guinda del pastel, pero quiero decir... los por lo que se conoce a Sleep en aspectos de riffs es la guitarra
1: sí.
0: en Dogsmoker y en Holy Mountain
1: sí.
0: el tono de la guitarra, el muro de sonido, que también dentro de ahí metemos la parte rítmica y los graves y el bajo, pero sobre todo cómo suenan las guitarras y cómo están compuestos los riffs, y aquí no hay nada de eso, ni suenan bien las guitarras ni hay un riff que digas wow, esto gana, ¿sabes? Esto suma.
1: Pues nada, pues nos ha defraudado enormemente, nos lo esperábamos, pero yo creía que iba a tener pues esos discos que tanto me dice Aitor de ¿te gusta el disco equivocado? Ese gran vacile que no estoy de acuerdo, pero en muchos casos me pasa que me gustan de ciertas bandas discos que The Absence of Truth de Isis, por ejemplo, que la peña incluso odia, o que no lo entienden o que no les mola. Pero es que yo aquí, tío, aquí ya sería cabezonería. Aquí sería en plan de por tocar las narices.
0: Aquí no hay por dónde coger.
1: Eso es. Así que vamos a darle y vamos a empezar con porque oyentes del Desenterrador, este programa nace pues de los últimos días o semanas que Pablo y yo nos hemos estado intercambiando links de Bandcamp y de discos y no sé qué, y he dicho, joder, esto está muy bien hacerlo, pero mola más hacer un programa de ello, porque de alguna manera es lo que está en nuestra cabeza en el momento en que nos estamos, y es, a mí me parece que es, estamos desperdiciando material de programa, ¿sabes? Sí. Ya sabes que yo hago un programa todos los sábados, llueva o truene o haga sol, y a mí estas conversaciones que me encanta tener contigo, joder, me gusta hacerlas realidad y que sean grabadas, porque yo creo que son interesantes.
0: Y sumarle un poco de espontaneidad, porque
1: efectivamente.
0: Pues en los anteriores programas con Covenant, por ejemplo, pues ya veníamos con los temas preparados, ¿no? Y tú venías con una respuesta, pero yo creo que ahora mola el rollo de oye, tal, pues igual ponemos esta ahora, o igual pinchamos esta persona.
1: Pues bueno, ¿cuál vamos a pinchar? Chatpile, entonces.
0: Vamos con Chatpile, sí.
1: Que es el último disco,
0: sí,
1: ¿no?
0: Pues, hablando de novedades, pues.
1: Sí, va a haber mucha novedad, por cierto.
0: Bandcamp Friday.
1: ¿Cuál ponemos?
0: Pues. Deep Blue, igual.
1: Vale. Pues ahora lo que quiero es que me cuentes la impresión, porque te he oído refunfuñar un poco con este disco de Chatpile.
0: A ver, es que no me lo he escuchado entero.
1: Bueno, la pero la sensación
0: de,
1: que te ha dado
0: de haberme escuchado pues igual los 4 o 5 primeros temas. A ver, en general, guay. Quizás ya se empiezan a repetir un poco. Me gusta hacia dónde han tirado, porque han tirado igual hacia un, en una dirección igual un poquillo más melódica, siguen teniendo como sus temas así potentes y tal, pero bueno, hay más temas que recuerdan, pues por ejemplo, no sé si era Shame, el del disco anterior, el de Cool World, pero eso, un poco de salirse de directamente solo hacer spoken word y gritar, sino que también meterle un poquillo de melodía a la voz, unas
1: vale,
0: notas un poquillo
1: sí,
0: más limpias, coruseadas. Igual por eso de lo que la gente por ahí dice que meten elementos de grunge, que luego abriremos.
1: Básicamente queremos decir que meten elementos de hard rock.
0: Hard rock.
1: Hard rock en el sentido melódico, quiero decir. No, digo en las melodías de la voz, ¿eh? No en la música.
0: Sí, sí, sí.
1: Ahora lo voy a escuchar, pero yo no lo he escuchado todavía.
0: Un elemento más voz, algo así.
1: Vale, ahora mira, guapo, porque así ahora podré decirte yo cuando la pongamos.
0: Vale.
1: Yo lo único que tengo que decir es dos cosas importantes. Una. Yo odio los grupos hypeados. Me da igual que sean buenos. Me pone muy negro cuando todo el mundo me hypea. Con Chatpile pasó.
0: Sí.
1: Me lo hypeaban personas cuyo criterio respeto, como el tuyo, el de Jomba. Pero por otro lado era como, Chatpile, tío, dejadme en paz con Chatpile. Y lo guapo fue que yo les vi en directo sin haber escuchado más que una canción. Y eso hizo que no hubiera contaminación cruzada de, has escuchado ya entonces.
0: Ya.
1: Y me moló mogollón en el directo. Dije, no sé si es un grupo que escucharé en casa, pero

0: Pues bueno, Chuck Pile, con ese punto de chandal metal y ese punto de grunge que...
1: Inexistentes.
0: Bueno, no, no, que sí están, pero que los has tenido que destripar, quitando capas y capas de miseria, de postpunkismo. Esto es como Killing Joke a 2 por hora.
1: Sí, sí, tienes
0: que... Que no me parece nada malo.
1: Ese rollo.
0: O mejor aún.
1: En los temas lentos, que sí. Luego igual coge algo de velocidad en los últimos y vuelve un poco a lo que se escuchó en el Cool World o en el God's Country.
0: Ya.
1: Pero bueno, se nota que están explorando, pues, es un sonido un poquillo más... Sí, a ver, siempre han sido oscuros, pero un poquito más lento, un poquito más tortuoso, un poquito más jugando con atmósferas.
0: Bueno, pero te digo, que no me diga Juanchu, ya casi no escucha mi programa, así que no creo que hay peligro, pero Juanchu me dijo, cuando dije que me gusta el bolo de Chuck Pile, me dijo, eso es una puta mierda. Yo creo que habrá escuchado 30 segundos de una canción, ¿eh? Pero a Juanchu le pasa como a mí, que si le hypea mucho algo...
1: Sí, desconecta.
0: Es que... No.

0: deja una persona como él o como yo, como tú, los que somos musiqueros, aparte que cada uno hagamos música o no a nuestra manera, tú más definitivamente mejor que yo, pero no nos gusta que nos descubran cosas, tío. ¿A qué es verdad? En el fondo de la, al fondo.
1: Sí, y te voy a decir algo. Cuando, o sea, yo a Chatpile los descubrí con el segundo EP, que era el Remove Your Skin Please,
0: ¿De
1: que a mí
0: qué
1: a
0: año
1: día
0: es?
1: de hoy me parece lo mejor que han hecho hasta ahora.
0: ¿Qué año
1: Lo
0: es
1: mejor,
0: eso?
1: con diferencia. Esto es 2019.
0: Vale.
1: 2019.
0: Joder.
1: Vale, pues sacaron el God's Country, que además fue a través de Flenser. Que Flenser sí es cierto que es un sello que ha sacado a muchos grupos que me gustan y nos,
0: O
1: tienen
0: sea,
1: buen
0: te
1: repertorio,
0: mola el
1: tienen buen
0: sello.
1: repertorio. Pero no sé, o sea, empecé a ver a tanta gente como al instante diciendo, guau, wow, qué discazo, disco del año, no sé qué, tal, tal. Y me dio una pereza escucharme y dije, guau, wow, a ver
0: Eso
1: qué es
0: es,
1: esto.
0: ese es el problema. Cuando se convierte, y eso que realmente estamos quejándonos como si fuera una masa de millones de personas
1: Sí,
0: diciendo,
1: suena
0: igual son
1: bastante
0: cinco.
1: suena bastante pretencioso también, ¿no? Porque
0: Igual son
1: dices.
0: cinco morados que conocemos que nos están dando la chapa.
1: Sí.
0: No sé, no sé. Pero vamos, sí, no,
1: Claro, luego
0: es.
1: lo escuché y me flipó, o sea, me
0: Ya.
1: encanta el God's Country,
0: A ver, a
1: pero.
0: mí no me va a volver loco, pero creo que. A ver, ahora me está recordando a Unchained. Eso que está sonando de fondo me está recordando
1: Sí,
0: al rollo de Amphetamine Reptile.
1: Anfetamine Recta, en total.
0: Que claro,
1: Pero es
0: el
1: que,
0: Chandal Metal tiene algo de
1: pero
0: ahí,
1: de ahí
0: pero.
1: vienen también.
0: Helmet.
1: No, pero los primeros EP es sonido Amfetamine Reptile y 100%.
0: Pues que no tenemos que olvidar que los culpables del nacimiento del Chandal Metal, del origen de Amphetamine Reptile, del Chandal Metal, o por lo menos de la vinculación, son Helmet.
1: Ya.
0: Porque el Born Annoying es exactamente esto.
1: Sí.
0: A mí esto me está recordando a Born Annoying, que me está asustando. Y no digo como algo malo, ¿eh?
1: Ya.
0: Porque referirte al primer disco de Helmet es un acto de valentía.
1: Sí, y bueno, a ver, un Sein está muy bien.
0: Pero me recuerda a esa especie de hardcore metalizado, lento y miserable y todo eso así. Anyway, vamos a pegar un salto a otra cosa. ¿No?
1: Sí, algo un poco más tranquilo, ¿no?
0: Sí, porque es que lo que ha pasado es que yo tengo en mi móvil, tiene mucha capacidad, metí, pues yo, 100 gigas de música. Entonces yo cuando voy con la bici por ahí por la carretera, me pongo un Bluetooth y pongo música. Entonces, el random y el botón de aleatorio y de shuffle o shuffle,
1: Sufle.
0: todos sabemos que es bastante poco random y poco aleatorio y poco shuffle. Y como que repite muchas canciones y otras las ignora. Y no, nunca he sabido por qué. Tiene que
1: Ya.
0: tener algo que ver con algoritmos o logaritmos o lo que sea. La cuestión es que esta canción que me ha saltado hoy yendo a hacer la compra, yo diría que no me ha saltado nunca en el
1: Ya.
0: móvil. Yo la tenía porque yo hice un programa de. Yo no sé si esta está por un programa que hice de Space Rock o por un programa que hice de Shoegazing.
1: Ya.
0: Yo tenía todas las canciones que pongo en mi programa de radio, las tenía en el móvil. Y ha saltado y estoy yendo en bici diciendo, pero qué bueno es esto. Además que me encanta cuando dices, pero qué bueno, no, no, no, qué bueno. Qué bueno es esto.
1: Ya.
0: Bar Psicosis, hostia.
1: Los mejores.
0: Ya, cuéntame tú, porque yo realmente les tengo muy. Yo no diría que son post-rock, o por lo menos no son post-rock exclusivamente. Me parece que es un poco injusto.
1: Pero es que. ¿Qué es el post-rock? Quiero decir.
0: Hay cosas, para mí, el post-rock, a diferencia del grunge,
1: Pero
0: tiene ciertas cosas que lo distinguen.
1: vamos a la primera ola, ¿no? Porque al
0: Sí,
1: final,
0: Amogwai y compañía.
1: si estamos hablando de Bark Psychosis, es la banda que le puso nombre al post-rock. Bueno, tampoco la banda, pero. O sea, fue a raíz del disco de Hex de donde salió el término. Fue
0: Pero
1: un
0: eso es del 92,
1: crítico.
0: así, ¿no?
1: Sí, pero
0: Claro.
1: fue un señor que fue a hacer la review del disco y dijo, esto es tan bueno que no merece llamarse rock, merece llamarse post-rock, porque es pasarse el puto juego. Y de ahí viene, del disco de Hex, de Bark Psychosis. Pero
0: Claro, es
1: claro,
0: que.
1: no estamos, si hablamos de grupos de esa época, en el 91 Slint saca Spiderland. Creo que ese mismo año saca Tok Tok, no sé si era el Spirit of Eden o el siguiente, que también se considera como uno
0: Eso para mí está
1: de
0: en
1: los
0: otro
1: pioneros
0: planeta.
1: del post-rock. Pero estamos hablando de una primera ola en la que las bandas que están haciendo este supuesto género no tienen nada que ver unas con otras. O sea, tú pones a Tok Tok, tú pones a Slinty, tú pones a Bark Psychosis y dices, ¿cómo va a ser esto el mismo género? Pues porque...
0: Para mí el grupo que lo... fue Mogwai. Sí. Mogwai es el grupo que dices, sí, estas son las reglas.
1: Sí, también. Pero...
0: Claro, sin estribillos... canciones largas, mucha instrumental.
1: Pero también es un poco lo que condenó el género, porque...
0: Pero bueno, mejor.
1: Porque si en un momento estableces el post-rock como una clase de rock experimental donde no hay del todo reglas, quizás lo único así... el único factor, digamos, universal es que tenga un componente de sonar bonito... utilizando instrumentación clásica de grupos de rock y sobre todo con muy poca presencia de voces,
0: sí.
1: O por lo menos muy muy bajadas de sí. en la mezcla y tal.
0: Pues irónicamente es que, en ese sentido coincide bastante con el shoegazing.
1: Sí, al final como que las posibilidades son casi infinitas.
0: Claro, pues es que yo cuando entrevisté a Aitor Mudo. Mudo es un proyecto de electrónica experimental que le vi en directo de la Kelo. El tío era el bajista de... No, claro, no sabía, de Jacuzzi. Que es una bandaza como un puto pepino de post-rock vasca. Que yo no lo sabía junto, yo le vi en directo ahí, le dije, te voy a entrevistar, pásame los grupos en los que has tocado Jacuzzi. Hostia, Jacuzzi. Y me puse las caras. Cago en la hostia. Yeah. Entonces lo que quiero decir es que él, hablando de Mogwai, decía lo mismo que dices tú y lo que digo yo. Que gracias a que el post-rock no entró en el mainstream, sigue habiendo post-rock y es un género para mí que sigue siendo válido. El momento en el que va a sonar pretencioso, pero decía Nick Bullen en un documental que veréis en breves, el momento en que el mainstream o las multinacionales, como lo quieras llamar, pone las garras, o el público mayoritario, en algo, en un género musical, se normaliza, se encorseta, ejemplo el thrash metal, se convierte en un puto asco y se mata. El greencore, ¿por qué sigue funcionando el greencore? ¿Nos gusta o no? Porque no puede ser mainstream nunca. No puede ser mainstream. Y el post-rock, aunque habrá habido grupos que han tonteado con el mainstream, es demasiado cabrón para ser mainstream.
1: Hombre,
0: eso actúa a su favor,
1: sí,
0: si me entiendes.
1: Es cierto que al final... digamos lo que viene a ser una estructura de un tema de post-rock, que son desarrollos largos, temas que te piden por lo menos 8 minutos mínimo y que muy difícil lo puedas
0: condensar,
1: como y más que condensar, como que pueda funcionar en el sistema algorítmico en el que vivimos, ¿no?
0: Ah, 2026 seguro, pero
1: no puedes meter en un TikTok yo qué sé, un tema de Godspeed You, ¿sabes? Bueno, perdón, sí, hay memes de eso, seguro, y hay
0: ya, pero son...
1: de partes de temas de Godspeed You o de Swans o de tal, porque tampoco voy aquí a... ¿no?
0: A condenar a las nuevas generaciones como que no son capaces. Pues es verdad que el formato en el que vivimos ahora de en un minuto tienes que escuchar las cosas ayuda a las canciones de pop y a las canciones cortas.
1: Sí.
0: No irónicamente el gringo.
1: O sea, igual se dan más a conocer pues por el efecto este meme de que se utiliza un trozo de la canción como de rollo jiji jaja tal, como ocurrió con, por ejemplo, con el Dead Flag Blues de Godspeed You y creo que otro tema de The Silver Mount Zion, que se volvieron ultra ultra virales por un snippet de 15 segundos, ¿sabes? De tema.
0: Ya, pero que así te entiendo, pero para mí eso es como si ya, ahí es donde mis 50 años caen como una losa.
1: Sí.
0: O sea, me parece una manera tan horripilante de percibir la música.
1: Claro, claro, pero son 15 segundos de un tema de 20 minutos y yo creo
0: que... No, pero de los 50.000 que dirían el meme habrá, seguro, es que mi esperanza es que habrá 500 que digan, me la voy a escuchar entera.
1: Sí, sí, pero... Claro, no vas... O sea, es lo que tú dices, que no... El propio género no... O sea, no es posible que se llegue a una viralidad como ha ocurrido con otros géneros o con otras bandas.
0: Si te das cuenta, tío, aquí me estoy lanzando a Juancho, que dice todo el rato que soy musicólogo, aunque no lo soy, pero bueno, me va a lanzar un musicologismo. desde el otro lado del campo. Sí. Si te fijas, el pop, la música comercial, cuando, vamos a decir, desde el jazz hasta la actualidad, la canción, el hit, dos minutos y medio.
1: Sí.
0: Y es curioso cómo el mundo y la industria musical, yo no sé si ha tenido la culpa o simplemente es natural, sigue siendo lo mismo, la canción corta, para que la peña no sé si me entiendes lo que te quiero decir. Sí. 2026 y los han cambiado muchas cosas, pero sigue siendo una canción corta porque la gente no es capaz, en cuanto les ponen más de 4 minutos empiezan a...
1: Sí, ya pierden la...
0: Claro, es una cosa curiosa. Todo esto lo decimos por la banda Bark Psychosis, que yo, la canción que tengo, es una canción que no es muy conocida. Ya me dirás tú si la has escuchado. Pero a mí me ha sonado mucho, y otra vez volvemos un poco a esos finales de los 80, en el que el indie mal llamado, o sea, digo lo que es el rock independiente, el shoegazing, el noise rock, el post-rock que estaban haciendo, vivieron a la vez.
1: Sí.
0: Y a mí me parece que a mí esta canción me suena más a shoegazing que post-rock.
1: El trip hop, que me parece que está muy presente, tanto en Hex como en el Dust Sucker.
0: Sí.
1: En los dos discos. Otra cosa que quería comentar, volviendo un poco a lo de, digamos, que Mogwai, al definir un poco estilísticamente más lo que viene a ser el post-rock, también ha servido como condena. Es algo que me ocurre muchísimo y muy a menudo con grupos de ahora, que veo en la etiqueta que ponen post-rock y ya como que mi cerebro desconecta y ya como que genera cierta tirria, porque siento que lo que voy a escuchar es otro refrito de Explosions in the Sky, otro refrito de Tundra.
0: Entre tú y yo, Explosions in the Sky ya me parece un poco refrito.
1: Sí, total.
0: Me parece que llegaron un poco tarde.
1: Sí.
0: En mi opinión.
1: Tiene.
0: No digo que no sean buenos, pero creo que me entiendes.
1: Pero sí es cierto, o sea, esta
0: o sea, ser un refrito de Explosions in the Sky, por Dios.
1: Esta generación de que tiene que todos tienen sus discos bonitos y sus discos salvables y todo muy guay. Pero This Will Destroy You, Explosions in the Sky.
0: Por cierto, cuidado con This Will Destroy You. Ah, no, perdón, me he liado con Disquiet Army. No he dicho nada. This Will Destroy You, sí.
1: Sí.
0: De acuerdo, sigue, perdona.
1: Es que no sé.
0: La lista es infinita.
1: Sí, la lista es infinita.
0: Pues nada, pues vamos a poner...
1: Maybe She Will, todos estos grupos de esa época.
0: A mí, fíjate, un estilo que quiero revisitar y que me molaría hacer un programa un día al que te lanzo el hat, es de slowcore.
1: Ah, claro.
0: Porque hay muchos grupos de slowcore que navegan entre el ambient y el post-rock, como Labradford, que me gustan mucho. Hay un terreno ahí indefinido entre el ambient y el post-rock.
1: Y no me atrevería a llamarlo revival, pero creo que el slowcore está más presente que nunca en el revival del shoegaze.
0: Sí.
1: Se ve, Duster se ve en todo lo que está saliendo del shoegaze moderno.
0: Es curioso. De hecho, el shoegaze moderno es una mezcla de dream pop, shoegaze, post rock y slowcore.
1: Sí.
0: En ese momento en el que todo era válido. Pues nada, vamos a escuchar esta canción de Bark Psychosis del EP All Different Things, que se llama All Different Things.

0: Aquí tenemos sonando de fondo nuestro gran Jesu y el Conqueror. Después de haber escuchado esta de Barpsicosis, que igual no es el Barpsicosis que tú, ¿no?
1: No es el que yo he escuchado, porque yo me he ceñido casi exclusivamente a los dos discos que tienen, el Hex y el Codename Dust Tracker, que son dos discazos. Si es cierto que en este EP, no sé si es, me imagino que es anterior, que
0: 89.
1: Tenían como una época de sacar un par de EPs y luego sacaron los discos. Se nota muchísimo más aquí el rollo proto post rock, con el preciosismo este de sonar un poquillo a Slowdive y a grupos de dream pop de la época, años atrás. Y lo que noto es, sobre todo, como la ausencia del trip-hop, que se ve mucho en ya los discos. Es algo que me gusta mucho de Barpsicosis, que se distingue de todo el resto de grupos de post-rock.
0: No se mete electrónico en todo.
1: Meten un rollo electrónico, los temas son mucho más lentos, juegan muchísimo con los silencios, muchísimo, muchísimo, muchísimo, que es algo que me
0: flipa. ¿Más minimalista?
1: Súper, súper, súper, súper. Es atmósfera.
0: ¿Tirando ese minimalismo así, Phil?
1: Parecido, igual un poquito más dinámico.
0: Vale.
1: Y al final, Sifil me parece que como que igual que empieza el tema, igual acaba, casi.
0: Ah, no, ya,
1: son claro, como muchos. Son
0: todos los que.
1: O sea, Sifil son palettes de sonidos, ¿no? Sí. De texturas. Sí que me parece que los temas de Barpsicosis en los discos son tienen un comienzo y un final, y tienen como un desarrollo, eso es cierto. Pero sí que sobre todo en lo que te fijas es en la riqueza sonora y en la atmósfera que crean.
0: Y bueno, pues que me hablaste de un disco que fue muy importante en la evolución de tu gusto musical, que es el primer disco de Vivio.
1: Bueno, el primero no. O sea, llevaba ya unos cuantos discos. Es el que sacó en el 2013.
0: Vale,
1: creo que fue. Joder, no me acuerdo ahora del nombre, estoy muy
0: escueto. Sí, no, otro puedo encontrar rápidamente en la conversación.
1: Pero aquí debajo está uno de los primeros discos que
0: Silver compré, Wilkinson. Primero,
1: Silver Wilkinson. Y es un disco bastante chulo, mezcla folktrónica y pues da un tempo. Y pues básicamente es como un homenaje a Boards of Canada con elementos de folk.
0: Sí, que salieron un montón de grupos.
1: Sí.
0: De hecho, te estaba poniendo cuando has llegado a Guay, que es otro grupo que es la misma movida. Es ese rollo que a mí la verdad es que me flipa. Me parece como un género que tiene muchas posibilidades. Mezclar el folk con el ambiente y la electrónica está de Guay.
1: Sí.
0: Y bueno, pues nada, te pasé el otro día yo, ¿no?
1: Sí, con la colaboración está bastante chula, la verdad. Por lo menos los adelantos, luego a ver cómo está el disco, pero bastante buen rollo, bastante buena impresión.
0: Con el son dos canciones, ¿no?
1: Sí, sí.
0: ¿Cuál?
1: Podemos pinchar la primera. O sea, la segunda que está ahí del disco.
0: Liquid Trip, vale. Lo que pasa es que es eso, que esto también. Es que esto, aquí yo estoy hilando como mil hilos. Uh-huh. Porque por un lado tú me pasaste Vivio. Yo no me acuerdo por qué me pasaste Vivio. Venía a la
1: porque
0: conversación
1: estábamos
0: sobre
1: hablando
0: el último
1: de algo de Boards of Canada. Y vale. Yo te dije, esto es un poco de este rollo, este disco está muy guay.
0: Pues la gracia está que el último disco de Boards of Canada, cuando hice el programa con Carlos, hay una canción que canta, que lo que hacen es, que es una cosa que les sale muy bien. Cogen voces de documentales y las samplean para que suenen como si estuvieran medio rapeando por encima del beat, pero de una manera súper siniestra. Que hay momentos en todos los discos de Boards of Canada que tienes momentos en que una voz habla, pero no habla como sin más por encima, sino que parece que está un poco como hablando al ritmo del beat. Uh-huh. Y hay una canción del último Boards of Canada que es un documental ultra religioso, súper harto, pero lo tengo que ver, quiero verlo aparte, y es sobre la familia ahí. La voz diciendo, pues, es que quiero tu hermano, tu madre, fíjate así. Y me recordaba muy bien a Guay, que es el grupo que estás escuchando, sí, que tú has llegado. Uh-huh. Y Guay es misma era, mismo mundo que Vivio, mismo mundo que Cloud Dead, que luego igual ponemos, y esa especie como de mundo que yo creo, eso sí que es evidentemente yankee, yo creo que es un género, esa especie de folk, porque claro, Words of Canada meten folk, pero porque meten samples antiguos, pero no tiene, yo creo que el folk
1: no meten elementos de folk.
0: Lo que han hecho estos grupos como Vivio y demás es sacar ese rollo folk, ese rollo antiguo, y que sea parte de la
1: parte de la canción.
0: Y además, a mí me gusta mogollón,
1: juega mucho con eso. Yo que le he seguido a Vivio, al productor, en redes y tal, y siempre ha colgado pues la forma en la que grababa sus movidas, ¿no? Que era en su casa, con sus micros antiguos, con grabadoras de cinta para darle el grano y el warp y el sonido de grabación antigua, y así es como genera él esas texturas y ese sonido tan suyo, que por eso recuerda a Words of Canada, pero al final es un rollo ese de jugar con una nostalgia. Sí. Con la nostalgia y con...
0: No, pues es curioso, tío, me parece una manera como de un género, una manera de existir como que al margen de la... No, yo cojo el ambient, mezclo con ritmos de folk, o sea, tiene tantas maneras de crecer, evolucionar y desarrollarse, que a mí me parece como, ya te digo, yo guay, que a gente que le guste el hip hop, el folk y el ambient, lo siento, pero existe esa posibilidad que la estamos mencionando.
1: Eso es.
0: Se puede, y suena guapísimo y súper agradable escuchar, y si quieres escuchar algo que no te atraviese y taladre, que a veces se necesita, a mí me parece muy buena opción.
1: Sí.
0: Y vamos a escuchar este Licked Trip de este nuevo álbum de Vivio con Dorian Concept, que yo no sé quién es Dorian Concept, por cierto. Admitir.
1: Ya, creo, a mí me suena de haberlo escuchado en alguna playlist o algo de...

0: Pues sí, la verdad es que menudo tema más maravilloso este de Vivio, que ese rollo tan, esa paz, ¿no?
1: Sí.
0: Que yo creo que a veces necesitamos un poco de...
1: Total.
0: Está bien abrazarnos y está bien el sludge y el post-metal y el noise y el industrial, pero de vez en cuando, tío, mola coger y decir, quiero ser transportado...
1: Ansiolítico sonoro, por favor.
0: Efectivamente. En vena. Y nada, pues hemos escuchado este tema de la nueva colaboración de Vivio con Dorian Project, que seguimos sin saber quién es.
1: Dorian Concept.
0: Concept, perdón. Luego miraremos a ver quién es. Y bueno, pues yo sigo la conversación de links que nos hemos mandado. Y detrás de este Vivio, que realmente reconozco que te lo mandé yo a ti. Pero bueno, era porque tú previamente me habías... Voy a hacer escoger a este hombre. Yo me he escuchado este single y me gusta mucho. Se llama The Pictish Trail. Nombre real, Johnny Lynch. Pues un músico escocés. Y no sé... Vamos a ver qué estilo le meten. Folk, electronic, indie folk. O sea... Seguimos un poco en la movida. Ha hecho un sello que se llama Fence Records. Que quiero mirar a ver qué artistas hay. A ver si conozco alguno. Es increíble. O sea, de repente... bueno, King Creosote. Ese es un portero músico que te recomiendo mogollón. Ese es como... Ese es un cantante folk que... Con Mikel Laboa, escocés. Le hago lo que me apetece en cada momento. Y hizo este sello y ahora lo lleva el chico que vamos a escuchar. Pictish Trail. De nombre real, como digo, Johnny Lynch. Y bueno, poco más. Ya hemos hablado un poco de este género folktrónica, ¿no? Que coge lo mejor del ambiente del folk. Sobre todo el folk, el más ligero. Sí. Oscuro, pero oscuro porque Borchow Canal es oscuro. No porque es oscuro. No sé si me entiendes. No es 16 Horsepower.
1: Eso es.
0: Es oscuro porque te lleva una infancia...
1: Más Nick Drake.
0: Sí, es ese rollo un poco turbio. Dices, sí. Qué bonito, pero... ¿no? Sí. Esto no está bien.
1: Sí, sí.
0: Hay algo mal en la cabeza de esta persona.
1: Un elemento de melancolía... Muy heavy.
0: Un elemento, vamos, o sea, básicamente el siguiente stage es Syd Barrett.
1: Sí.
0: Se me ha ido completamente la pinza. Porque yo he leído muchísimo sobre Syd Barrett, porque leo mucho La Mojo y sale un montón Pink Floyd y Syd Barrett. Y las letras de las canciones son todo rollo como Alicia en el País de las Maravillas. Ese rollo, pero con un toque siniestro, tío, de tronco, no estáis viendo que estoy mal de la cabeza. No os dais cuenta, un poco como con Ian Curtis de troncos.
1: Sí.
0: No nos lo esperábamos. ¿De qué vas?
1: No nos lo esperábamos, la letra. Me quiero suicidar y me voy a ahorcar mañana a las 3 de la tarde.
0: Este es el nuevo tema. Ah, vale. Qué guay. Vamos a tocar. Vamos de gira a Estados Unidos. Sí. Quiero decir que toda esta música tiene un rollo de melancolía barra suicidio. Sí. Esa melancolía que... Yo creo que igual me lanzaría mucho en tu caso, pero desde luego yo soy una persona muy melancólica. Yo creo que tú también tienes un trasfondo de melancolía. Y estos músicos nos dan ese ansiolítico, nos hacen, justifican
1: sí,
0: la melancolía.
1: Sí, sí.
0: En mi opinión, decir, no pasa nada, tronco.
1: Sí. Sirven para canalizar.
0: Eso es. Abraza esto que estás sintiendo. Entonces, a ver qué os parece Pictish Trail del single. Another Way. Tenemos la versión normal o el remix. ¿Cuál ponemos?
1: Vamos con la normal.
0: Vale.

0: Bueno, pues lo dicho, vaya temazo este Pictish Trail. Uf. Estoy en ese mundo, es que yo estoy en el ambiente folk. Esta movida ahora mismo, yo necesito todo el rato, como has dicho, que me gusta mucho. Ansiolítico.
1: Ansiolítico,
0: Necesito ansiolítico
1: sí.
0: musical ahora mismo.
1: Sí, volviendo un poco con el tema de la metáfora de los medicamentos y tal, pues es que a mí me estaba recordando un poco en el sentido del loopeo de los sintes y
0: Ah,
1: todo
0: Ladies and
1: esto,
0: Gentlemen, We Are Not in
1: sí, bueno,
0: Space.
1: a Spiritualized.
0: No, digo por la
1: Pero,
0: presentación del disco, que es
1: claro,
0: una bestia gigante.
1: sí, pero porque, vamos, Ladies and Gentlemen, y creo que había algún otro más. El último también era como una caja de medicamentos, el
0: A
1: último que
0: ver,
1: sacaron.
0: hicieron, sí,
1: O sea,
0: hay
1: que
0: uno
1: juegan
0: que...
1: mucho con esa imaginería
0: Sí,
1: de medicamento, te
0: de
1: estamos dando
0: hecho,
1: una.
0: yo no sé si has visto cómo es el CD, y imagino que el vinilo también era así, cómo era la presentación sin abrir.
1: No.
0: Yo lo he tenido, pues se lo compré a un amigo mío, porque estaba la versión CD de You Will Case normal, puntos y más,
1: Sí,
0: y luego la
1: sí.
0: versión Digipack era... Es que era maravilloso, era como una... Como la cap... El papel albal el que van envueltos los medicamentos, no sé cómo se llama, la...
1: Sí, claro, sí, el blister este
0: El blister... La palabra es blister, el blister en el que va el medicamento, pero el blister es del tamaño de un CD.
1: Wow.
0: Y
1: Vale,
0: entonces tú haces
1: vale.
0: así,
1: Sí, lo abres.
0: y lo abres... Como si sacaras
1: Increíble.
0: una pastilla y la pastilla es el CD.
1: Sí.
0: Y las letras, el libreto, es como el de un medicamento, tío, de ese
1: Ya,
0: blanco.
1: ya, ya, ya, ya,
0: Y es
1: ya.
0: así, entonces tú lo abres, que ahí te viene toda la información de los músicos, las canciones y tal, y lo pones Running Time, 70 minutos, tome cola, tómese la dosis de golpe, o algo así. O
1: Qué
0: sea,
1: bueno, ya.
0: y
1: Qué
0: bah,
1: brutal.
0: es... A ver, a mí, en mi opinión, eso es un poco esa imaginería. Se la robó Jason Spaceman a Sonic Boom.
1: Ah,
0: Yo
1: bueno,
0: creo
1: ya.
0: que la imaginería, la droga es... Todo ese rollo de la música es droga. Para mí el discurso viene más de Sonic Boom que de Jason Spaceman.
1: Sí, pero bueno, con
0: Los dos
1: Spaceman
0: crea...
1: 3 ya, ¿no? Era The Perfect
0: Sí. Sí,
1: Prescription. O sea.
0: pero aunque incluso aunque hiciera las letras Jason Spaceman, creo que quien empujó
1: Sí, sí,
0: esa
1: sí,
0: visión de la
1: sí.
0: música y luego, joder, oye, se experimenta el audio research. Oyes los
1: Ya.
0: primeros Spectrum y hacia donde el tío iba.
1: Sí.
0: Pero sí, para mí lo que me gusta es que me parece lo mejor que puedes hacer, es decir, para que la gente se dé cuenta, tío, del poder curativo de la música. Es la puta
1: Claro.
0: verdad.
1: Sí.
0: A mí lo que no he conseguido en una fiesta hacer la música, no la consigo en ninguna droga. Yo he estado, es que esto lo siento, pero lo tengo que contar porque me parece que es el momento. Además aparecerá en el libro ese que estoy escribiendo. Que es mi vida, básicamente cada vez que hay un momento en una historia sobre música divertido, lo meto. Y este es Fiestas de Bermeo, borrachera esta cerda infame, de cuando bebía a cubata, igual me bebí como pues, tres cuartos de botella en una hora y media, al principio jajaja ja, ja, y de repente clonk. Y dos amigas mías llevándome, arrastrándome de bar en bar. Y ya no saben qué hacer conmigo, porque hasta que no viene el precio del primer tren, nos podemos volver. Entramos a un bar que se llamaba El Catu, que ponía Stoner. Estoy hablando de año 97, es decir, Q's y Monster Manhunter todavía no estaban dentro del imaginario popular como están ahora. Y de repente estoy sentado, una amiga mía a cada lado, ella se sacaba desde cuando un cubata, pero yo estaba así. Y empezaron a poner la de Whitewater de Q's. Te lo juro, tío, me puse de pie, me puse a bailar. Me puse a correr de lado a lado en el bar, fuera, fuera borrachera, fuera mal. Y
1: Sí,
0: que me
1: sí.
0: digan a mí, no hubo, o sea, no hubo drogas, ¿eh? No hubo ni anfeta ni nada. Fue simplemente, tío, oír una puta canción, empezar a entrar en el mantra de la canción y toda la mierda que tenía despejada.
1: Sí.
0: Entonces,
1: Así como
0: no sé.
1: cualquiera.
0: Es así, de claro. Y con esta chapa contándote mi vida, pero bueno, yo creo que es una historia guapa. Vamos a hablar de este grupo que me has descubierto que todavía no me ha dado tiempo a escuchar, así que va a ser la primera vez que lo escuchemos.
1: Grupo, más que grupo, es un productor.
0: Cuéntame un poco.
1: Nada, es. Bueno, es una larga historia,
0: Cuéntalo,
1: pero
0: cuéntalo.
1: vamos, así resumidamente, pues yo empecé a adentrarme en todo el tema de la música, así un poco raruna, a través de foros de internet, específicamente 4chan, que por cierto
2: es,
1: era un estercolero y supongo que lo sigue siendo, no sé si sigue activo, ni si no he vuelto a entrar en 10 años igual. Pero bueno, uno de los pocos foros así medio sanos, entre comillas, y cogido con muchísimas, con muchísimas pinzas, era el foro de música, estaba bastante activo en el 2012-2013. Era un, no sé, tenía un ambiente bastante guay, porque la gente compartía...
2: Decías, era constructivo.
1: Sí, había hilos en los que se compartían discos por links de Mediafire, de grupos que no habías oído en tu puta vida.
2: ¿Mediafire?
1: Sí, sí, sí.
2: Lo usé durante una semana de mi vida.
1: Pues era como el mejor, la mejor página de descarga directa que podías tener.
2: Quiero decir, mi problema con Mediafire es que como que... Yo o tuve SoundSeek o tuve Bode.
1: Ya.
2: Mediafire estaba por ahí en medio, pero como que no... A mí me gustaba más dejar un montón de cosas colgadas que fueran descargando, que descargar un disco, extraerlo, descargar un disco, extraerlo.
1: Claro, pero es que aquí en el mismo foro, o sea, en el mismo hilo, te pasaban el link y entonces tú, si te molaba y tal, pues lo descargabas o te parecía interesante porque muchas veces en los posts te ponían
2: fecha... interesante lo que decían.
1: Sí, eso.
2: No tenías más información.
1: Te describían un poco del disco, te decían el rollo que era y pues a qué grupo se podía parecer y te lo descargabas si te interesaba. Lo mismo había foros que, yo qué sé, tú recomendabas un disco a la persona que había posteado antes que tú y luego la siguiente persona te recomendaba a ti otro. Y así, yo así descubrí Aphrodite's Child, el disco del 666, el disco conceptual sobre el apocalipsis, que es increíble. Es increíble ese disco. Y claro, pues bueno, a raíz de todo esto, pues también había una comunidad en Facebook de hispanoparlantes que también estaban dentro de este foro y tal, y pues se creó un grupo de WhatsApp, empezamos a hacer como un poco de piña, de compartirnos música y nuestros proyectos musicales, etcétera, y pues entre ellos un chaval de Perú, que tiene un proyecto que es una mezcla de... Es una clase de electrónica experimental, IDM, con mucho de Plunderphonics.
2: ¿Qué es Plunderphonics, eso?
1: Plunderphonics es hacer música exclusivamente o casi exclusivamente con sampleos de lo que encuentres. O sea, tú coges samples, las modificas, las ralentizas, les metes efectos, reverb... Y con eso haces música, rompiendo, digamos, los samples y creando ritmos con ellos, creando partes melódicas. Bueno, DJ Shadow, Avalanches, si sea... ¿has escuchado, no?
2: Sí,
1: DJ Shadow, Introducing o Avalanches.
2: Sí.
1: Eso es Plunderphonics, o sea, tú escuchas los discos y todo
2: es... Samples de saquear.
1: Sí, es como saquear el sonido, eso es. Y claro, pues
2: yo no sabía que era un concepto. Quiero decir, que al final del día lo que puedo hacer yo con Voidesk o lo que lo haces tú con el ambiente
1: tiene mucho
2: coger sonidos, machacarlos, retorcerlos y hasta que sea un sonido que a ti te apetezca que sea.
1: Sí, totalmente.
2: Pues parece una maravilla y es una de las cosas más guapas que ha conseguido la electrónica.
1: Pues
2: hacer eso.
1: Sí, pues,
2: o sea,
1: pues
2: que eso se haga.
1: Y nada, pues es lo que hace un poco con el proyecto de Sisma Bucarest. Tiene, creo que dos o tres discos ya sacados y esto es, no sé si es un adelanto o sin más un tema suelto, se llama Rival, que viene acompañado con un videoclip que ha hecho él también, no sé si en Blender o con alguna herramienta de animación en 3D, que me parece que le va perfectamente al tema y a la estética y a cómo suena. Y eso tiene...
0: O sea, que a ese tío le conoces por charlar con él online.
1: Sí, de grupos de...
0: ¡Qué guay!
1: De frikis.
0: Pues me parece súper sano que de aquel foro hubiera surgido un grupo en WhatsApp y que siga... Sí. Ahora, a día de hoy, sigue funcionando.
1: Sí, seguimos
0: ¿Y se habéis conocido en persona a alguien?
1: No, hay gente dentro del grupo que sí, pero por claro, es que son todos latinoamericanos. Entonces, claro, para mí
0: es el único
1: difícil.
0: Criollo, ¿no? Es el único criollo, ¿no?
1: Soy el único. O sea, igual en algún momento, si voy para allá, fijo que les contacto y hacemos una
0: cosa,
1: vamos, fijo.
0: Hombre, Eso sí, vamos, es obligatorio. Yo toda la gente que he conocido online sigo queriendo que en algún momento, de hecho algunos de ellos son, los considero amigos míos, como Disco Cray, no vemos Chris,
1: claro.
0: Que les dice, tocaste en una demo de Cathedral del 87, quiero conocerte, el tío diciendo, pero tú estás loco, voy a ir a Coventry, ¿qué dices? Hola,
3: sí.
0: Así fue, con Ben Mokri, sí, tío, sí. Joder, tengo un montón de cariño, me conozco ya desde casi 15 años, pero a pesar que fui a visitar, el tío no da crédito.
1: Ya.
0: Estás viniendo a verme porque tocas una demo de Cathedral, tío.
1: Es como si en 20 años de repente te viene un chaval inglés y te dice, ¡guau, tú tocabas en Gravelbed, no sé qué!
0: ¡Aquel concierto en Brighton que había 50 personas! Anyway, vamos a escuchar este tema porque yo tengo muchísima curiosidad porque parto de cero, no sé lo que es. Por cierto, eso que estoy viendo ahí es muy Aphex Twin.
1: Sí, sí.
0: Todas las caras la misma. Y a ver qué tal, tengo un montón de curiosidad esta proposición de Pablo. Sisma en Bucarest, la canción se llama... Rival.

0: Pues bueno, como tú has dicho, sí que parece como la canción esta de Walter Space de alguien desquiciado que acaba de perder a una persona importante de
1: Sí,
0: su vida.
1: que impresionante el tema, o sea, una locura. Es una locura.
0: Es un grupo, tío, que te juro, o sea, está en una especie como de podio personal mío que se llama el podio de los incomprendidos. Es
1: Sí,
0: donde no
1: sí.
0: está Loop, donde no está Chameleons. Que no decía a todo el mundo que gusta el post-punk. Camelos. No. Me importa un bledo que te guste Camelos en 2026. Me pregunto qué decías tú en 2003. Cuando Interpol y toda esta gente están empezando a revitalizar el post-punk. ¿Qué pensabas sobre Camelos? En los 90 no se acordaba nadie de ellos. Salvo en el Reino Unido, claro. Y eso un poco pasa con estos y con otros grupos. Y por eso mismo, que es un poco el espíritu del desenterrador, por eso me gustan tanto. Si fueran conocidos, no
1: Sí,
0: tengo esa
1: como
0: especie como de defender
1: que
0: al débil. Bueno,
1: nos hemos quedado igual con este revival del shoegaze que estamos viviendo ahora mismo, solo con las bandas de la primera generación, ¿no? Con lo mítico, con My Bloody Valentine,
0: Raid.
1: Ride, Slowdive, y bueno, Ride aún, es que no sé, porque ahora mismo tampoco llamaría lo que están haciendo ahora
0: Shoegazing.
1: mismo shoegaze como tal.
0: Pero.
1: Pero bueno, siguen apareciendo
0: Sí.
1: ahí como nativos.
0: ¿Pero dónde están Surf Driver? ¿Dónde
1: Ya,
0: están Catherine Wheel?
1: sí.
0: O sea.
1: Hay muchos nombres, hay muchas bandas que pues no se las. No sé, no, no
0: Pale
1: veo que
0: Saints.
1: estés. Sí.
0: Yo. A ver, tampoco hubo tantas bandas, porque fue un género en una zona geográfica muy pequeña. Aunque luego se expandió y salieron bandas por todos lados. Pero lo que ha hecho que el shoegaze tenga esa viabilidad al día de hoy es que fue masacrado
1: Y
0: en su
1: mucha,
0: momento.
1: sí, y mucha amnesia con las bandas del 2000 también, con
0: Sí, con
1: Bleeding Boys, por
0: Astrobrite y.
1: ejemplo,
0: ¿Cómo se llaman esos que me gustan muy a mí? Que el uso de alarma. No Astrobrite.
1: Low porque sí que han seguido sacando cosas y se han mantenido como muy.
0: Espera, es que este grupo es uno de los grupos para mí menos reconocidos, más injustamente. Low. Information. Segunda ola, finales de los 90, principios del
1: Sí.
0: 2000. Buenísimos.
1: Sí.
0: Es que había que ser un poco suicida para hacer shoegazing.
1: Ya.
0: Con diferencia era el género más odiado. Entre el año 95 y el 2003,
1: Sí, ¿eh?
0: sí, porque. Que es lo que, o sea, la razón por la que, o sea, mi argumento con lo que digo, que el shoegazing es como súper válido ahora, que la gente lo está escuchando como si no existiera,
1: Sí,
0: y que renace,
1: sí,
0: desaparece, renace,
1: sí.
0: es un poco como el post-punk también.
1: Sí, como si se hubiera dejado de hacer a partir del 91 con el Loveless y hubiera aparecido ahora de repente en el 2026.
0: Es lo que la gente, por lo menos de Euskal Herria, piensa. A mí las hacen con todo el cariño que os tengo a Dolerme, a Belier, a Norman Bates y a todas las bandas que están siendo. La sensación que me da es que, en tu caso no es así, porque tú yo sé que tienes, y también por ejemplo Diego, pero hay muchas otras personas que están entrando al género como si no hubiera existido nunca.
1: Sí, como si no hubiera nada entre medias, ¿no?
0: Sí, y lo que ocurrió fue, además es que, joder.
1: O bueno, igual sí, pero la única referencia que hay entre medias es, por ejemplo, Weir, ¿no? Por ejemplo,
0: O
1: que
0: Nothing,
1: sí,
0: quizás, pero
1: sí.
0: no, porque es que Nothing ya es tercera ola.
1: Sí.
0: Weird y Nothing son
1: Y
0: tercera ola.
1: es fusilar precisamente una de las bandas que vamos a pinchar ahora, que es Ham, que o sea, mucho de
0: Ham son de
1: Nothing
0: segunda ola.
1: viene de ahí.
0: Ham son
1: Sí.
0: de segunda ola, no son de primera, porque yo creo que,
1: Sí.
0: si no me equivoco, son de mediados de los 90,
1: Sí,
0: finales.
1: de hecho el disco de La Cebra, este es anterior al White Pony de los Deftones, precisamente porque la portada del de Ham, digamos que inspiró el White Pony.
0: Ah, el White Pony. Pues mira, lo que ocurrió con el shoegazing fue, empieza My Bloody Valentine a hacer cosas raras a mediados de los 80, a finales de los 80, la peña diciendo qué es esto. Mogollón de grupos de la zona de Oxford y del resto del Reino Unido empiezan a, oye, que se puede hacer pop con ruido. Jesus and Mary Chain saca su disco debut.
1: Sí.
0: Y empieza a haber como una especie de, joder, podemos hacer pop, pero podemos hacer mazo distorsión.
1: Sí.
0: Entonces la gente empieza a crecer, empieza a crecer. Y de repente las New Musical Express, todas las revistas, dicen, esto es lo nuevo. En lo que has dicho tú. Esto es con Bar Psicosis. Esto ya no es rock, esto es otra cosa.
1: Sí.
0: Y empieza bla, bla, bla, empiezan a fichar multinacionales, sale el Nowhere the Ride, sale el Loveless, sale el Going Blank Again the Ride, no me acuerdo cómo se llama el segundo disco de Slowdive, no me sale ahora. Es que me lío entre Pygmalion o Soul Lucky, no sé cuál de los dos, creo que es Soul Lucky. Y la peña no sé qué, y de repente aparece Oasis.
1: Bueno, sí, eso te iba a decir, el Britpop se lo cargó, ¿no?
0: Pero disparo en la nuca. O sea, en plan, va a sonar una chorra lo que voy a decir, pero en plan, sé dónde viven tus padres. O sea, os voy a masacrar. Y de repente hay artículos, porque he leído entrevistas con Slowdive que lo cuentan. Slowdive es una porquería, es que lo sacaron el Pygmalion, me parece que es un... Es un, sí, una puta obra maestra. Sí, ¿cómo puedes escuchar y decir que es una mierda? ¿Puedes? O sea, es en plan de... ¿Qué odio es ese tan profundo? Pues claro, habían llegado Oasis haciendo rock. Que a ver, yo creo que Oasis tiene un par de discos bastante más que buenos. Pero rock básico, al grano, un poco con el espíritu del punk. O sea, lo que estaban haciendo todos estos grupos, pero mezclado con Sex Pistols.
1: Sí, sí. También con esa reminiscencia igual a los Beatles, ¿no?
0: Eso es, pero más básico y más... Más... básico en el buen sentido. Entonces la gente... De repente es como si hubiera despertado de una ensoñación. El Dream Pop sí. Y el Oasis. Y dicen, ¿qué hemos escuchado esta puta mierda? Voy a vender, voy a regalar mis colección de discos. Es que Ride, a la basura. Ride sacaron dos discos antes de separarse que son, son Beatles.
1: Sí, sí, sí.
0: Quitaron toda la distorsión de las canciones. Cada grupo en plan era, sálvese quien pueda.
1: No se entendía qué cojones estaban haciendo, ¿no?
0: Estaban todos los grupos diciendo, sálvese quien pueda. Yeah. Swear Driver, pues empezaron a sonar como más, y Catherine Will también, más jarroqueros.
1: Sí.
0: Porque
1: Bitter,
0: diciendo...
1: Bittersweet Symphony Killed de Shoegaze Star.
0: Eso es. Y de repente, plus, No More, finales de los 90, no, vamos a decir que el año de primera, el primer asesinato es el año 95, con el disco este de Slowdive. Y entonces, de las cenizas, es que es muy bélico todo, tío, de las cenizas de la batalla salen los brotes. Los grupos como Air Formation, como Ham, y ahora mismo no me salen porque tengo hay grupos que no sé situarlos.
1: Sí.
0: Astro Bright, que es un poco más ruidoso.
1: Starflyer.
0: Starflyer, no sé qué, 65.
1: 57, ¿no?
0: 57, un número.
1: Sí.
0: Y todos esos grupos empiezan a. Y dices, ah, todavía vive. Pero yo creo que eran escenas como muy locales. En plan, tocaban en su zona.
1: Sí.
0: Aparece Internet. Y es cuando el Sugishin empieza a florecer. Y poco a poco, entre la segunda y la tercera ola, empieza todo el mundo a darse cuenta de, pero si esta música es guapa, ¿por qué cojones? No la conoce nadie. Porque la prensa musical la fusiló. Pero, ¿qué ha hecho eso? Que para mí sea muchísimo, haya envejecido mucho mejor Slowdive que Oasis.
1: Sí, totalmente.
0: Yo me regaló Sayla el Soul Lucky Space Station, yo lo escucho en... ¿De qué año es esto? No está atado a nada. Y por eso es para mí un poco lo que es como el moto del desenterrador es esos géneros, incluido el Grincon, incluido el Noise Rock, de Afet también que hemos mencionado antes, esos géneros que no han sido absorbidos porque o los han asesinado o no pueden llegar al mainstream, son los que generan más bandas inmortales para mi genera.
1: Ya. Yeah.
0: Porque los que a mí los Rolling Stones me parecen acojonantes y su discografía de Brian Jones cada vez me gusta más. Pero precisamente es la que no conoce nadie.
1: Ya. Yo quiero preguntarte una cosa.
0: Pregúntame.
1: Porque tengo la sensación, o sea, cuando estamos hablando de Shoegaze,
0: sí.
1: Como que hay, no sé, como que todos los grupos de antes como que los estamos viendo como desde un prisma de ahora, de llamarlos Shoegaze, pero que igual en su momento tampoco se estaban considerando como tal ni pertenecientes
0: a... A ver, la etiqueta Shoegaze la rechazaban casi todos.
1: Vale, porque...
0: Los de Rail concretamente lo odiaban profundamente.
1: Vale, pero yo qué sé, estoy hablando ya de una siguiente generación, ¿no? Como puede ser el Siamese Dream de...
0: Un disco que es hard rock, y shoegazing por a partes iguales.
1: ¿En ese momento se le llamaba shoegaze?
0: No, pero estoy seguro que a Billy Corgan le gustaba el shoegaze.
1: Ya.
0: Estoy segurísimo que el tío había escuchado... porque el primer disco, el Gish, que es mucho más rockero, es menos...
1: Sí.
0: Menos shoegaze, ¿me entiendes? Menos ambiental, menos atmosférico. Es del 91, me parece. O 90. Entonces sale el este y dices, hostia, qué guapo, es como ruidoso, pero a la vez es bonito y atmosférico. Cojones, ¿dónde crees que sale eso? De ese puto género que matasteis hace un año, hijos de puta. Bueno, es del 93, el...
1: Sí.
0: O sea, mi stream, el 92. Pero eso te quiero decir, Smashing Pumpkins, es que les comió el grunge.
1: Bueno, sí.
0: O sea, es decir, no fueron shoegazing, primero porque son yankees, y la primera generación de shoegazing, aunque había bandas americanas, es británica eminentemente, y luego porque fue absorbido por el grunge. Y yo creo que a Billy Corgan siempre le ha gustado mucho el hard rock. Y eso hace que... Yo nunca diría que...
1: Sí, pero ese disco no tiene tampoco mucho elemento de hard rock.
0: Joder, colega, tío, tiene dos o tres canciones, la de Cherub Rock y la de Silver Fuck.
1: Sí.
0: Mete una ruidera y no es ruidera de shoegazing, es ruidera de hard rock. Es que... No hard rock. No es rock.
1: Ya.
0: Pero eminentemente americano.
1: Vale, vale, sí, sí. Más, sí, Sonic Youth.
0: Sí, pero más rock.
1: Sí.
0: Más normal.
1: Sí, sí, sí.
0: Pero joder, tiene tres o cuatro canciones el esto que son rock, rock.
1: Ya.
0: Pero... Es que a mí además esas...
1: Sí, muy vitaminado, ya, muy vitaminado, pero...
0: Pero es muy atmosférico. Y a mí me parece que el Siamese Dream es una puta obra maestra.
1: Sí, sí, es increíble.
0: Absoluta. Y el puto Melancholy, lo que tienen que haber hecho es quitar la mitad de las canciones y sacar un disco sencillo.
1: Yeah.
0: Y sería otro discazo.
1: Sí, sí.
0: Porque literalmente le sobran la mitad de las canciones. O sea, es que puta decepción cuando lo escuché la primera vez. Lo compré en la tienda en cuanto salió. Acababa de ver, además yo vi a Smashing Pumpkins en la gira de presentación del Melancholy. Y oí las guapas. Los temazos guapos del disco. ¡Wow! Fui a la tienda cuando volví del Reading. ¡Ah! Temazo, coñazo. Temazo, coñazo. Temazo, coñazo. Está todo lleno de maquetas que no tenían que llegar a ningún lado.
1: Ya.
0: Pero nos estamos desviando. Tú dices, ¿se consideraban shoegazing? Creo que esa conversación la empezamos el otro día en el WhatsApp. Y la he tenido con Juan. Y es una reflexión de Juan. A veces no le doy el crédito suficiente porque... reflexiona muy bien sobre ciertas cosas y él dice, muchos de estos géneros, el Doom, el Stoner, nacieron casi casi después de que las bandas que lo empezaron se separaran.
1: Ya.
0: Es decir, a Kyuss, cuando Kyuss existía, nadie les llamaba Stoner.
1: Ya.
0: Ni de puta coña. Monster Magnet, en su etapa dorada, tampoco.
1: Ya.
0: Sí. Entonces, con el shoegazing pasa un poco parecido, pero fue tan breve porque el Stoner tuvo un desarrollo. Stoner viene un poco en parte del rollo del Melvins y de estos grupos.
1: Es que al final, sí, las categorías, quitando ciertas excepciones, como igual podía ser el grunge, que era como algo muy de... durante un momento específico y en un lugar tal, sí es cierto que como que van mutando y según cómo van evolucionando las bandas y según las olas que van apareciendo, como que cambia el concepto y los baremos...
0: evoluciona un poco, pero sobre todo con, por ejemplo, el shoegazing de ahora, que dices tú. Pero sobre todo lo que quiero decir es que, ¿cómo podría decir? Siempre pasa que le preguntas a las bandas, ¿tú hacías grunge? A las que se consideran grunge, y dicen, ¿qué dices? Da más lana ganar si hacía grunge. te rompe un vaso en la cabeza.
1: Bueno, no te responde porque está muerto, pero sí.
0: Pero si estuviera vivo, te rompería un vaso en la cabeza.
1: Sí.
0: Mad Honey sonaban a MC5, coño, grunge. Screaming Trees, volviendo a Marlana, psicodelia, rock psicodélico. El caso del grunge es poner un nombre a una escena y un lugar, como bien has dicho tú, pero el caso es shoegazing, que ni siquiera la palabra es mirar al pie.
1: Sí, es muy... Sí.
0: Podría llamarse pedal rock, tendría mucho más sentido, sí. ¿No? O fuzz, no sé, pedal rock, pedal atmospheric rock. Sí. Atmospheric pedal rock.
1: Sí, sí, sí.
0: ¿Pero qué pasa? Alguien dijo shoegazing porque se miraban al pie, a los pies, como miraban las pedaleras, pero es que en este caso, y se me quiere terminar con la historia que tú me has preguntado, El nombre ya existió cuando el género todavía no había sido ejecutado por primera vez. O sea, shoegazing ya se le llamaba shoegazing en el año 90-91. No es como el stoner, que se empezó a llamar stoner cuando ya Kyuss se separaron. O otros géneros. El post-rock. Post-rock. Empezaron un montón de grupos a hacer cosas super marcianas hasta que alguien dijo: esto que están haciendo es post-rock. Entonces, pero vuelvo a decir, para mí lo que hace todos esos géneros, post-rock, post-punk, post-hardcore, yo creo que ese no ha envejecido tan bien. Shoegazing, Heavy Psych, que es un poco de Heads, Dupe y todas estas bandas. Son géneros que, como no han triunfado nunca demasiado, pueden mutar, mezclar, evolucionar, morir y nacer las veces que haga falta. Para mí son lo que esos géneros son los que mantienen el rock vivo. Porque no se deben a nada ni a nadie, no hay. Nadie les. No, yo qué hace rollo post-punk, ¿no?
1: Sí, trabajan tanto desde los márgenes que.
0: Efectivamente. Como... Volviéndonos al extremo, el noise, la música industrial, el greencore. Sí. Es que te la gana. Y eso hace que cuando haces lo que te la gana y no estás dirigido por patrones ni nada, pues te saldrán cosas como lo que has dicho tú de ska mezclado con grind o black metal con reggaetón, pero luego harán cosas acojonantes. Sí. Eso es como yo lo veo. Y me sorprende muy bien esta conversación, que me está gustando mucho, pero me sorprende mucho Ham, porque tú y yo los conocemos de sitios completamente distintos. Yo les conocí porque ya me había quemado todo el shoegazing de primera ola y quería ver qué grupos había en la segunda ola. Y me salió Ham. Eso es todo lo que puedo decir. Les he escuchado más o menos su discografía, me ha gustado, pero no tengo un control de lo que hacen. Entonces dime, a ver.
1: Pues el tema que vamos a pinchar, que es Double Deep, es el penúltimo del disco del Elektra 2000, que este lo sacaron, no sé si el mismo año que el Spiderland Slint o el año posterior. Esto es, espera que estoy un poco ciego. ¿No?
0: 93,
1: dos años después del Spiderland. Pero es que tú te pones este disco y te sirve para entender un poco el nexo, o digamos como la manera en la que bifurca quizás el post-hardcore de esta época hacia ya entrar en el terreno del shoegaze.
0: Me voy a lanzar otro triple. ¿Conoces un grupo que se llama Pretty Girls Make Grey?
1: No.
0: Es que deberías decir, son dos chicas, es post-hardcore. Es que yo creo que es lo que estás diciendo tú. Es como un post-hardcore que es tan atmosférico que ya casi no es hardcore.
1: Sí, totalmente. Y bueno, no sé, a mí con Ham siempre he tenido un poco el rollo de...
0: Pues no sabía que fueran tan antiguos, ¿eh?
1: Si meterlos en la casilla de que son shoegaze, porque me suenan como demasiado apartados de todo ese rollo, me suena como...
0: Además, este disco es del 93, quiero decir, esto podría ser primera ola.
1: Sí, pero claro, es que este disco es más post-hardcore que otra cosa.
0: Vale.
1: Lo que pasa es que ya ves hacia dónde apuntan.
0: Vale.
1: Porque ya en el siguiente está el de. De la cebra. No me acuerdo el nombre. Pero.
0: Me hace gracia que empezaron a hacer shoegazing cuando ya el shoegazing había sido ejecutado.
1: Sí,
0: estos son americanos,
1: sí.
0: ¿No?
1: Sí. Claro.
0: Lo explica todo. Yo creo que a los americanos les llegó el shoegazing tarde.
1: Pero es que yo creo que ni siquiera la gente no lo llamaba shoegaze ni lo reconocía.
0: No, me explico.
1: Decía, esto es rock alternativo.
0: Sí, pero tan alternativo era Melvins, pero como era esto.
1: Sí.
0: Pero es que son cosas completamente opuestas. Pero yo creo que el shoegazing llegó a Estados Unidos sin que nadie se diera cuenta y tarde.
1: Ya.
0: Y eso fue lo que hizo que se sobreviviera, porque empezaron a salir bandas en Estados Unidos que igual habían hecho hardcore antes.
1: Estaba cogiendo como referencias del género originario británico y sin darse cuenta aplicándolo
0: y manteniéndolo con vida.
1: Sí.
0: Pues vamos a escuchar esta canción que yo, joder, me he estado muy, muy confundido en general con esta banda. A ver cómo suena este Double Deep del disco Elektra 2000, que no es del 2000, es del 93.

0: Pues bueno, que no se diga que el desentrenador no admite un error, de los muchos que comete. Cuando me ha estado hablando Pablo, que lleva conmigo desde el principio del programa aquí, hemos hecho un programa maravilloso de conversaciones. Además, sobre todo, lo que más te agradezco es cómo hemos divagado, que me encanta divagar sobre música, me encanta ir y volver. Me ha llevado aquí, de repente hablas de Massive Pumpkins y dices, coño, pues espera, que está hablando Walter Space, y así. Y bueno, Ham, creía que eran Hammock. Ham los conocía porque tuve una época de bastante, en la época de Remule, cuando conocí Slint, Labradford y toda esa tropa, tenía un amigo que se llama Íñigo, que también descubrió el Subwaysing, o me lo redescubrió, el Loveless. Está hablando del año 2003, si tú ves. Y me empezó a pasar grupos. Y Ham estaban ahí, y los escuché. Y cuando he visto la portada, he dicho, tío, espera, estos no son los que estoy pensando. Entonces mi cerebro empieza a sufrir una especie como de meltdown. Espera, pero no. Y ¡pap! Eran otros. ¿Qué ha pasado? Que gracias a este error me has descubierto una banda y porque esa canción me ha flipado. Me ha parecido como Slint, más atmosféricos y más melódicos. Uh-huh. Que para mí es lo que he hecho de menos de Slint. Vale, sí. El Spiderland y el otro, vamos a hablar el nombre.
1: El Twist.
0: El Twist, que es un poco más. Son discazos, lo que tú quieras, pero este tiene esa sensibilidad, ese.
1: Sí.
0: Sí. Ese shoegazismo. No tiene por qué, no es shoegaze, pero.
1: Sí, como coger el tema de Washer, sí. Del Spiderland y como desarrollarlo, ¿no? Decir, va, vamos a sacar un disco entero con esta.
0: Esta idea, esta melodía idea. Enterrada. Sí. Sí, nos gusta el hardcore, sí, nos gusta el ruido, pero vamos a poner una bola de.
1: Sí.
0: De chicle. Un poco sí. Como el Sugar Bunt, el grupo ese rico mezclado con shoegazing que me descubriste en su momento.
1: Ah, y bueno, antes de continuar con el último sí. Tema,
0: sí.
1: Bueno, nada, que shout out a la banda Acker, que los vi, tocaron con Mason en el Anchoqui el viernes, el último viernes de Aztenagusia, y tocaron.
0: Ah, ostras, tío, pues yo, tío, sí, mira, llegó a sobrevivir un poco, es que tenía que ir. Yo a las 7 de la tarde estaba todo por ahí vagando.
1: Se marcaron
0: no, es mal que no fui.
1: Una cover de Stars. De Ham, que dije, qué bien que haya bandas locales reivindicando este sonido, este rollo, estas bandas, súper guay.
0: No, pero es que sobre todo, porque fíjate que hasta yo creía que eran y no eran, está reivindicando a la cara B de la cara B, y no me entiendas mal, no está reivindicando a Slint.
1: Sí.
0: O vuelvo a mencionar, es que estoy muy obsesionado con Labradford. Está reivindicando a Ham, que sí, pues, estuvieron ahí, pero a mí me lo has tenido que redescubrir tú. Entonces eso es hilar fino, no sé si me entiendes. No es lo mismo versionear va a ponerlo fácil, no es lo mismo versionear a Nirvana que versionear a Screaming Trees.
1: Claro.
0: Sí, no sí, es sí. Lo mismo. Si versionas Screaming Trees es que has ido un poco más lejos. Y entonces ya tu actitud sobre la música me gusta. Total. Porque no te has quedado en la superficie. Pues bueno, vamos a despedirnos de todas maneras.
1: Vale.
0: Y a Acker, por cierto, banda que tengo en cuenta, y si hacemos un bolo o un aniversario del desenterrador,
1: claro,
0: está
1: claro.
0: Ahí en el radar, porque tú Diego, y ¿qué fue el otro? Y John, me aconsejáis muy bien.
1: Claro. Todo el círculo de la peña shoegazera de Munguía, Norman Bates, etcétera, pues...
0: el desenterrador, ahí. Pues nada, oye, ¿qué? Cecilia Payne, que conocía el nombre, pero estoy altamente como que sabía que existían, pero incluso igual les conozco como personas.
1: Sí, pues...
0: Pero no... Se han grabado encima del Tigre Studio, joder.
1: Sí, otra banda que yo... Pues,
0: vaya hombre.
1: Les he visto mucho en directo. Y claro, una de estas cosas que de vez en cuando piensas, ¿no? Te viene el pensamiento ahí de intrusivo de... Buah, esta banda que solía tocar muchísimo y estaba mucho en el círculo y tenía como un sonido muy, muy guapo, muy interesante. Además sonando fresco y tal... Y de repente como que han desaparecido en el radar, o por lo menos no les has visto o no les has vuelto a ver en mucho tiempo, y te preguntas qué ha sido de ellos. Pues
0: parece que nada ha sido de ellos. Ha pasado 5 años desde...
1: Claro, sacaron este EP en 2021, que lo volví, lo he vuelto a escuchar en su momento cuando salió, le di y tal, pero bueno...
0: Perdona, pregunto.
1: Sí.
0: ¿Le he dado yo a Following? O ya igual le seguía.
1: Ya le seguías. Igual ya le seguías. Claro.
0: Vamos a hacer una cosa, vamos a entrar en Instagram. Instagram es la clave de seguís vivos.
1: No, es que yo creo que no, porque...
0: Aquí tienen la banda.
1: Última, sí, la última publicación es de hace muchísimo.
0: A ver.
1: O sea, de un festi de... No lo sé.
0: ¿Qué año es esto?
1: 2023.
0: Sí, hace 3 años.
1: Es que no sé. Decir a Pain, si seguís vivas, pues no sé.
0: Joder, dar señales de vida. Hombre, sí. En 2023 todavía estáis tocando.
1: Sí, sí, sí.
0: Tampoco es tanto tiempo, quiero decir.
1: Ya.
0: Que al final la impaciencia de la era en la que vivimos, en plan, llevas 3 años sin sacar nada, estás muerto.
1: Oye,
0: no, tío.
1: Igual siguen aquí.
0: Mira, Loop, 23 años sin sacar el siguiente disco, tío. Claro.
1: Ham, que acabamos de mencionarlos, pues con el Inlet, que sacaron en 2021 también, llevan 20 y pico años sin sacar nada.
0: Así que nada, pues oye, ¿y Mourn, esos? ¿Mourn?
1: Sí, otro grupo que me mola bastante.
0: Me los descubrió Diego.
1: Sí,
0: esos son a mi programa.
1: Peña de Barcelona, creo.
0: Ah, les quise traer.
1: Sí.
0: Pero era demasiado farol. Joder, pues hostia, qué putada, tío.
1: Sí.
0: Qué putada. Pues vamos a...
1: Este pues, es el primer tema del último,
0: el último que, tienen.
1: Que sacaron.
0: Pink
1: Town. Que me parece que es un tema bastante guay.
0: Atomic Bomb se llama y bueno, pues sí. Gracias, Pablete. Hasta muy bien. Habrá más. El siguiente miembro de Covenant en ser entrevistado en este, ¿cómo era? Infinito retorno. Con vosotros va a ser, si todo va bien, lo tiene que confirmar Jomba, porque es lo que tienen los grupos con tanta gente, que quieren venir más de uno, el 21 de septiembre, creo que les va a entrevistar por fin a Garena, que tengo la lista de canciones hechas, preparadas desde entonces, desde hace ya eones. Pero bueno, Cecilia Payne, gracias Pablo, Desenterrador, no sé cuándo saldrá este programa, porque está muy activo en verano grabando cosas, esto yo creo que saldrá... En algún momento indeterminado, en marzo o noviembre.
1: Venga.
0: De marzo, perdón, octubre o noviembre.
1: Marzo, guau.
0: ¿Te imaginas? No soy tan bueno. Atomic Bombs, Cecilia Payne, ¿dónde estáis?

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A ver, le repito las órdenes para que queden bien claras. 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
2: ¿Cómo es posible que nuestro sistema económico, nuestro modelo social, sea un modelo de desarrollo, de ejemplo de desarrollo, cuando los tres más ricos de la Tierra poseen el PIB, el Producto Interior Bruto, de los 48 países más pobres? ¿Cómo es posible que las 15 fortunas más grandes del planeta equivalgan al PIB de toda la África subsahariana? ¿O que los 225 fortunas acumulen la misma fortuna que 2.500 millones de personas, las más pobres? Es imposible. ¿O cómo podemos pensar que el modelo occidental de los países del norte se pueda exportar al sur, cuando sabemos que eso colmata las posibilidades y los recursos del planeta? ¿Qué modelo de desarrollo estamos exportando? Esto es una estupidez. Yo creo que el medio de comunicación tiene que tocar la cotidianidad, pero también tiene que ser un referente para que empiece a producirnos unos cambios en nuestro sitio interno. La verdad es que esto no es forma de hacer política. Tenemos que cambiar, tenemos que alterar esto. Y tenemos que utilizar medios de comunicación. Y el ciudadano, la ciudadana que hoy está instruida, tiene que empezar a decir cómo son las cosas. Lejos de la permeabilidad con el poder político y lejos de la permeabilidad que se puede tener con el poder económico. Es así.

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